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2: Llegamos a las 6 más 13 minutos. Una vez más en presentación de Cánticos Variados, escuchando estos preciosos temas como Dios es mi refugio. El Salmo 91 nos habla de la bendición que es habitar bajo la sombra del abrigo.
3: Bajo la sombra.

Por supuesto, es una bendición continuar con más. Voy complaciendo. 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

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Por eso es que continuamos en este momento con alabanzas. Seguimos con más de la programación. Una tarde bastante calurosa en Jucuapa y sus alrededores. Esperando la lluvia, esperamos en la voluntad del Señor. Continuamos con otro tema más. Vamos a ver por acá cuál cántico programo. El fin viene. Este tema dice así.

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0: Por cierto, la interpretación Enséñame tus sendas está basado en uno de los salmos de David. Y en esta noche hemos escuchado esa maravillosa interpretación con la paz de Cristo. 6:31 en todo el territorio nacional. Saludos para usted que ya está en los preparativos de la cena. Y es que ya se acerca la nochecita y debemos de reconocer que si estamos hasta aquí es porque Dios nos ha fortalecido y ayudado en todo tiempo. Otro tema más que quiero compartir con todos nuestros oyentes es el cántico Hosanna.
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Voy complaciendo con el regreso del hijo pródigo. Saludos a mi hermano Gabriel, que nos reporta la sintonía a través del 2606-6491. El Ministerio Alfa y Omega, con el regreso del hijo pródigo. Si tú te has alejado, hoy es tiempo de volver a la casa del Padre.

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Si tú quieres, tómame como uno de los jornaleros que están a tu mando. Más 43 minutos en todo el territorio nacional. A las 7 de la noche, el enlace con el pastor Juan Pineda desde Nueva York en el programa Cristo rompe las cadenas. Sintonícenos, no cambie de sintonía.

Es el tema de Arimir Rodríguez. También este tema está basado en uno de los salmos. Parece ser que el escritor miraba la prosperidad de los impíos y dijo: casi resbalaron mis pies. Y es que veía cómo los malos eran prosperados, pero Dios le dio una respuesta. Finalizo este tiempo. Gracias por habernos acompañado. Continúe con nosotros.

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Vivimos tiempos de angustia, tiempos de dolor y pánico, tiempos de violencia y maldad. Pero asimismo, la gracia del Señor Jesús sobreabunda para con cada uno de nosotros. No desmayemos y permanezcamos firmes, porque la venida del Señor está cerca. Está cerca. Arca, la puerta sigue abierta. Consumado es. El sacrificio por el pecado fue consumado. Sus indecibles sufrimientos terminaron. El príncipe de este mundo fue derrotado. Las obras del Padre estaban consumadas. El juicio de Dios había pasado. Las profecías se habían cumplido. Su obra de salvación estaba consumada. Y el camino al cielo está abierto.

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0: manos al cielo. En señal de que quieres que luce tus manos. Y dile a través de este coro, heme aquí, envíame a mí, Señor.
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2: Gloria a Dios. Gloria al Señor. Alabado sea el nombre de Jesús en esta hora. Aleluya, amado, Dios le bendiga. Amén, en esta bendecida tarde, noche. Ya, gloria al nombre del Señor. Estamos, amén, contentos, gozosos en esta bendecida hora, porque Dios, amén, ha sido misericordioso. Alabado sea el nombre del Señor. Saludamos de gran manera, alabado Dios, a toda esa linda audiencia de la radio Alfa y Omega en el 106.1 en el FM. Alabado sea el nombre del Señor. De igual manera, saludamos a nuestro director de la radio, amén, director general, nuestro hermano Emerson González, y a su amada esposa Patricia. También a Junior le enviamos un saludo, gloria al nombre del Señor. Amén, a la familia Sánchez, alabado sea el nombre de Jesús, y a todos aquellos pastores, evangelistas, maestros, amén, que predican a través de esta radio. Gloria al nombre del Señor. Estamos, amén, contentos, mi amado, porque Dios es bueno y para siempre es su misericordia. Dios bendiga a mi hermana Armida Canales, mi hermana, amén, de sangre allá en San Miguel. Gloria al nombre del Señor. Saludamos a cada uno de los hermanos, a cada uno de los amigos, a cada uno de los familiares. Gloria al nombre del Señor, que van a estar conectados. Y aquellos que van a estar viendo a través, amén, de Facebook Live y a través de las diferentes plataformas de internet. Mi amado hermano, gloria al nombre del Señor, a la iglesia, una luz de esperanza, amén, a los miembros, los hermanos que están ahí, amén, pendientes del programa. Gloria al Señor, les enviamos saludos de gran manera. Vamos a venir en palabras de oración. Alabado sea el nombre del Señor, para que sea el Señor tomando control, aleluya, de este programa, mis amados. Amén, amado Dios y Padre nuestro, te alabamos, Señor, te bendecimos, te damos gracias, te damos gloria, honras, alabanzas, pleitesía, loor, Padre amado, en esta bendecida tarde, oh Dios eterno de la gloria. Gracias te damos por tu misericordia, por tu amor, por tu bondad, Padre amado, por la fuerza que tú nos das, Padre eterno de la gloria, de poder estar en este lugar y hacer poder transmitir este programa radial a través, Señor amado, Dios mío, de las ondas etéreas y a través de la red cibernética, Padre amado. Te pedimos en esta hora que tomes control de todo, Padre amado, lo que se vaya a hacer en esta hora. Glorifícate de manera especial y poderosa, oh Dios eterno. Me guardaré yo siempre de darte la gloria, la honra, la alabanza, Padre amado, solamente a ti, oh Dios eterno. Rompa las cadenas, liberte al cautivo, Padre de la gloria, sane, liberte, restaure. En esta tarde, Padre amado, que sea tu palabra enseñada, predicada desde este lugar, Padre eterno, Dios mío, y que tu palabra pueda llegar hasta allá donde está la necesidad, Padre amado, donde se encuentra aquel quebrantado de salud, Padre amado, aquel que se encuentra, Padre de la gloria, agobiado por los problemas de este mundo, Padre amado. Glorifícate de manera especial y poderosa, Padre amado. Te damos la gloria solo a ti, mi Rey eterno, en el nombre de Jesús de Nazaret. Toda la gloria será para ti, Padre amado. Gracias te damos en el nombre del Padre, el Hijo y el Espíritu Santo. Amén. Gloria al nombre del Señor. Dios bendiga a nuestro hermano Reiber. Amén. Nuestro hermano Israel, aleluya, que está ahí conectado. Saludamos al pueblo allá en Venezuela. Tenemos una multitud en Venezuela que nos están siguiendo, nos están, amén, enviando sus Gloria al Señor, su mensaje ahí. Amén. Dios bendiga a ese pueblo allá en Venezuela. Oramos por Venezuela para que sea Dios, amén, restaurando. Gloria al Señor, amén, todas aquellas almas, personas que están necesitadas en ese lugar. Alabado sea el nombre del Señor. Dios bendiga a cada uno de ustedes, mi hermano. Amén, aquellos que nos sintonizan a través de la Dial 106.1 en el FM. Gloria al nombre del Señor, amén, a través de la radio Alfa y Omega en Jucuapa, Chinameca, Nueva Guadalupe. Amén, alabado sea el nombre del Señor. Donde pueda llegar la señal a través de las ondas etéreas. Gloria al Señor, y a través de la red cibernética, las diferentes plataformas. Gloria al Señor, que se comparte esta bendición, mi hermano. Alabado sea el nombre del Señor. Estamos contentos, estamos gozosos, alegres en esta tarde. Gloria al nombre del Señor, porque Dios es bueno. Dios es maravilloso. Dios es hacedor de maravillas. Alabado sea el nombre del Señor. Aleluya. Dios bendiga a mi hija Vanessa, que está ahí. Alabado sea Dios. Gloria al que vive para siempre. Aleluya. Dios es grande, mis amados. Alabado sea Cristo de la gloria. En esta tarde, amén, queremos compartir los números de teléfono para que así usted desea, amén, llamar, amén, textear a través del WhatsApp y poner su petición al final del programa. Estaré orando por cada una de ellas. Alaba mi alma al Señor en esta tarde. Alabado Dios, amén. El número a llamar en cabina de radio es el 26-94-48-44. Repito, 26-94-48-44. Y el WhatsApp también está habilitado. Aleluya, que es el 76-32-45-24. Repito, número del WhatsApp, 76-32-45-24. Mi número personal, aleluya, es el 347-725-2282. Dios bendiga a nuestra hermana Lola, aleluya, nuestra hermana Norma que está ahí. Alabado sea el nombre del Señor, mi hija Vanessa, mi hermana Armida Canales, gloria al nombre del Señor. Y a los que no me aparecen aquí, reciba su saludo, mi hermano, porque Dios es bueno y para siempre su misericordia. Queremos venir a la palabra. Alaba mi alma al Señor. Aleluya. Queremos venir a la palabra del Señor en esta bendecida noche. Aleluya. Y pedimos, amén, que se abra su Biblia en el libro de Mateo. Vamos a estar predicando. Alabado sea la gloria del Señor. Amén. En el libro de Mateo, capítulo 7. Alabado sea la gloria del Señor en esta tarde. Aleluya. Capítulo 7 del libro de Mateo, verso 13. Leemos la palabra del Señor, honrando al Padre, al Hijo y al Espíritu Santo. Y dice de la siguiente manera: entrad por la puerta estrecha, porque ancha es la puerta y espacioso el camino que lleva a la perdición, y muchos son los que entran por ella, porque estrecha es la puerta y angosto el camino que lleva a la vida, y pocos son los que la hallan. Gloria al Señor. Oramos por esta palabra. Padre eterno, Dios de gloria, en esta hora, tu palabra ha sido leída, solamente tu palabra. Padre eterno, yo te pido, Señor, que sea tu gracia, tu favor, tu misericordia, obrando de manera especial y poderosa, Padre amado, desde este lugar, que me uses para tu gloria. Quita, Padre amado, todo aquello que no es tuyo en este momento. Señor amado, pido, Padre de la gloria, que no me quites, sino que me des palabra para tu pueblo en esta bendecida hora, Padre amado. Quita todo cansancio, dolor, Padre eterno, todo aquello que esté impidiendo en esta hora. Padre amado, que tu bendición descienda de lo alto. En el nombre de Jesús, Padre amado, atamos al diablo, atamos los demonios en los aires, Padre eterno, en el nombre de Jesús. Nos guardaremos siempre darte la gloria, Padre amado. Permíteme, predicar tu palabra con poder, con unción, con demostración de lo alto, en el nombre de Jesús, Dios amado. Una palabra de poder en esta noche. Pon en mis labios, Padre amado, para poderla disertar a través de estos medios, Señor amado. En el nombre de Jesús me guardaré yo siempre, darte toda la gloria y la honra por los siglos de los siglos. Amén, mi amado. Alaba mi alma, Señor. Óigame, mi hermano, Dios es bueno y para siempre es su misericordia. Dios bendiga a mi hermana Marta que está ahí. Aleluya. Amén. En la programación. Bendito Dios. Hemos leído la palabra en el capítulo 7 del libro de Mateo, verso 13. Y habla de dos puertas. Una ancha y una angosta. Y dice la Biblia que los que van por la ancha son muchos los que entran. Amén. Y los que van por la, se deciden por la puerta estrecha o angosta, pues son pocos los que la buscan y los que den.

al cielo, que es la puerta estrecha, esa puerta está pronto a cerrarse. Mi alma alaba la gloria de Dios. Y esa puerta, mi hermano, fue una puerta que el Señor dejó abierta, viendo la condición del hombre. En el capítulo 3 del libro de Génesis, vemos, aleluya, cómo el hombre cayó en pecado, desobedeció la voz de Dios, y por ende vino el juicio, amén, a Adán y a Eva, amén, y a la serpiente. Pero Dios en su infinita misericordia dejó una puerta abierta, mi amado. En Génesis capítulo 3, verso 15 dice: y pondré enemistad entre ti y la simiente tuya. Esta te irá en la cabeza y tú le irás en el calcañal. Gloria al nombre del Señor. Abriendo la posibilidad, alaba mi alma al Señor en esta hora, de que por la simiente de la mujer, alaba mi alma al Señor, aleluya, vendría, alaba mi alma al Señor, aquel que vendría a redimir a un pueblo, al hombre que había caído en transgresión y en pecado. Alaba mi alma al Señor. Cuando se cumple esa palabra, es en el Gólgota, en la cruz del Calvario, que amén, aleluya, ahí la simiente de la mujer, que es Cristo, gloria al nombre del Señor, se llevó toda la maldición del pecado, se llevó la maldición de la pobreza, se llevó la maldición de la enfermedad, y dice la Biblia que por su llaga hemos sido sanados. Alabado sea la gloria del Señor en esta tarde, aleluya. Óigame, mi amado hermano, bendito sea el nombre del Señor, porque esa puerta, mi hermano, está abierta para usted y para mí, para que podamos entrar a través del arrepentimiento. Alaba mi alma al Señor en esta hora. Pero es terrible, alaba mi alma al Señor, porque son pocos los que buscan esa puerta, mi hermano. Porque buscarla y entrar por esa puerta angosta, estrecha, ahí se tiene que dejar el pellejo, ahí se tiene que dejar la carne, ahí se tiene que dejar la lengua, ahí se tiene que dejar las costumbres mundanas. Alaba mi alma al Señor en esta hora, aleluya. Por eso es que dice que el ancha, esa entra mucha gente, ahí entran los chismosos, ahí entran los adúlteros, ahí entran los fornicarios, ahí entran toda esa gente que hace maldad. Alaba mi alma al Señor en esta hora, pero en la angosta, mi hermano, lamentablemente son pocos los que entran, a aquellos que entran a través del arrepentimiento genuino. Alaba mi alma al Señor. Arrepentimiento significa, aleluya, es sentir un dolor profundo por haberle fallado a Dios. Alaba mi alma al Señor en esta hora. El arrepentimiento genuino que hoy en estos días, mi hermano, hace falta para poder entrar a esa bendición de la puerta que nos lleva, alabado Dios, a la vida eterna. Mi alma alaba la gloria de Dios en esta hora. Pero es lamentable, porque en estos tiempos, alaba mi alma al Señor, estamos como en los días de Elí, alaba, que en aquellos tiempos escaseaba la palabra, no habían hombres que predicaban la verdad, no habían hombres, aleluya, bendito Dios, este hombre Samuel, este hombre Elí, aleluya, este hombre verdaderamente, mi hermano, aleluya, no estaba enseñando al pueblo. Y escaseaba la palabra de Dios en aquellos tiempos, estos tiempos que estamos viviendo. De igual manera, aleluya, escasea la palabra de Dios, mi hermano. A su nombre damos toda la gloria, aleluya. Escasea porque hay hombres que han vendido el mensaje. Alabado sea la gloria del Señor. Y hoy en estos días lo que tenemos son mercaderes del evangelio, aleluya. Bendita sea la gloria del Señor. Y no se quiere predicar la verdad en contra del pecado. Alabado sea la gloria de Dios, que sin arrepentimiento, mi amado, no podemos entrar a los reinos de los cielos. Es necesario el arrepentimiento. Alabado sea la gloria del Señor. Por eso es que Cristo dijo: arrepentido. Alaba mi alma al Señor. Juan Bautista lo predicó y dijo: arrepentido y convertido. Alabado sea la gloria del Señor, porque los reinos de los cielos se han acercado, y la paga del pecado es muerte, mas la dádiva de Dios es vida eterna en Cristo Jesús. Alaba mi alma al Señor en esta hora.

0: hermano. Él dijo, yo soy el camino, la verdad y la vida. Y nadie viene al Padre si no es por mí, aleluya. No es a través de María, no es a través del Papa de Roma, no es a través de ninguna religión. Alaba mi alma al Señor. Es solamente a través de Cristo. Alaba mi alma al Señor. A través de Jesús podemos obtener la salvación, el perdón de pecado. Alaba mi alma al Señor. Pero hay que arrepentirse de vuestras maldades. Mi alma alaba la gloria de Dios. Arrepentidos y convertidos. El arrepentimiento, mi hermano, eso quiere decir sentir un dolor profundo por haberle fallado a Dios. El ser humano, lamentablemente, no reconoce. Alaba mi alma al Señor. Pero todo aquel que reconoce, aleluya, se le da la potestad. Alaba mi alma al Señor. Y tiene el camino abierto para la vida eterna. Alabado sea la gloria. Arrepentidos y convertidos. Mi alma alaba la gloria de Dios. Aleluya. Es necesario, mi hermano, el arrepentimiento en nuestras vidas. Alaba mi alma, sin el arrepentimiento no hay remisión de pecado. Mi alma alaba la gloria de Dios. Gente por ahí haciendo cuantas averías, cuantas cosas, tantas sinvergüenzadas. Alaba mi alma al Señor en esta hora. Y es necesario el arrepentimiento. Señor, me arrepiento de mi maldad. Alaba. Me arrepiento de mi pecado. Vengo a ti. Me entrego a ti. Vengo a ti. Alaba mi alma. El Señor no te desprecia, hermano. Alaba mi alma al Señor. Posiblemente caíste en adulterio. Posiblemente caíste en fornicación. Posiblemente le fallaste a Dios. Alaba mi alma al Señor. El Señor perdona pecado. Mi alma alaba la gloria. El Señor perdona. Aleluya. Él está. Él tiene los brazos abiertos. Y le recibe. No importa quién sea. Alaba mi alma al Señor. No importa el pecado que haya cometido, el Señor te abre la puerta. Alaba mi alma, Señor, en esta hora. A su nombre damos gloria. Aleluya. En cierta ocasión iba Cristo. Dice en Lucas capítulo 13, verso 22. Dice, pasaba Jesús por ciudades y aldeas, enseñando y encaminándose a Jerusalén. Y alguien le dijo, Señor, son pocos los que se salvan. ¿Qué pregunta? Pero el Señor le dijo, no le dijo el número. Alaba ahora. No le dijo cuántos. Como dice por ahí la religión esta de los testigos de Rusel, testigos de Jehová, que dice que solamente son 144,000, ambustes del diablo. Alaba mi alma al Señor, esos 144,000 son 12,000 sellados. Amén. De cada tribu, de las 12 tribus de Israel. Alaba mi alma al Señor. Aquí el Señor le dijo, esforzado a entrar por la puerta angosta. Alaba, porque os digo que muchos procuran entrar y no podrán. Es que no es fácil, mi hermano. Alaba mi alma al Señor. No es fácil entrar por esa puerta. Alaba mi alma al Señor, angosta. Porque ahí hay que dejar todo. Alaba mi alma al Señor. Cristo dijo, alaba mi alma a Jesús en esta hora. Aleluya. Que el que no deje padre, madre, mujer, hijo, y aún se resista de sí mismo, no es digno de llamarse mi discípulo. A su nombre damos toda la gloria. Es de renunciar a nuestros propios, amén, gustos, alaba. Es de renunciar a nuestro propio yo. Es de renunciar a todo lo del mundo. Alaba mi alma al Señor, porque son pocos los que entran, porque hay gente que no quiere dejar la mundanalidad, porque hay poca gente que entra, porque hay gente que lamentablemente han anclado su vida, aleluya, aquí en esta tierra, mi amado, alabado sea la gloria del Señor. Y déjeme darle una mala noticia para aquellos que piensan, aleluya, de que este mundo va a seguir y que podemos anclar nuestras vidas en esta tierra, déjeme decirle que la Biblia dice, mi amado hermano, que esta tierra va a arder como estopa. Alabado sea la gloria del Señor, que viene juicio para esta tierra. Alabado sea la gloria de Cristo. En esta hora hay que salir corriendo, mi hermano. Hay que luchar por la bendición, por la salvación que Cristo ha puesto ya en nuestras vidas. Mi alma alaba la gloria de Dios. Dice, esforzaos a entrar por la puerta angosta, porque os digo que muchos procuran entrar por ella, pero no pueden. Alaba mi alma al Señor, porque no se puede entrar. ¿Por qué? Porque sus vidas están más relacionadas con el mundo, con los trabajos, con el dinero, con las propiedades, con los carros, con los bienes, con lo que tenga. Alaba mi alma al Señor. Déjeme decirle, mi amada hermana, que todo eso se va a quedar en esta tierra. Alaba mi alma al Señor. Hay gente que pierde la salvación por un trabajo. Alaba. Por un trabajo, por los part-time, por los overtime. Alaba mi alma al Señor y todo lo que le pongan por ahí. Pierden la bendición de Dios. Alaba mi alma al Señor. Perezca el dinero en esta hora. Alaba mi alma al Señor. Vale más, mi hermano. Salga corriendo de este mundo malo, perverso. Alaba mi alma al Señor. Agarre a Cristo. Agárrese la salvación. Y no pierda la salvación, mi hermano, por nada del mundo. Alabado sea Cristo en esta hora. Aleluya. Cristo dice, esforzado. Porque dice, a entrar por la puerta angosta. Es un esfuerzo, no es fácil. A su nombre, gloria. Porque os digo que muchos procuran entrar y no podrán. Lo terrible de esto, mi hermano, que dice la Biblia, después que el padre de familia se haya levantado y cerrado la puerta, se va a cerrar la puerta, se va a cerrar esa oportunidad, a su nombre gloria, aleluya, va a venir momentos donde ya no va a haber oportunidad, ya no va a haber chance. Alaba mi alma al Señor en esta hora. Va a venir un momento que cuando Cristo venga por su iglesia, alaba mi alma al Señor, ahí se va a terminar toda la oportunidad que se te presentó, amigo. Tú que me escuchas a través de la radio, a través de las ondas etéreas, amén, quizás estás en el parque o vas en el carro por ahí manejando, vas escuchando la radio, déjame decirte que Cristo viene pronto por un pueblo. Alaba mi alma al Señor. ¿Quieres entrar por esa puerta? Hoy está abierta, mi hermano. Alaba mi alma al Señor. Mañana va a ser muy tarde. Va a haber gente que va a buscar las iglesias. Va a haber gente que cuando Cristo venga, alaba mi alma al Señor. Aleluya. Y comience la tribulación en esta tierra. Entonces dirán ellos, ciertamente tenía razón el pastor. Ciertamente tenía razón el evangelista, ciertamente tenían razón los pentecostales, ciertamente tenían razón, alaba mi alma, pero ya va a ser muy tarde, entra ahora, amigo. Hoy es el día, hoy es la hora. A su nombre damos toda la gloria. Escape por su salvación, que lo que viene para este mundo, mi hermano, es fuego. Lo que viene para esta tierra es fuego. Esta tierra va a arder como estopa. Los hombres van a arder como estopa. Alaba mi alma al Señor. Hay uno, ahorita mismo no se desata la ira de Dios sobre esta tierra porque aún está la iglesia en esta tierra. Cuando la iglesia sea raptada, sea llevada al cielo, alaba mi alma al Señor, entonces comenzará. Alaba mi alma al Señor esta hora. Entonces se derramarán los juicios de Dios en esta tierra. Y el primer juicio se le llama el juicio de paz. Alaba mi alma de Dios. Todo mundo buscará la paz. Y el anticristo vendrá a proponerla. Porque Dios mismo le entrega el poder, la autoridad. Alaba mi alma Señor. En Apocalipsis capítulo 6, el primer jinete del caballo blanco se le dio una corona. Salió venciendo y para vencer un arco y de blanco. Alaba mi alma al Señor a conquistar la tierra. Y toda la gente va a caer en ese ambush. Alaba mi alma al Señor. En esa emboscada que le va a poner la bestia. Alaba mi alma al Señor en esta hora. Hoy es el día, mi hermano. Hoy es el día de la salvación. El día de mañana es incierto. Hay gente que espera el día de mañana, el día pasado, la otra semana. Hoy no tengo tiempo. Alaba mi alma al Señor. El mensaje está llegando a ti porque es hoy que tienes que entregar tu vida al Señor. Aleluya, porque el Señor quiere que escapes de la ira venidera que vendrá sobre esta tierra. Alaba mi alma al Señor en esta hora. Pueden haber algún escéptico, amén, entre el pueblo, pensando y creyendo que es mentira, que es fábula. No es fábula, mi hermano. El Señor lo dijo, y si Él lo dijo, lo seguimos creyendo. Alaba mi alma al Señor. Primera de Tesalonicenses capítulo 4, verso 16 en adelante dice, aleluya, porque el Señor mismo con voz de mando, con voz de arcángel, amén, óigame, Él mismo vendrá por la iglesia, mi hermano. Alaba mi alma al Señor. Descenderá del cielo. Y dice la Biblia, y los muertos en Cristo resucitarán primero. Luego nosotros que vivimos seremos transformados en un abrir y cerrar de ojos a la final trompeta. Cristo mismo viene por la iglesia. Alaba mi alma al Señor. En esta tarde el mensaje, aleluya, que te traigo es que la puerta se va a cerrar en cualquier momento. Alaba mi alma al Señor. Dice la Biblia, aleluya, después que el padre de familia se haya levantado y cerrado la puerta, y estando fuera, empecéis a llamar a la puerta diciendo, Señor, Señor, ábrenos la puerta, ábrenos. Él respondiendo dirá, no sé de dónde soy. ¡Wow! Alaba mi alma al Señor. Cuando esté allá, alaba, queriendo entrar, pues ya no va a poder. Alaba mi alma al Señor. Dice ahí, diciendo, Señor, Señor, ábrenos. Respondiendo el Señor dirá, no sé de dónde soy. Entonces comenzaréis a decir, delante de ti hemos comido y bebido, y en nuestras plazas enseñaste. Pero os dirá, os digo que no sé de dónde soy. Apartados de mí, todos vosotros, hacedores de maldad. Alaba. Y dice ahí, ahí será el llanto y el crujir de dientes cuando veáis a Abraham, a Isaac, a Jacob y a todos los profetas del reino de Dios y vosotros estéis excluidos. Aleluya. Escuche eso, hermano. Alaba mi alma, Señor. Escuche eso. Alaba mi alma, Jesús, en esta hora. Vendrá momento donde no va a haber oportunidad ya. Si usted está vivo, si usted, alaba mi alma al Señor, está esperando, ¿qué está esperando? Es hoy día, mi hermano. A su nombre, gloria. Porque vendrán del oriente y del occidente y del norte y del sur y se sentarán a la mesa del reino de Dios. Y es aquí que hay postreros que serán primeros y primeros que serán postreros. Viene un momento donde verdaderamente la puerta se va a cerrar. Y ahí, mi hermano, cuando Cristo venga por su iglesia, aleluya, pues no va a haber oportunidad más nada. Alaba mi alma al Señor. Ahí se van a llenar las iglesias. Hoy las iglesias están vacías. Alaba. Aleluya. Poca gente en las iglesias, los parques llenos. Alaba mi alma al Señor. Alabanza sea el Cordero. Las piscinas llenas, los parques llenos. Amén, la playa llena, las iglesias están vacías. Muchos cristianos por ahí en las playas, en los pools. Alaba mi alma al Señor, aleluya. Y tirándose ahí en las piscinas, alaba mi alma al Señor. Porque ese mundo los ha arrastrado, mi hermano. Alaba mi alma al Señor. Usted salga corriendo, porque hoy es el día, aleluya, que Dios ha puesto esa palabra en el pastor para traérsela a usted, para que usted escape de la ira que viene para este mundo. A su nombre damos toda la gloria. Escape, mi hermano. Alaba mi alma al Señor. Hoy hay oportunidad. Hoy sí hay oportunidad, aleluya. Mañana va a ser muy tarde para aquellos que trabajan mucho, que dejan de ir a la iglesia por estar trabajando. Alaba mi alma al Señor. ¿Qué problema? porque para entonces los trabajos se van a quedar ahí. Alaba mi alma, Señor. Vale más la salvación, hermano, amigo que me escucha a través de la radio. Vale más, alabanza sea el Cordero de Dios, la salvación. Escape por su vida. Hoy es el tiempo, mi hermano. No espere el día de mañana. Cristo dijo que en cualquier momento vendría. Han pasado más de 2000 años, ciertamente. Y todavía estamos esperando esa promesa, esa palabra que Cristo dio, mi hermano, que Él se iba, pero vendría y os vendría a recoger a nosotros mismos, mi amado. A su nombre damos toda la gloria. Hoy es el momento de arrepentimiento. Alaba mi alma al Señor en esta hora. No perdamos la oportunidad. Alaba mi alma al Señor en esta hora, aleluya. No pierda la oportunidad, amigo. Hoy es el día de la salvación. Alabanza sea el Cordero de Dios en esta hora. Estamos como en los, como dice su palabra, Cristo dijo, como en los días de Noé, será la venida del Hijo del Hombre. Se estarán dando en casamiento, casándose y dando en casamiento, adulterando, fornicando. Alaba mi alma, Señor. El pecado a toda flor. Alaba mi alma, Señor. Eso es lo que estamos viendo hoy en día, mi hermano. Depravación, aleluya, que hay hoy en día en estas ciudades grandes como Manhattan, alaba mi alma al Señor, como Washington, Maryland, esas ciudades, Los Ángeles, Chicago, alabanza sea el Cordero, Vancouver, aleluya, Canadá, todos esos lugares, alaba mi alma al Señor, en esta hora, aleluya, bendita sea la gloria del Señor, lo que viene es juicio para esta tierra. Escucha, pueblo, escapa hoy por tu vida. Mi alma alaba la gloria de Dios en esta hora. Como en los días de Noé, será la venida del Hijo del Hombre. Estamos en esos días, mi hermano. A Noé le decían loco, 120 años en preparando aquella arca. La gente le decía, está loco, papi. Aquí nunca ha llovido. Alaba mi alma al Señor. Pero él siguió creyendo. Alabanza sea el Cordero de Dios. Aleluya. Mi alma alaba la gloria. La gente se mofiaba y decía, no, eso es mentira. Aquí nunca ha llovido. Alabanza sea el Cordero de Dios. Dios hoy en día, mi hermano, Él prometió en ese entonces no destruir la tierra con agua, pero dijo que la iba a destruir con fuego. Y lo que viene es fuego para esta tierra. Hermano, hermigo, es que me escucha a través de estos medios. Escapa por su vida. Porque pronto viene Cristo a recoger su iglesia. Y entonces será el llanto, el lloro y el crujir de dientes. Cuando usted esté viendo todos estos acontecimientos. Aleluya, llámeme loco si quiere. Llámeme enajenado. Alaba mi alma al Señor. Aleluya, bendita sea la gloria del Señor. Pero lo cierto es que Cristo lo dijo y está en su palabra que Él va a venir pronto por una iglesia. Mi alma alaba la gloria de Dios, como en los días de Noé, es lo que estamos viendo hoy en día. Aleluya, como en los días de Noé. Alaba mi alma, Señor. Lo que me llama la atención que en el capítulo 6 le dice Dios a Noé: Noé, entra. Alaba, te entra tú y tu familia y los animalitos, mi alma alaba la gloria. Aleluya, los animalitos fueron más inteligentes que el ser humano. Alaba mi alma al Señor, llegaron ellos mismos juntos. Aleluya, se metieron al arca. Alaba mi alma al Señor en esta hora. Bendito Dios, y ninguno de aquella gente que estaban ahí, alaba mi alma al Señor, escucharon la voz de Dios. Y la advertencia de aquel hombre que les dijo, va Dios a destruir con un diluvio la tierra. Hagan caso, entren al arca. Y ellos decían, mentiroso, esa es mentira, no pasa nada. Eso no va a venir, aquí no llueve. Aquí es un vapor que sube desde abajo para arriba, de arriba para abajo no cae nada. Alaba, bendito Dios. Y dice la Biblia que le dice el Señor, entra, entra papi, alaba. Alabanza sea el Cordero de Dios. Y cuando entraron, aleluya, dice la Biblia que Dios le dijo, a Noé. Alaba mi alma al Señor. Él entró y Dios mismo cerró la puerta, mi hermano. A su nombre damos toda la gloria. Dios mismo cerró la puerta. Alaba mi alma al Señor. Porque posiblemente la humanidad de Noé le podía fallar en ese momento. Aquella gente que estaba ahí tocando la puerta. Alaba mi alma al Señor para que le abriese. Pero ya Noé no podía hacer nada. Se le dieron 120 años, alaba mi alma al Señor, para que predicara y nadie le hizo caso. Se está predicando la palabra después de que Cristo se fue al cielo. Más de 2000 años, mi amado hermano, alaba mi alma al Señor. Y en cualquier momento Cristo viene por nosotros. Alaba mi alma al Señor en esta hora, aleluya. Es necesario que nosotros atendamos al llamado de Dios, aleluya. Amén, de que Él viene pronto, escapa por su vida, mi amado hermano. En aquellos entonces los animalitos fueron más inteligentes que el mismo ser humano. Alaba mi alma al Señor. Pues usted no es animal, usted es un ser creado con inteligencia más que los animales, y puede entender que Dios, mi amado, alaba mi alma al Señor, pronto enviará a su hijo a recoger la iglesia, y en ese momento comenzará el juicio sobre esta tierra, y entonces ahí será el lloro y el crujir de dientes, y usted dirá al Señor: Señor, pero si yo iba a la iglesia, pero si yo diezmaba, pero si yo ofrendaba, pero si yo estaba fiel ahí en los cultos, alaba mi alma al Señor, pero eras un sinvergüenza. Alaba mi alma al Señor, en esta hora es tiempo que aquí andamos, mi amado, porque Cristo se acerca. Oh, mi alma alaba la gloria de Dios. Siento la presencia del Espíritu Santo en esta hora. Aleluya. Escapa por su vida, mi hermano. Hoy es la hora, hoy es el día. Alaba mi alma al Señor. Donde Dios te está dando la oportunidad. Estás vivo. Alaba, Dios te está dando una oportunidad. En esta tarde, en esta noche, desconozco lo que esté viviendo, lo que esté pasando. Alaba mi alma al Señor en esta hora. Pero déjeme decirle, alabanza sea el Cordero de Dios, que el Señor está a las puertas. Aleluya. Lo que nosotros estamos viendo a nivel mundial, lo que la iglesia está viendo, alaba mi alma al Señor. Y aunque la iglesia no anda por vista, sino que anda por fe, porque en cualquier momento puede venir Cristo, pero observamos, mi hermano, que lo que se le está preparando es la atmósfera. Se le está preparando la plataforma al anticristo con estos gobiernos corruptos que hay hoy en día a nivel mundial, mi amado hermano. A su nombre damos toda la gloria. Este asunto no lo arregla nadie. A su nombre damos toda la gloria. Ni Donald Trump, ni Putin, ni nadie puede arreglar este asunto en esta tierra. Va a venir uno que lo va a arreglar, que se llama anticristo. Y todo lo que se está haciendo, alaba mi alma al Señor, a nivel mundial, políticamente hablando, es el anticristo que va a venir a arreglar todo ese caos político que hay, que hoy existe sobre esta tierra. Mi alma alaba la gloria de Dios. Atienda palabra de Dios en esta tarde. Oh, mi alma alaba la gloria de Dios en esta hora. Aleluya. Tres problemas que existen actualmente en el mundo, que son políticos, sociales y económicos, son lo que el anticristo va a venir a arreglar. Y ahí la gente vendrá en ese asunto. Alaba mi alma al Señor, serán engañados por este hombre. Alaba mi alma al Señor. Pero hoy es la hora. Hoy es el día que Dios separó para ti. Si usted me está escuchando a través de las ondas etéreas, le pido que marque el teléfono 2694-4844. Quiero orar por ti. Dios te está alcanzando. Si has escuchado este mensaje a través de las ondas etéreas, a través de la red cibernética, llámalo. Aleluya. Tenemos el WhatsApp habilitado. Gloria al Señor. Es el 76324524. Llámalos ahí. Pon tu petición aquí en Facebook Live. Voy a orar ahora mismo. Entrega tu vida a Cristo. Hoy es el día, hoy es la hora. No espere para mañana. Mañana es incierto, mi hermano. A su nombre damos toda la gloria. Mañana es incierto. Puede venir Cristo hoy. Puede venir mañana. Puede venir de aquí a dos semanas, una semana, un año, 2000 años se puede tardar. Lo importante es que usted esté en Cristo, acepte a Cristo en su vida para que os pasión. A su nombre damos toda la gloria. Llámanos ahí. Ahí está la hermana, la hermanita, aleluya, en cabina de radio. Amén. Los hermanos, los locutores, locutoras, aleluya, ahí en cabina de radio, esperando esa llamada. Gloria al nombre del Señor. Puede llamarme a mi teléfono personal al 347-725-2282. Repito, 347-725-2282. O al cabina de radio 2694-4844. Llámanos. Queremos orar por ti. Escapa por tu vida. Hoy es el día. Hoy es la hora. Hoy es el momento que Dios separó para tu vida. Alaba mi alma al Señor. Bendita sea la gloria del Señor. Aleluya. Que hay unas peticiones. Gloria al nombre de Jesús. Vamos a orar por ellas. Alaba mi alma al Señor. Yo bendigo a nuestro hermano Reiber. Aleluya. A Lola. Alaba mi alma al Señor. Nuestra hermana. Amén. Nuestra hermana Marta. Gloria al Señor. Dios le bendiga a hermana Marta. Hermana Lisa. Gloria al Señor. Aleluya. Familia Simón. Que Dios le bendiga de manera especial. Alaba mi alma al Señor. Amén. Saludamos a nuestra Luz. Amén. Dios te bendiga, hermana Luz. Amén. Saludos a tu amado esposo, futuro esposo, lo del Señor. Aleluya. Bendito Cristo. Dios es bueno y para siempre su misericordia. Mi hija Vanessa, gloria al Señor. Dios le bendiga. Bendito Dios. Carla Torres, que el Señor le bendiga, sierva del Señor. Saludos a la familia. Alaba mi alma al Señor. Aleluya. Amén. Tenemos aquí Iris Leticia Rodríguez. Pide oración por, amén, por mi nieto Patricia Cortés. Tiene los tendones de la pierna inflamada. Se cayó. Vamos a orar. Amén. Vamos a orar por Iris Leticia Rodríguez. Alaba mi alma al Señor. Amado Dios y Padre nuestro, Dios de gloria, Dios de amor y de misericordia, en esta hora, Padre amado, presentamos la vida, Señor, de nuestra hermana Iri Leticia, allí donde ella se encuentra, Padre de la gloria. Te la presentamos, Señor, Dios mío, mira a su hijo. Padre, Dios mío, para ti no hay nada imposible. Ora, obra milagro en esta hora, Padre amado, en el nombre de tu hijo amado Jesús de Nazaret. Padre eterno, glorifícate en su vida, sana, Padre amado, en el nombre de Jesús, Dios eterno, todo hinchazón en esa pierna, por el poder de la palabra, Señor amado, en el nombre de tu hijo amado Jesús de Nazaret, caemos, Padre eterno, que para ti no hay nada imposible, haz una obra poderosa, enviamos esa palabra, Padre amado, Padre de la gloria, hasta ese parte afectada del niño, del hijo, de nuestra hermana Iris, Padre amado, en el nombre de Jesús, Dios eterno, obra milagro, por el poder de la palabra, Padre de la gloria, en el nombre de Jesús, declaramos sanidad sobre la vida del hijo de nuestra hermana, por el poder de la palabra, Dios eterno, en el nombre de Jesús, quita tu hinchazón del diablo, en el nombre de tu hijo amado, Padre, Padre amado de la gloria, en el nombre de Jesús, aleluya. Hermana Marina Argueta, pido oración por su vida, sanidad y por un proceso que está pasando. Padre, en el nombre de Jesús, mira a tu hija, Padre amado. Te la presentamos, Dios eterno, Dios mío, Marina Argueta, donde ella se encuentra en esta hora, Padre de la gloria. Te la presentamos, Señor, creyendo, Padre amado, que tú puedes llegar ahí donde ella se encuentra, Padre Dios mío, en el nombre de Jesús, Dios amado. Obra milagro, Padre eterno, salud, Padre amado, amén, para tu hija, clamamos por salud, levántala para tu gloria, todo proceso, Padre amado, en tu sierva, en esta hora, Padre de la gloria, te lo presentamos creyendo, Padre Dios mío, que para ti no hay nada imposible, Padre de la gloria, ayúdala, Padre eterno, Dios mío, fortalece su fe en estos momentos de quebranto, de problema, de tristeza, de dolor, Padre amado, Dios mío, creemos que para ti no hay nada imposible, que puedes obrar a milagro, ahí donde ella se encuentra quebrantada, Padre de la gloria, todo proceso, todo ataque del diablo, que haya venido sobre tu sierva, en esta hora lo refutamos por el poder de la palabra, en el nombre de Jesús lo que hemos hecho para la gloria de tu nombre, en el nombre de Cristo Jesús de Nazaret. Aleluya. Oración por la línea de Johanna Valentina Soriano por displasia de cadera. Alá, mi alma, Señor. Padre, en el nombre de Jesús. Mira a la niña, Señor, Johanna Valentina, Padre amado, Soriano. Ahí donde ella se encuentra, Padre amado, me ha dado herencia, el problema en la cadera, Padre amado. Para ti no hay nada imposible. Tu palabra dice que por tus llagas hemos sido sanados, curados. Padre Dios mío, creemos en un milagro esta hora. En el nombre de Jesús, Padre amado, enviamos la palabra hasta la vida de la niña, Johanna, Padre, en el nombre de Jesús. Padre eterno, Dios de gloria, Dios de amor y de misericordia, para ti no hay nada imposible, Padre amado. Tu palabra dice que tú enviabas la palabra y ellos eran sanados. Y en esta hora enviamos esa palabra, Padre amado, hasta donde ella se encuentra, sánala para tu gloria. En el nombre de Jesús, Padre eterno, gracias te damos. Amén. Oramos por Venezuela. Padre, en el nombre de Jesús, esta hora te presentamos, Señor amado, Venezuela, donde se encuentre, Dios eterno, ese problema, Padre de la gloria, que sea usted trayendo, amén, fortaleza, Padre, provisión, ayuda, Dios de gloria, ahí a Venezuela, Señor amado, toca la vida, los corazones, Padre de la gloria, y que mis hermanos puedan recibir ese consuelo, toda familia afectada por ese, amén, por ese terremoto, Padre de la gloria, Dios mío, para ti no hay nada imposible, Señor, trae ungüento, sanidad, Padre amado, ayuda, oh Dios de la gloria, a ese pueblo, Padre, en estos momentos, Padre de la gloria, Dios mío, envía profeta, envía ayuda, Padre amado, en el nombre de Jesús, Dios eterno, para ti no hay nada imposible, fortalece la vida, Señor, en esos lugares que están afectados, los familiares, Señor, que están dolidos, que han perdido un ser querido, Padre amado, en ese terremoto, Dios de la gloria, te pedimos, Señor, por los que están vivos en esta hora, Padre de la gloria, trae confort a sus almas, a sus vidas, fortaleza, Padre amado, Padre de la gloria, y trata con ellos, Espíritu Santo de Dios, por el poder de tu palabra, en el nombre de Jesús clamamos por esta nación, Dios eterno, que se levante de la ruina y que ponga en nombre su nombre en alto, Padre amado, en el nombre de Jesús de Nazaret, toda la gloria para ti, mi Dios amado, en el nombre de Jesús, recibe la gloria en el nombre de tu Hijo amado Jesús de Nazaret, aleluya, amén. Luz Solano, oración por mi hijo y nieto, aleluya, solo, amén. Oramos por los nietos, los hijos de nuestra hermana Luz. Padre, en el nombre de Jesús, en esta hora, te alabamos, te bendecimos. Mira a tu hija, Padre Luz, ahí donde ella se encuentra, Padre de la gloria, Dios mío. Oh, mira a tu sierva, Padre, Señor, te pedimos, Señor, por sus nietos, por sus hijos, Señor. Oh, no entiendo cuál es el problema. Desconozco, Padre, la enfermedad, pero tú la conoces, Padre mío. En esta hora, Señor, clamamos por la vida de ellos. Cualquier enfermedad, cualquier problema que esté pasando tu hija en ese lugar, Padre amado, por el poder de tu palabra, Padre Dios mío, te pedimos, Señor, que venga una visitación tuya para ese lugar, Señor amado, que sea tu gracia, tu favor, tu misericordia obrando de manera especial y poderosa en la vida de nuestra hermana Luz, Padre amado, obra milagro, Señor, levanta, restaura esta familia, Padre amado, todo reabundará para la gloria de tu nombre, sana, Padre eterno, toda enfermedad, toda dolencia, Padre amado, en esta familia, oh Dios de gloria, para ti no hay nada, nada imposible, Espíritu Santo de Dios, obra, obra, obra, milagro, Señor amado, ahí donde ellos se encuentran, que sientan, Padre Dios mío, que tú estás tomando control de su vida, de ese hogar, de ese matrimonio, de esa familia, en el nombre de Jesús lo declaramos hecho, para la gloria de tu nombre, aleluya. Amén, González, Pastor Rigoberto, Candela, ministro, tira fuego, alaba. Dios le bendiga, siervo amado, aleluya. Dios bendiga a Juancito, mi hijo, le va. Reyber, Dios te bendiga. Alabado Dios, bendita sea la gloria del Señor. Dios es bueno, mi hermano, y para siempre su misericordia. Aleluya, ahí están los hermanitos, amén.
1: Alá, mi hermano, Señor, está ahí conectado. Israel Antonio Villatoro, por liberación de vicio, alcoholismo y conversión. Amén. Oramos por Antonio, Israel Antonio Villatoro. Amén, por liberación de vicio. Amén, y conversión. Padre, en el nombre de Jesús, te presento, Padre amado, en esta hora a tu hijo, Israel Antonio Villatoro, Padre. Donde quiera que él se encuentre, oh Dios amado, toca su vida. En el nombre de Jesús, Padre amado, trata con su vida. Libértalo, Padre de la gloria del alcoholismo. Libértalo de todo vicio del diablo. En el nombre de Jesús, Padre amado, Padre de la gloria, en esta hora te presentamos a este varón, Padre amado, que sea usted tratando con él, libertándolo. Echa fuera los demonios, todo demonio de alcoholismo en esta hora, todo demonio de alcoholismo, Señor, por el poder de tu palabra, lo echamos fuera de su mente. Padre Dios mío, trata con su vida, en el nombre de Jesús, Dios amado. Padre, Señor, en el ahí donde él se encuentra, Señor amado, trae una palabra de confortamiento, Señor, de liberación, Padre amado, y de convertimiento a tu hijo, en el nombre de Jesús, Dios amado. Para ti no hay nada imposible. Obra milagro en su vida, que para ti no hay nada imposible, en el nombre de Jesús. Que él se convierta a ti, Padre amado, que te busque con todo el corazón, en el nombre de Jesús. Lo creemos hecho en esta hora. Aleluya. Oración por los hermanos Raquel Tolentino. Que Dios cambie su corazón de incredulidad y rompa cadenas. Alaba mi alma al Señor en esta hora. Porque creen en la Santa Muerte. Alaba. En San Luis Potosí. Vamos a reprender la muerte. Esa muerte. Alaba mi alma al Señor. Oración por los hermanos Raquel Tolentino. Amén. Padre, en el nombre de Jesús, te presentamos, amén, hasta allá en México, Padre Dios mío, San Luis Potosí, donde se encuentra nuestro, amén, este varón, amén, Ranger Tolentino. Padre Dios mío, para ti no hay nada imposible, tú puedes obrar a milagro. Reprendemos la muerte, Padre de la gloria de su vida, en el nombre de Jesús. Padre Dios, Señor amado, te presentamos su corazón. Te presentamos tu mente en esta hora, Padre de la gloria, en el nombre de Jesús, Dios amado, en el nombre de Jesús. Creemos, Señor, que tú puedes obrar a milagro, Padre amado. Revélate en sueño, Padre amado, que tenga una experiencia contigo, Padre de la gloria. Libértalo, Padre de Dios mío, amén, de toda creencia diabólica, satánica, en este momento, Padre amado, por el poder de la palabra, en el nombre de Jesús, lo declaramos hecho. Para la gloria de tu nombre. Oración por el niño Mateo. 20 de agosto realizarán un examen. Amén. Padre, en el nombre de Jesús oramos. Por la vida, Señor. Amén. De Mateo. Señor amado. Que todo salga bien, Padre eterno, en esta hora. Declaramos exámenes ya en el nombre de Jesús. Padre de la gloria, te lo creemos, Señor. Tú puedes obrar a milagro. Padre Dios mío. Cualquier examen, Señor, que ponga tú tus manos. Poderosa, Padre amado, en el nombre de Jesús, obra milagro en su vida por el poder de la palabra. Oración por, amén, amén, por Luz Polanco, hijo y nieto y su esposo, amén, la familia de nuestra hermana Luz Polanco, toda la familia, cúbrela con tu gracia, con tu amor, Padre amado, en el nombre de Jesús. Mira a su esposo, libértalo para tu gloria. Oración por la familia Larín Cerón, por la fortaleza, la petición de un familiar, Padre, en el nombre de Jesús. Mira Larín, la familia Larín, Padre eterno, Dios mío, te pedimos, te presentamos, Señor amado, todo caso, en esta hora, por esta familia, obra milagro. Para ti no hay nada imposible, creemos que tú puedes hacer la obra, en el nombre de Jesús, lo que hemos hecho, Padre de la gloria, gracias te damos, Espíritu Santo de Dios. Alaba mi alma al Señor. Aleluya. Óigame, Dios es bueno, mi hermano. Dios es bueno y para siempre su misericordia. Bendito sea el nombre del Señor. Dios es grande. Alaba mi alma al Señor. Dios bendiga a cada uno de los hermanos. Amén, que ha estado conectado ahí. Dele compartir ahí, mi hermano, para que esa palabra, amén, pueda llegar a más almas allá donde están. Amén, la necesidad. Gloria al nombre del Señor. Creemos que Dios puede hacer un milagro. Alabanza sea el Cordero de Dios. Creemos en Dios, mi hermano, todavía lo predicamos, que Él es bueno y para siempre su misericordia. Alabanza sea el Cordero de Dios. Amén. El tiempo pues avanzado. Gloria a Cristo. Dios es grande, mi hermano. Alabanza sea el Cordero. Amén. Dios bendiga a nuestra hermana Isabel allá en California. Dios le bendiga, hermana Isabel. La familia allá toda en California. Bendito Dios, Dios le bendiga. Ya entró tarde, así es, ya terminó el programa. Pero ahí está grabado, hermana Isabel. Lo puede poner a toda bocina. Ahí en California, alaba mi alma al Señor, que lo escuche su familia. Amamos, apreciamos mucho su familia, hermana Isabel Alemán en California. Amén, enviamos saludos a los pastores, evangelistas, ministros. Gloria al nombre del Señor. Amén. Alabanza sea el Cordero de Dios. Amado, hasta aquí ha sido su programa. Cristo rompe las cadenas. Amén. Le habló su hermano amigo, Pastor Juan Pineda, de la Iglesia Pentecostal, Una Luz de Esperanza. Amén. Estamos aquí en Brooklyn. Gloria al nombre del Señor. Gracias a todos los hermanos que estuvieron ahí conectados. Amén. Dele compartir para que la bendición suelte, salga por ahí. Dios bendiga a mi hija Vanessa, allá en San Miguel. Que Dios te bendiga grandemente, hija. Sigue para adelante. Alaba mi alma al Señor. Dios te bendiga, Luz. Dios bendiga a hermana Isabel. Dios bendiga a nuestra hermana Marta. Dios bendiga a cada uno de los hermanos. Amén. A Israel, a hermana Norma. A todos los hermanitos que estuvieron ahí conectados. Que Dios le bendiga. Amén. Grandemente. Será hasta la próxima semana. A esta misma hora. Y por esta misma emisora. Dios me le bendiga. Para adelante y para el cielo.
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0: grande Señor,
1: todo que con cada uno de nosotros día por día, cada día, cada mañana.
0: Perdóname, Señor.
1: Dios nos da nueva fuerza. Dios nos levanta.
0: Yo no quiero vivir sin ti. No quiero vivir sin ti.
1: Todos los pueblos, todos los sabios.
0: Yo quiero vivir.
1: Dios bendiga la radio Alfa y Omega, allá en Guapa, allá en El Salvador. Dios bendiga poderosamente a todos aquellos que están pasando dificultades, aquellos que están viviendo un proceso, que el Señor les dé fuerza, les dé fortaleza, porque Él es el único que puede dar fuerzas, que puede fortalecer, que puede ayudar al ser humano. El único que te levanta, que te restaura día con día. El que cada día la misericordia de Dios con cada uno de nosotros es nueva. Yo no sé la dificultad que tú estás pasando. No sé cuál es el proceso que tú estás viviendo. Pero hay un Dios que lo sabe. Hay un Dios que conoce. Hay un Dios que sabe todo. Que nos ayuda, que nos levanta. Que solamente los está diciendo día con día: esfuérzate y sé valiente. No temas ni desmayes, porque yo estoy contigo. Porque Él está con nosotros, Él está con cada uno de nosotros. Cada mañana, cada día, la misericordia de Dios es nueva con cada uno. En esta noche debemos de saber que Él es el que nos levanta cuando estamos decaídos, cuando estamos desanimados. Porque hay situaciones que el ser humano tiene que ser probado. Cuando estás pasando un proceso difícil, cuando estás en una dificultad, que estás en un hospital, en una cama, o estás en una cárcel, ahí es donde el ser humano tiene que saber que en esa situación es el único que está contigo, es Dios. Porque cuando estás en un proceso difícil, los amigos a veces, hasta la familia, se apartan y te dejan. Pero cuando confías en Dios, Dios está ahí. Él está siempre diciéndote: aquí estoy. Ahí en esas situaciones, ahí nadie puede decir que puede solo, que fuerte, que Él no necesita. No, allí, hermanos, el ser humano pierde, puede tener cosas materiales, dinero, todo, pero en esa situación ahí el único que te puede ayudar es Dios. Debemos de saber que allí nadie puede presumir que Él es fuerte, que Él es valiente, no. En esos momentos ahí es donde debemos saber que el único que nos puede ayudar, que nos puede levantar, que nos puede restaurar, el único que nos puede dar fuerzas para poder resistir, solamente es Dios. Apartado de Él nada podemos hacer, apartado de Él somos menos que nada. pero en Cristo somos más que vencedores. Debemos de saber que Dios siempre está con nosotros. Él está siempre obrando a nuestro favor. Él es el que nos ayuda, nos da fuerza, nos da fortaleza para seguir adelante. En esta noche vamos a ir a la palabra de Dios. Vamos a estar en Josué. Josué capítulo 1, verso 1 al 9. Gloria a Dios. Gloria a Dios. Josué capítulo 1, verso 1 al 9. Y la palabra se lee honrando al Padre, al Hijo, al Espíritu Santo. Amén.
2: Aconteció después de la muerte de Moisés, siervo de Jehová, que Jehová habló a Josué, hijo de Nun, servidor de Moisés, diciendo: mi siervo Moisés ha muerto. Ahora pues levántate y pasa este Jordán, tú y todo este pueblo, a la tierra que yo les doy a los hijos de Israel. Yo os he entregado, como lo había dicho a Moisés, todo lugar que pisaré la planta de vuestro pie, desde el desierto y el Líbano hasta el gran río Eufrates, toda la tierra de los eteos hasta el gran mar donde se pone el sol será vuestro territorio. Nadie te pondrá a hacer frente en todos los días de tu vida. Como estuve con Moisés, estaré contigo, no te dejaré ni te desamparé. Esfuérzate y sé valiente, porque tú repartirás a este pueblo por heredad la tierra de la cual juré a tus padres que la daría a ellos. Solamente esfuérzate y sé muy valiente para cuidar de hacer conforme a toda la ley que mi siervo Moisés te mandó. No te apartes de ella ni a diestra ni a siniestra, para que seas prosperado en todas las cosas que emprendas. Nunca se apartará de tu boca este libro de ley, sino que de día y de noche meditarás en él, para que guardes

valientes, que no los atemoricemos, porque Él está con nosotros. Vean lo que le estaba diciendo el Señor a Josué. Le estaba encomendando una responsabilidad. El Señor le estaba dando una responsabilidad a Moisés, a Josué, porque ya Moisés había muerto. Desde el momento que ya Moisés había muerto, había partido, allí era una, hermanos, ya el Señor tenía destinado que Josué era el responsable de aquel pueblo, que aquella promesa que él había hecho, aquel pueblo se cumpliera. El Señor le estaba dando una responsabilidad, pero le estaba diciendo: no temas ni desmayes, porque yo estoy contigo. Esfuérzate y sé valiente. Le estaba diciendo que no tenía que desmayar, que no tenía que acobardarse, que solamente tenía que esforzarse y ser valiente, porque el reino de los cielos es de gente forzada, de gente valiente, de gente que está dispuesta, hermanos, a luchar, a pelear, de gente que no va a bajar la guardia, aunque vea que hay dificultades, aunque vea que no está fácil el camino. Pero el Señor le estaba diciendo que no tenía que vivir atemorizado, que solamente tenía que obedecer, que tenía que forzarse, que tenía que ser valiente. Hermano, el Señor siempre nos está diciendo a que seamos esforzados, a que seamos valientes, que no desmayemos por ninguna cosa, porque Él está con nosotros. Fíjense lo que le estaba diciendo: como estuve con Moisés, también estaré contigo. Pero tienes que esforzarte, no tienes que temer, porque le estaba diciendo también: no temas ni desmayes, porque yo, Jehová, estoy contigo. Yo soy el que te mando que te esfuerces y que seas valiente, porque Dios, hermano, en cuántas ocasiones, fíjense, en este pasaje, en este capítulo, cuántas veces le dijo el Señor a Josué que tenía que ser valiente, que tenía que forzarse. Y esa palabra, hermanos, no era solamente para Josué, también es para nosotros, también es para aquel que es cristiano, aquel que está, hermanos, peleando por esa galardón, aquel que quiere recibir esa promesa, aquel que quiere, hermano, entrar a esa tierra prometida, porque la promesa de Dios no era solamente para aquel pueblo. Ahora esta promesa es para ti, ahora esa promesa tú la puedes alcanzar, pero tienes que forzarte, tienes que ser valiente, no puedes quedarte, no puedes detenerte, no puedes acobardarte, hermano. Bendito sea el Señor, aunque vean dificultades, aunque haya, hermano, guerra, aunque haya luchas, aunque veas que todo está complicado, pero Dios siempre está peleando a tu favor. Dios siempre va adelante abriendo camino, hermano. El Señor le estaba diciendo: esta promesa se tiene que cumplir. Esta promesa que yo le hice a tus padres, esta promesa que yo le hice a ese pueblo, hermanos, el Señor estaba, hermanos, haciendo que aquel hombre cumpliera con aquella responsabilidad, pero le estaba diciendo que tenía que ser valiente, que tenía que forzarse, que no iba a ser fácil. También le estaba diciendo: mediten esta palabra de día y de noche, que esta palabra no se aparte de tu boca, no te desvíes a diestra ni siniestra. Tienes que caminar siempre viendo hacia adelante, viendo el blanco perfecto que es Cristo Jesús, porque esa es la meta, hermanos. Llegar a esa meta no es cosa fácil, pero sí se puede. Sí se puede con la ayuda de Dios, sí se puede, hermanos.

alcanzar ese galardón, llegar a esa tierra prometida que el Señor, hermano, estaba prometiendo, le estaba diciendo, todo lo que pisares con tu pie desde el río Éufrates hasta el cruzar, hermanos, el mar y todo eso, hermano, el Señor les estaba diciendo que no iba a ser fácil, pero que nadie los iba a poder detener, que nadie les iba a poder hacer frente, que nadie, hermano. ¿Por qué? Porque donde Dios, hermano, camina con el que Dios camina, nadie lo puede detener, nadie lo puede derrotar, hermano. ¿Por qué? Porque en el Señor hay victoria, en el Señor hay triunfo, hermano. Cuando el Señor va contigo, nadie te puede detener, nadie te va a hacer caer. ¿Por qué? Porque el Señor es el que pelea. Ya el cristiano verdadero ya no pelea él deja que Dios pelee, que Dios vaya adelante abriendo camino, hermano. Ya el Señor sabía de que aquello estaba haciéndole saber a Josué que ya el siervo Moisés había muerto, que ahora era él el responsable, hermano. ¿Por qué? Porque ahora en estos tiempos, hermano, el Señor sabe de que tiene que haber alguien que se pare en la brecha, alguien que esté dispuesto, alguien que esté, hermano, decidido a pelear esa batalla, porque esta guerra hay que pelearla. Esta guerra, hermano, entre más tiempo, más difícil está. El tiempo que estamos viviendo son tiempos malos, son tiempos difíciles. Hay que estar firme, hay que estar siempre con la meta, con la mirada puesta en el autor y consumador, con la mirada puesta en el blanco perfecto que es Cristo. Nadie te puede detener, nadie te puede hacer que te desvíes por ninguna cosa, hermano. Debes de quitar la mirada en el autor y consumador de la esperanza, hermano. Bendito sea el Señor. Dios le estaba diciendo a Moisés, a Josué: ya mi siervo Moisés ha muerto, ahora te conviene, eres tú el responsable, ahora eres tú el que tienes que llevar que esta gente, que este pueblo cruce, que este pueblo camine, que este pueblo siga marchando. ¿Por qué, hermano? Porque a veces nosotros los seres humanos dependemos de alguien, que aquel que lo va guiando, hermano. Si el que lo va guiando se detiene, si el que lo va guiando desmaya, si el que lo va guiando, hermanos, deja de luchar, deja de pelear, aquel pueblo se queda estancado, aquel pueblo ya no sigue. Pero ahí el Señor le estaba diciendo a Josué: mi siervo Moisés ha muerto, ahora levántate, ahora tú eres el responsable, pero tienes que ser valiente y tienes que portarte. No tienes que temer, porque yo estoy contigo, como estuve con Moisés, también lo estaré contigo. Bendito sea el Señor. A veces nosotros pensamos de que nosotros estamos caminando solos, que no hay nadie quien vaya con nosotros, que antes era que el Señor caminaba con aquellos grandes hombres, pero ahora, hermanos, Dios siempre está con nosotros, Dios siempre camina con aquel que le clama, con aquel que se esfuerza, con aquel que es valiente. No estás caminando solo, no estás marchando tú solo. Sabemos que tenemos a alguien que lo dirige, y ese es nuestro Dios, pero debemos de ser valientes, debemos de esforzarlo. Porque la palabra de Dios dice, hermano, que el reino de los cielos lo arrebatan los valientes. Los cobardes no van a entrar al reino de los cielos. Por eso es que el cristiano no puede acobardarse, no puede detenerse, aunque vea que la lucha, que la dificultad es grande. Porque hay luchas, hermano, hay dificultades, hay una guerra que hay que pelearla, hay una batalla, hermano. El apóstol Pablo decía: he peleado la buena batalla, he luchado, pero aún, digo, no he terminado, pero yo sé, digo, que estoy pronto a ser sacrificado, pero yo sé que una corona me espera. Qué bueno, hermano, qué confianza que tenía el apóstol Pablo. Él sabía que lo que él había hecho, que la guerra que él había peleado, que el esfuerzo, que la valentía que él había puesto, no era en vano, hermano. Cuando tú te esfuerzas, cuando tú estás poniendo todo este empeño, toda tu valentía, ese esfuerzo no es en vano.
Dios te ayuda, Dios te da la fuerza para que puedas seguir adelante. Le estaba diciendo a Josué, hermano, como estuve con Moisés, también estaré contigo, pero tienes que forzarte, tienes que ser valiente, tienes que meditar en este libro de día y de noche, que este libro no sea parte de tu boca. Alabado sea Dios. Hermanos, Dios siempre los está diciendo que no tenemos que detenerlos, que no tenemos que desmayar. Porque a veces Dios sabe, hermano, Dios sabe que a veces nosotros queremos detenerlos, que a veces queremos desmayar. Que cuando vemos que está difícil, que está complicado, a veces ya no queremos seguir. A veces decimos, no, esto no está fácil. Esto está complicado. Mejor me voy a devolver. Mejor me voy a detener. Ya no voy a seguir. Pero Dios te está diciendo que te fuerces y que seas valiente, que no estás caminando solo, que como Él le dijo a Josué, como estuve con Moisés, también estaré contigo. Y esa promesa es nuestra, hermano. Así como estuvo con Moisés, como estuvo con Josué, también está con nosotros. Bendito sea el Señor. Él es el que va adelante. Él es el que va peleando para que nosotros podamos caminar, para que nosotros podamos seguir. Pero debemos de ser persistentes, debemos de ser valientes. En el Evangelio, hermano, lo que cuenta es la persistencia. El Evangelio no es nada esporádico. El Evangelio tenemos que estar siempre peleando esa buena batalla. Debemos de estar atentos. Debemos de saber que esto no ha terminado. Esta guerra se va a terminar hasta el día en que el Señor venga, hasta que estemos con Él. Hasta entonces se va a terminar, hasta que recibamos esa promesa, hasta que recibamos ese galardón que Dios tiene preparado. Pero debemos de ser valientes. Debemos de estar siempre día tras día, hermanos. El cristiano tiene que estar orando. El cristiano tiene que estar leyendo la palabra de Dios, de estar meditando en la palabra de Dios de día y de noche. No podemos, hermano, decir ahora soy cristiano y ya mañana decir ya no voy a seguir, ya no voy a persistir. Hermano, el Evangelio es persistencia. El Evangelio, hermano, es de gente forzada, es de gente valiente, no es de gente cobarde. Porque a veces nosotros, hermano, para las cosas que no conllevan, los esforzamos en este mundo. Pero ¿por qué para las cosas de Dios? ¿Por qué para la vida, hermanos, en el Evangelio? No queremos esforzarlos, no queremos poner de nuestra parte. A veces, hermanos, los queremos quedar dormidos. A veces los queremos acomodar. ¿Por qué? Porque esto no es fácil, hermano. A veces nosotros decimos, hoy no voy a leer, hoy no voy a predicar, hoy no voy a meditar, ¿por qué? Porque estoy cansado físicamente. Pero tú puedes, hermano, estar tal vez cansado físicamente, pero con una mente en el espíritu renovada, con una mente en el espíritu siendo valiente, siendo esforzado, hermano, porque Dios eso es lo que quiere, que seamos valientes, que los esforcemos, aunque sintamos cansancio físico, hermano, porque este cuerpo físicamente se deteriora, este cuerpo físicamente se está desgastando, pero en el espíritu debemos de ser valientes, en el espíritu debemos de estar esforzándolo, hermano, en el espíritu debemos de estar poniendo, hermano, el 100%. ¿Por qué? Porque es así como vamos a lograr que esta promesa sea nuestra. Alabado sea Dios. Pero, hermano, a veces nosotros queremos un evangelio fácil, queremos un evangelio acomodado, queremos un evangelio a nuestra manera. Gloria a Dios. Dios siempre, hermano, los está diciendo que seamos valientes, que no los detengamos, que no desmayemos. Porque con el tiempo, hermanos, segaremos. Con el tiempo veremos esa corona, veremos ese galardón que Dios nos ha prometido. Porque hay una promesa y esa promesa es nuestra. Esa promesa no es de los cobardes, esa promesa es de los valientes. Esa promesa es de los que se esfuerzan, hermanos.
no es cobarde. El que se esfuerza, hermano, no está perdiendo el tiempo. El que se esfuerza está aprovechando, porque Dios dice, esfuérzate y sé valiente para que este galardón, para que esta promesa, para que esta tierra que yo les prometí, que todo lo que pisaren, hermano, sea de ustedes, dijo el Señor, para que esta promesa se cumpla. Hay que forzarse, hay que meditar en la palabra de día y de noche para que nadie los pueda hacer frente, hermano, para que nadie los pueda detener, para que nadie los pueda desviar. Gloria a Dios. Dios es bueno, Dios es grande, Dios es maravilloso. Lo que Él hace, solamente Él lo puede hacer. Nadie más puede hacer lo que Dios hace. Nadie más, hermano, puede hacer lo que Dios hace en la vida del ser humano. Dios es grande, Dios es maravilloso. Él es el único que puede ayudarlos, que puede cambiar el rumbo de vida equivocado que estamos llevando a veces. El Señor siempre, hermanos, nos está diciendo que nos esforcemos, que seamos valientes, que no desmayemos, que meditemos de día y de noche. Pero a veces nosotros, hermanos, no queremos esforzarnos, no queremos poner ese empeño, esa valentía, porque en Cristo somos más que vencedores. En Cristo podemos, hermano. En Cristo no hay derrota. En Cristo hay victoria. La victoria es nuestra cuando nosotros lo esforzamos, cuando ponemos de nuestra parte. El Señor nos ayuda, el Señor nos da la fuerza. Mire lo que le estaba diciendo a Josué: como estuve con Moisés, también estaré contigo. Y así como estuvo con Moisés, como estuvo con Josué, también está con nosotros, hermano. El cristiano que camina de la mano de Dios, que se esfuerza y que está siempre meditando en la palabra de Dios, Dios nunca lo va a abandonar, Dios nunca lo va a dejar. Cuando tú te esfuerzas, estás orando, estás clamando a Dios, estás leyendo la palabra de Dios, estás meditando en la palabra de Dios, Dios va contigo, Dios te está dando la victoria, Dios te está dando el triunfo, porque Dios quiere que nos esforcemos, que no seamos cobardes. Los cobardes no heredarán el reino de los cielos. La palabra de Dios dice que el reino de los cielos, desde los tiempos de Juan el Bautista, el reino de los cielos sufre violencia, y solo los violentos arrebatan el reino de los cielos. Porque, hermano, hay que ser violento, pero para entrar al reino de los cielos, no para hacer maldades, no para hacer las cosas que a Dios no le agradan. Hay que ser violento para arrebatar el reino de los cielos. Hay que esforzarse, hay que ser valiente. Pero, hermano, a veces nosotros, para las cosas que no debemos de esforzarlo, para las cosas que no valen la pena, allí somos violentos, allí queremos todo, hermano. Pero cuando se trata de pelear por esa galardón, pelear por esa promesa, hermano, allí los acobardamos, allí los detenemos, allí ya no queremos seguir. Pero Dios nos está diciendo que debemos de ser valientes, que debemos de esforzarlos, que debemos de meditar en la palabra de Dios día y noche. Porque a veces nosotros, hermano, el ser humano le gusta lo esporánico, le gusta hacer esporánicamente las cosas. A veces nosotros somos de una contrariedad, que empezamos bien, empezamos esforzándolo, empezamos siendo valientes, pero luego los vamos acobardando, luego los vamos dejando, hermano, los vamos dejando que la guerra que tenemos, los vamos deteniendo, vamos desmayando, vamos bajando la guardia. En este camino, hermanos, no podemos bajar la guardia, no podemos dejar que el enemigo logre ventaja. Nosotros tenemos que ir peleando, nosotros tenemos que seguir avanzando con la mirada puesta en el autor y consumador, en el creador de la fe, en el que nos dio la promesa, en el que dijo, tú eres responsable de que esta promesa se cumpla. Mira, mi siervo Moisés ha muerto, ahora levántate, y tú eres el responsable
que toda la tierra que pisares con tus pies sea entregada. La promesa que yo le hice a tus padres, tú tienes que hacer que se cumpla. Bendito sea el Señor, hermano. Dios tiene esa promesa, Dios tiene ese galardón para todo aquel que se esfuerza, para todo aquel que es valiente, hermano. El cobarde, hermano, no va a alcanzar nada, pero si nosotros lo esforzamos, ese galardón es nuestro. Así como dijo el apóstol Pablo, he peleado la buena batalla, aún no he terminado, pero sé que una corona me espera, sé que ese galardón es mío, dijo el apóstol Pablo. Yo sé que no ha sido en vano, he peleado, he luchado, pero aún estoy ya listo para ser sacrificado, pero yo sé que esa corona es mía, dijo el apóstol Pablo. Sé que nadie me la va a quitar, pero el apóstol Pablo decía, hermano, sé valiente y esfuérzate, no temas ni desmayes, porque Jehová tu Dios está con nosotros, hermano. Él está con nosotros porque Él va siempre adelante abriendo camino para que nosotros podamos pasar, para que nosotros podamos cruzar ese mar, para que nosotros podamos llegar a la meta y que esa promesa se cumpla con nosotros, hermano. Bendito sea el Señor. El Señor le estaba diciendo a Josué, mi siervo Moisés ha muerto. Pero ahora te toca a ti, tú eres responsable. Todo lo que aprendiste con mi siervo Moisés, tienes que ponerlo en práctica, tienes que saberlo. ¿Por qué? Porque José andaba con Moisés, hermano. José veía todo el esfuerzo que Moisés ponía. José veía todo lo que Moisés hacía, hermano, y él ya estaba instruido, él ya estaba preparado para tomar aquella responsabilidad. Él ya estaba, hermano, consciente de que aquello no era fácil, pero que había algo, una responsabilidad grande, pero que tenía que cumplirse aquella promesa, que la promesa que el Señor había hecho a aquellos padres, a aquellas familias, tenía que cumplirse. Alabado sea Dios. Y en estos tiempos, hermano, en estos tiempos, ya no queremos esforzarnos, ya no queremos, pensamos que eso era en aquellos tiempos, pensamos de que aquello ya era para aquella gente, para aquella generación, pero también eso es para nosotros, hermano, también eso es para la gente, para esta generación que estamos, hermano. Si nosotros lo esforzamos, si nosotros ponemos de nuestra parte, ese galardón es nuestro, ese galardón, porque, hermano, el Señor estaba diciendo, esfuérzate y sé valiente, no temas porque yo voy contigo. Ese galardón los pertenece, pero hay que esforzarse, hay que ser valiente, hermano. Esfuérzate y sé valiente para que nadie tome tu corona, para que nadie tome lo que es tuyo. Bendito sea el Señor, porque Dios, hermano, Él no le dijo a nadie que esto era fácil. El Señor dijo, en el mundo tendréis aflicciones, en el mundo tendréis lucha, tendréis dificultades, pero Él estaba siempre diciendo, esto es de valientes, esto es de gente forzada. ¿Cuántas veces le dijo en ese pasaje, en ese capítulo a Josué, que se tenía que forzar, que tenía que ser valiente, que no tenía que acobardarse, que tenía que meditar de día y de noche, que no tenía que desviarse a diestra ni siniestra, que la mirada tenía que ir siempre puesta en el autor y consumador, en el creador de la fe, en el que abrió el mar? Porque a veces nosotros, hermanos, vemos todo lo que Dios ha hecho, pero aún así dudamos de lo que Dios puede hacer. Aún así, hermanos, a veces nosotros pensamos que la gente incrédula es la que está afuera, que la gente incrédula es la que no conoce de Dios. No, hermano,
Hay gente que conoce a Dios y sigue dudando, sigue siendo incrédulo, no cree de que Dios está dispuesto a entregar esa promesa, no cree de que Dios está dispuesto a cumplir con entregarlos ese galardón. El Señor, hermanos, no hace promesas en vano. El Señor no es hijo de hombre para arrepentirse. Todo lo que Él prometió, todo, hermanos, Él lo va a cumplir. Ahora depende de nosotros si dejamos escapar algo tan grande, si dejamos que ese galardón que es nuestro, que no sea entregado a nosotros. ¿Por qué? Porque tal vez desmayamos, tal vez decaemos, tal vez dejamos de forzarlo, hermano. Porque esto es del que prevalece, esto es del que está siempre dispuesto. Nadie puede lograr algo si no se esfuerza. Todo conlleva un esfuerzo. Más en este camino, en el camino, hermanos, espiritual, es de esforzarse, es de ser valiente. El que no se esfuerza, el que no se dispone a pelear, no va a lograr nada. Para lograr esa corona, para lograr ese galardón, hay que ser valiente, hay que esforzarse, hay que esperar que Dios, hermano, haga esa obra, que Dios haga ese milagro en nosotros, porque Él está dispuesto. El Señor, hermanos, nunca los va a desamparar. Promesa de Dios, no promesa de hombre. Él le dijo a Moisés, le dijo a Josué: mi siervo Moisés ha muerto, levántate. Levántate y toma esta responsabilidad que yo te voy a entregar. Ya mi siervo Moisés ha muerto, ahora levántate y ponte sobre tus pies. Pero tienes que ser fuerte, tienes que ser valiente, tienes que esforzarte. No puedes desmayar, no puedes decaer, no puedes dejar de meditar en este libro de día y de noche. Que este libro no se aparte de tu boca. Hermano, ¿cuánta gente le gusta esforzarse? ¿A cuánta gente le gusta meditar en la palabra de Dios, hermano? Casi que muy pocos, hermanos, serán contados. ¿Por qué? Porque la gente quiere un evangelio acomodado. La gente no quiere forzarse. La gente no quiere meditar. La gente cree de que esto solamente es decir yo soy cristiano y ya estuvo. El evangelio no es de gente acomodada. El evangelio no es de gente haragana, hermano. El evangelio es de gente que se esfuerza. El evangelio es de gente valiente. Porque el evangelio no es religión. El evangelio es poder de Dios para salvación, para que esa promesa se cumpla, para que esa promesa sea nuestra. Hay que esforzarse, hay que meditar de día y de noche. ¿Ustedes creen que fácil para un ser humano, hermanos, trabajar en lo secular y trabajar en la obra de Dios? No es fácil, pero hay que hacerlo, hay que esforzarse, hay que ser valiente. Si a ti te toca trabajar en lo secular y te toca hacer la obra de Dios, qué bueno, te estás esforzando, estás poniendo de tu parte. No quieres que ese galardón sea para otro, lo quieres para ti, pero tienes que seguir hasta que Dios venga, tienes que seguir peleando, tienes que seguirte esforzando, hermano. A veces nos sentimos cansados físicamente, porque este cuerpo, hermano, este cuerpo se deteriora, este cuerpo se cansa, se fatiga, pero Dios siempre está diciendo: aquí está el que te va a ayudar, aquí está el que va contigo. No vas a caminar solo, como estuve con Moisés, también lo estoy contigo. Porque el Señor, hermanos, camina con aquel que se esfuerza, camina con aquel que es valiente, camina con aquel que está siempre dispuesto a pelear esa batalla. Alabado sea Dios. Pero a veces nosotros, hermano, no queremos hacer nada. No queremos poner de nuestra parte. No queremos esforzarlo. Decimos: ya Dios lo hizo todo.
que lo siga haciendo, que siga haciendo todo para mí, para yo poder lograr esa corona. Sí, el Señor, hermano, Él los ayuda, los da la fuerza, los da la fortaleza, los da la energía para seguir hacia adelante. Pero es necesario poner de nuestra parte, es necesario levantarse, hermano, y decir, bueno, yo voy a seguir peleando, yo voy a seguir meditando, yo voy a seguir hacia adelante, porque yo quiero llegar a esa meta, no me quiero quedar a medio camino, porque los que se quedan en medio, hermano, eso no van a lograr nada. Ese camino, hermano, es de valientes, es de llegar a la meta, no podemos detenerlos. Porque a veces nosotros podemos comenzar bien, podemos hacer cosas buenas, podemos estar haciéndolo bien, pero si ya lo desviamos, si ya dejamos de ver el blanco perfecto que es Cristo y empezamos a acomodarlo, empezamos a detenerlo, empezamos a dejar de forzarlo, hermano, ya los empezamos a acomodar, ya los empezamos a acostumbrar a una vida fácil, a una vida acomodada, ya los empezamos a ver, hermano, que ya decimos, bueno, ya hice suficiente, ya no tengo que seguirme forzando, ya no tengo que seguir peleando, ya no tengo que seguir siendo valiente, ya puedo descansar, ya puedo acomodarme, bendito sea el Señor, hermano. No, en este camino no hay acomodamiento, en este camino no puedes detenerte, no puedes dejar de seguir peleando, querés llegar a la meta, querés alcanzar ese galardón que Dios te ha prometido, querés alcanzar esa tierra prometida, síguete forzando, sigue peleando, no importa los años que tengas, no importa la vida que hayas llevado, pero si Dios va contigo, Él es el que va peleando hacia adelante, alabado sea Dios. Dios, hermano, no quiere gente cobarde en este camino, es gente forzada la que Dios está buscando, gente que esté dispuesta a pararse en la brecha, gente que esté dispuesta a pelear hasta el fin, hermano, alabado sea Dios. Pastores, hay que seguir peleando, hay que seguir adelante. Dios bendiga a la Alianza de Pastores, la Estrella de David. Dios bendiga, hermano, a todos aquellos que aún con dificultades, pero que siguen adelante, que siguen peleando, que siguen luchando, que no se han detenido, que no se han acobardado. Aquellos que están siempre dispuestos a permanecer en esa guerra, a permanecer en el frente de batalla, porque esta guerra, hermano, esta guerra se termina hasta que Dios venga. Esta guerra se va a terminar hasta que el Señor esté con nosotros. Allí no va a haber llanto, allí no va a haber dolor, hermano. Allí vamos a estar juntamente con el Rey de Reyes, con el Señor de Señores, con lo que el dador de la vida, con el que nos ha dicho que nos esforcemos, que seamos valientes, que esa tierra es nuestra, que esa promesa es para nosotros, hermano. Bendito sea el Señor. Pero Dios siempre le está diciendo, esfuérzate y sé valiente. Como estuve con Moisés, también estaré contigo. Así como estuvo con los antepasados, también está con nosotros. Porque a veces el ser humano dice, no, eso era en otros tiempos que el Señor estaba con aquellos, que el Señor estaba peleando. Ahora el Señor ya no está con nosotros. ¡Qué equivocación! El Señor está siempre con nosotros. El Señor está cerca. El Señor no está lejos. El Señor está más cerca de lo que nosotros imaginamos. El Señor está pronto a venir, hermano. La promesa está pronto por cumplirse. Poquito más y el que ha de venir vendrá, dice la palabra de Dios. Es poco el tiempo que vamos a estar en espera. Es poco el tiempo que nos toque estar peleando. Es poco el tiempo que nos toque estar esforzando, hermano. Es poco lo que queda. Hay que seguir siendo valiente. Hay que seguir esforzándose, hay que seguir, yo les digo, hermanos, sigamos adelante, no importa los años que lleva, no importa el tiempo que lleva, dice la palabra de Dios que a veces los postreros serán primeros, pero bendito sea el Señor, hermano. Dios es bueno, Dios es grande, Dios es maravilloso, hermano. Gocémonos en el Señor con dificultades, con luchas, hermano. Pero debemos de saber que servirle a Dios es plenitud de gozo. Servirle a Dios es gozo, hermano. Es alegría, no es un gozo ficticio, hermano. La promesa de Dios es grande. Gloria a Dios. Alabado sea Dios. Yo no sé cuál es la lucha que tú estás peleando. Yo no sé cuál es lo que te está deteniendo, que ya no quieres seguir, que ya no quieres seguirte esforzando. Tal vez te sientes cansado, tal vez te sientes
que ya no puedes, pero solamente dile al Señor, dame más fuerza, dame más energía. Dice, cuando pidiéramos, pedimos con fe, el Señor está atento, el Señor está presto, hermanos, a ayudarlos, a darlos nueva fuerza, a decirlos, aquí estoy, no me he ido, no te he abandonado, porque a veces nosotros podemos pensar de que Dios ya los abandonó, que Dios ya los dejó, cuando vemos tanta dificultad, cuando vemos que el proceso no está fácil. Porque a veces nosotros, hermanos, lo sentimos que ya no podemos. Pero es allí donde tenemos que poner ese esfuerzo. Es allí donde tenemos que ser valientes. Es allí donde no podemos bajar la guardia. Es allí donde no podemos decaerlos. Es allí donde, hermanos, debemos de poner ese doble esfuerzo. Es allí donde debemos de poner ese doble valentía, hermanos. Debemos de ser valientes. Porque si los acobardamos, empezamos a dejar que el desánimo empiece a aconsejarlo. El desánimo es el peor mal consejero, hermano. El desánimo te va a decir, ¿para qué te vas a esforzar? ¿Para qué vas a estar en eso? Mira, acomódate, descansa. No te pongas en ese plan. Tú estás cansado, mira. Vives trabajando en lo secular, vives trabajando físicamente. Deja que Dios haga todo lo que tiene que hacer. El Señor ya hizo su parte. Ahora nos toca a nosotros, hermano. Ahora nos toca a nosotros ser valientes. ¿Cuántas veces nosotros esperamos que el Señor venga y los levante? ¿Cuántas veces esperamos que el Señor venga, hermano, a decir los nombres? Mira, levántate. Y el Señor aún, hermano, lo sigue diciendo. Sigue siendo valiente. Levántate y sigue caminando, levántate y sigue avanzando, no te detengas, no temas ni desmayes, porque yo voy contigo, el Señor va con nosotros, hermano, no vamos caminando solos. Cuando Dios va con nosotros, nada lo va a poder hacer frente, nada lo va a poder detener, aunque veas que la gente te está diciendo, ya no puedes. Te están menospreciando, te están minimizando, te están vituperando, te están diciendo que tú eres, que no eres nadie, porque a veces la gente se encarga de verte como de menos, de verte como que no eres nadie. Pero si Dios te ha llamado, si Dios te ha dicho, esfuérzate y sé valiente, tú tienes que oír la voz de Dios, no la voz de aquel que se está diciendo que tú no puedes. Dios te está diciendo, claro que sí puedes, claro que tú eres valiente, claro que tú te vas a esforzar, claro que yo voy contigo, porque el Señor le dijo, no temas ni desmayes, porque yo estoy contigo, como estuve con Moisés, también lo estoy contigo, hermano, así como estuvo con los antepasados, así también está con nosotros. ¿O usted cree que usted está caminando solo? ¿Usted cree que todo lo que usted está logrando, lo está logrando porque usted es fuerte? No, el Señor es el que le está dando la fuerza, el Señor es el que lo está ayudando, para que usted pueda seguir avanzando. Bendito sea el Señor. Por eso es que nosotros, hermanos, como cristianos, debemos de darle gracias a Dios, debemos de darle honra, debemos de darle gloria a Dios, alabado sea Dios. ¿Por qué? Porque Él es el que te dio la fuerza, Él es el que te dijo, aquí estoy contigo. La promesa de Dios, hermanos, hay que creerla, hay que hacerla nuestra, hay que esforzarse, hay que meditar de día y de noche, hay que ponerse, a veces, hermano, estar meditando a solas en la noche, estar diciendo, qué bueno es Dios, cómo me ha ayudado, cómo me ha dado victoria. Yo le digo, hermano, que lo que Dios ha hecho en mi vida, nadie lo podía hacer. Nadie podía cambiar el rumbo de vida equivocado, el desorden que yo vivía. Nadie podía hacerlo, nadie podía cambiar un pensamiento torcido, pero vino el Señor y dijo, hasta aquí llegaste con esa vida equivocada, hasta aquí llegaste con ese pensamiento torcido, yo voy a enderezar tus pasos, yo voy a enderezar tu camino, yo voy a hacer que te esfuerces y que seas valiente, que nadie te pueda detener, que ante menos te menosprecien, aunque te minimicen, aunque digan que tú no eres nadie, pero tú eres un escogido, tú has sido llamado, tú a nadie, hermanos,
Nadie puede permanecer si Dios no lo ha llamado. Nadie puede estar de pie si Dios no le da la fuerza, si Dios no le da la fortaleza. Nadie puede ser valiente si Dios no le está diciendo, eres valiente, no te decaigas, no te desanimes, no dejes que el desánimo, hermanos, el desánimo no tiene cabida en un cristiano. El desánimo tenemos que desecharlo. El desánimo tenemos que sacarlo. Tenemos que decirle, hermanos, en mí no tienes cabida. Ese desánimo tiene que desaparecer. Tú eres un valiente, tú eres un guerrero. Tú tienes que permanecer peleando. Tú tienes que permanecer luchando, hermano. Hay que pedirle a Dios que nos dé fuerza, que nos dé valentía. Hay que decirle al Señor, ayúdame a esforzarme, ayúdame a ser valiente. No quiero ser cobarde, no quiero seguir siendo un cobarde. Quiero ser valiente, quiero luchar, quiero pelear. Quiero estar con esas armas, vestido de la armadura del Espíritu Santo. Que el Espíritu Santo es el que nos ayuda. Él es el que va, hermano. Él dijo, el Señor dijo, me voy, pero no los dejo huérfanos. Les dejo el grande, el consolador, el que va a estar con ustedes todos los días. Qué bueno, hermanos, tener la llenura del Espíritu Santo. Tener ese deseo de seguir adelante. Tener esa valentía, tener ese esfuerzo, hermano. ¿Por qué? Porque cuando el ser humano, hermano, se esfuerza y es valiente, el Espíritu Santo va caminando. El Espíritu Santo lo llena, lo da fuerza, le da fortaleza, se llena del poder de Dios y nadie lo puede detener y nadie le puede hacer frente, porque cuando Dios pelea por ti, nadie te va a poder detener. El diablo tiene que apartarse, el diablo tiene que huir. Tal vez tú ves que hay guerra, tú ves que hay lucha, pero el Señor está diciendo, diablo, tienes que huir, tienes que apartarte, porque aquí hubo un guerrero, aquí hubo un valiente. Dile al diablo, apártate porque yo voy aquí, apártate porque yo voy rompiendo camino. El Señor va conmigo, Él va peleando, Él va adelante, hermano, aleluya. Tal vez tú puedes ver que todo está complicado, tal vez tú puedes ver que la guerra no está fácil, puedes ver que todo día tras día es una guerra, que la guerra se vuelve más intensa. Es porque el enemigo no está de acuerdo a que tú sigas avanzando. El enemigo no está de acuerdo a que tú logres esa promesa. Pero esa promesa es nuestra, hermano. Esa promesa Dios la hizo. Y Dios no se arrepiente. Dios no miente. Él le dijo a Moisés que él era responsable. Pero cuando Moisés partió, ahí le dio la responsabilidad a Josué. Y así como se la dio a José, también te la ha dado a ti. No creas que este camino, no, esto no es de cobardes, esto es de valientes. Hay luchas, hay días que vas a sentir que vas a tener que llorar. Vas a tener que derramar esas lágrimas en la presencia de Dios y decirle, Señor, ayúdame, porque me siento que ya no puedo. Siento que esta guerra ya está demasiado fuerte, está demasiado pesada, pero Dios te está diciendo, aquí estoy contigo, aquí estoy, solo sigue peleando, sigue siendo valiente, sigue siendo esforzado, no te decaigas, no bajes la guardia. El cristiano tiene que estar siempre vestido de la armadura de Dios con las manos en alto, no manos caídas, rodillas dobladas, no paralizadas. ¿Para qué? Para que lo cojo no se salga. Para que el camino sea recto, tenemos que ir, hermano, siempre de acuerdo, peleando a favor. Que lo que la Biblia lo dice es verdadero. La Biblia no está, hermanos, lo que la Biblia lo dice, hay que tratar de esforzarlos y vivirlo, no solamente hablarlo. Porque a veces nosotros decimos, mire, hay que esforzarse, pero tú no te esfuerzas, pasas durmiendo. No quieres orar, no quieres meditar en la palabra. Quieres un evangelio acomodado. Quieres un evangelio a tu manera. No quieres buscar de Dios. ¿A cuánta gente, hermanos, no le gusta el esfuerzo? No le gusta orar, no le gusta leer palabra de Dios. No le gusta meditar. Lo invitan
a estudiar Biblia, lo invitan a orar. Dice, no, eso es cansado, eso es aburrido. Yo me gusta ir cuando hay comida, cuando hay bastante comida para comer hasta donde ya no me cabe. Ahí me gusta ir, pero cuando es de ir a orar, cuando es de ir a leer Biblia, cuando es de ir a estudiar, no, eso no es para mí, eso es para aquellos. Yo estoy bien, bien acomodado. Bien acomodado, no quiere forzarse, no quiere. Piensa de que todo está en orden y lo que tiene es un desorden. Piensa de que este camino es de gente acomodada, cuando debemos de saber que este camino es para valientes. Este camino es para gente forzada. Este camino es para gente que ora, para gente que medita, para gente que está, hermanos, dispuesto a permanecer meditando de día y de noche. No se puede, hermanos. El cristiano no puede bajar la guardia. Porque si bajas la guardia y te acobardas, el enemigo no está jugando.

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3: Hemos llegado a la parte final de este día de programación. Saludamos a todos nuestros oyentes que nos han acompañado hasta las 9 de la noche. Decimos, Padre, gracias por habernos dado, Señor, este hermoso tiempo de glorificar y exaltar su nombre, donde la palabra ha sido predicada y donde muchas vidas han sido edificadas. Bendíganos en esta noche, protégenos, guárdanos, fortalécenos. Necesitamos en todo tiempo de tu ayuda, de tu socorro, Señor. Bendiga a cada familia que ha sintonizado la programación de este día miércoles, que si mañana tenemos la vida, nos permitas el poder glorificar y honrar su nombre. En el nombre de Cristo Jesús, amén y amén. Finalizamos, será esta mañana. Que descanse.

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Me acordé en la noche de tu nombre, oh Jehová, y guardé tu ley.

Bienaventurado el que guarda las palabras de esta profecía. Apocalipsis 22:7. Prepárate hoy, porque el Rey ya viene.

121. Jehová es tu guardador. Alzaré mis ojos a los montes. ¿De dónde vendrá mi socorro? Mi socorro viene de Jehová, que hizo los cielos y la tierra. No dará tu pie al resbaladero, ni se dormirá el que te guarda. He aquí, no se adormecerá, ni dormirá el que guarda a Israel. Jehová es tu guardador. Jehová es tu sombra a tu mano derecha. El sol no te fatigará de día, ni la luna de noche. Jehová te guardará de todo mal. Él guardará tu alma. Jehová guardará tu salida y tu entrada, desde ahora y para siempre.

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1: El Espíritu del Señor está sobre mí, por cuanto me ha ungido para dar buenas nuevas a los pobres. Me ha enviado a sanar a los quebrantados de corazón, a pregonar libertad a los cautivos y vista a los ciegos, a poner en libertad a los oprimidos, a predicar el año agradable del Señor. Lucas 4:18. Seguimos anunciando el Evangelio de Jesucristo. Gracias por su sintonía.
2: No importa de dónde vengas ni a dónde vayas, o dónde estés en este momento. Detente y escucha esto. Aún no es tarde para regresar a Él. Vuelve hoy. Vuelve a casa. El Padre te espera.
1: Temas, porque yo estoy contigo. No tengas miedo, porque yo soy tu Dios. Te fortaleceré y también te ayudaré. Te sustentaré con la diestra de mi justicia. Con la diestra de mi justicia. Isaías 41:10. Pueblo de Dios, sigamos adelante. El Poderoso está con nosotros.
3: El Poderoso.

Consumado es. El sacrificio por el pecado fue consumado. Sus indecibles sufrimientos terminaron. El príncipe de este mundo fue derrotado. Las obras del Padre estaban consumadas. El juicio de Dios había pasado. Las profecías se habían cumplido. Su obra de salvación estaba consumada. Y el camino al cielo está abierto.

Cuando escuches de guerras, se levantarán nación contra nación y reino contra reino. Cuando hayan terremotos, hambre y enfermedades, también habrá señales en el sol, la luna y las estrellas. No te alarmes, porque es necesario que esto suceda. Prepárate y lava tus vestiduras, porque Él viene por ti. Todo lo que Dios hace es bueno, y todo lo que Dios permite es necesario. La mejor manera de tener un día bendecido es iniciar dando gracias a Dios. Agradece por todo su amor y misericordia. Deja todo en sus manos y verás cómo todo tiene sentido. No importa lo que pueda pasar, solo ten la certeza de que Dios obrará para bien.

0: bien. Ama, perdona y disfruta tu día al máximo, pero asegúrate que Dios esté allí. No hay tiempo que perder. Seguimos predicando y expandiendo el Evangelio de Jesucristo en todo el mundo.
1: El fin se acerca.
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1: La mano extendida de Jesús está hoy para ti, para sanarte, para purificarte, para darte vida, para levantarte, para salvarte. Quiere bendecirte y también vivificarte. La mano extendida de Jesús.

0: mí Dios es omnipotente. Tiene el poder sin límites e inagotable. En otras palabras, poder infinito. Es omnisciente. El estado de tener un conocimiento total. La cualidad de saberlo todo. Es omnipresente. Capacidad de estar presente en todas partes simultáneamente. Significa que Dios está siempre presente en todas partes. Ese es mi Dios. No importa bajo qué circunstancias te encuentres, quiero decirte, levántate. El proceso es necesario. Las pruebas son importantes de alguna manera. Pero recuerda esto, si tu fe está en Jesús, entonces eso quiere decir que para esa fuerza que te acompaña, no existen barreras, no hay límites, tampoco obstáculos para enfrentar el proceso o el dolor. No te conviertas en víctima ante un proceso, conviértete en un vencedor.
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Ministra nuestras vidas, Jesús. Ministra nuestras vidas, Jesús.

días, estimados oyentes. Dios les bendiga a cada uno de ustedes que sintonizan la programación en este día jueves 30 de julio, dando honor y gloria al único Dios grande y verdadero por darnos este hermoso tiempo de saludarles y a la misma vez de llevar un tiempo de oración como todas las mañanas. Oramos al Señor pidiendo de su dirección, de su protección y de todo lo que Él nos quiere bendecir, ya que su palabra nos dice que de Él viene absolutamente todas las cosas. De arriba viene lo bueno y creemos que el Señor se seguirá manifestando de una manera muy poderosa. ¿Qué tal si juntos clamamos al Señor y le pedimos a Él que nos guarde, que también dirija a cada uno de los hermanos que este día transmitirán el programa? Pero también queremos nosotros acercarnos al Señor confiadamente, al trono de la gracia, para recibir el oportuno socorro. Le decimos, Padre nuestro que estás en el cielo, santificado sea su nombre. Venga a nosotros tu reino. Hágase su voluntad en el cielo como en la tierra. El pan nuestro de cada día, dánoslo hoy. Perdona nuestras ofensas, como también nosotros perdonamos a los que nos ofenden. No nos metas en tentación y líbranos del mal, porque tuyo es el reino, el poder y la gloria por todos los siglos de los siglos. Amado Dios que habitas en el cielo, hoy estamos delante de su presencia, Señor. Para poder llevar a ti, Dios mío, este tiempo de oración. Para exaltar y glorificar tu santo nombre. He aquí, Señor, tú haces misericordia del angustiado y del afligido. Y aunque son muchas las aflicciones del justo, pero tu palabra dice que de todas ellas le librará Jehová. Hoy nos acercamos ante ti, Dios mío, para glorificarte y bendecirte, Padre, para dar honor y gloria a quien gloria merece, para levantar nuestra voz en oración y proclamar tu nombre, Señor. Tu nombre que es poder. Tu nombre que es sobre todo nombre. Tu palabra dice, Señor, que a la presencia suya la tierra tiembla. Los montes y collados se estremecieron como becerros de la manada. Mi alma alaba su nombre, Cordero Santo, aleluya. Mi alma te bendice, Señor, porque eres digno, digno, digno de gloria. Eres digno y digno de toda alabanza. Santo, santo, santo eres tú. Poderoso eres tú, Señor eterno. Mi alma te bendice, Señor. Poderoso eres tú, Señor amado. Mi alma te bendice, Señor. Alabado sea su nombre, Cordero de Dios. Mi alma te adora, Jesús.
Mi alma te bendice, poderoso Rey. Mi alma te bendice, poderoso Dios. Gracias yo te doy en esta mañana por este hermoso tiempo que usted nos da, Señor, de poder estar ante ti, Rey, glorificando y exaltando su nombre. Gracias, Señor amado, por tener misericordia de nosotros. Gracias, Señor, porque en tu infinita misericordia nos das la fortaleza para poder estar en pie. Gracias, Dios mío, porque solamente tú eres el que tiene palabras de vida, palabras que llenan, palabras que transforman, palabras que restauran, palabras que dan vida. Gracias, Señor, porque mientras descansábamos, usted tuvo el cuidado de nosotros, dándonos esa bendición de descansar y hoy tener nuevas fuerzas para levantarnos, para reconocer, Señor, que tuyo es el poder por todos los siglos de los siglos. Santo eres tú, oh Dios. Santo eres tú, oh Padre. Santo eres tú, oh Dios. Mi alma adora la gloria del Dios que vive. Mi alma alaba la gloria del Dios poderoso. Bendiga la programación de este día jueves. Que todo lo que se haga sea de mucha bendición. Bendiga a cada uno de los programadores que son, Dios mío, ese medio para que este día tu palabra sea predicada. Oramos, Dios mío, y suplicamos misericordia. Sigue obrando, Dios, sigue glorificándote, llevando esa palabra de restauración, esa palabra de vida a cada uno, Dios mío, de los que sintonizan la programación. Abre el corazón del oyente para que pueda escuchar tu palabra, para que puedan recibir, Dios mío, esta bendición, Dios todopoderoso. Oramos, Dios mío, en esta hora y pedimos a ti misericordia, oh Rey. Glorifícate, Dios mío. Sobre este ministerio radial, danos la fortaleza para continuar hacia adelante. Ayúdanos, Señor, a continuar. Ayúdanos, Dios mío, a proseguir hacia adelante firmes. Necesitamos de tu ayuda, Señor. Necesitamos de tu bendición, oh Dios. Necesitamos, Dios mío, de tu fortaleza. Oh Dios del cielo, socórrenos, Padre. Socórrenos, Dios mío. Levántanos con poder. Sácanos adelante. Sácanos en victoria. Dios eterno, que tu mano de poder se siga manifestando, llevando bendición, llevando, Dios mío, restauración. Bendiga, Señor, a cada uno de los que forman parte de este ministerio.
Glorifícate, Padre, de una manera poderosa. Oramos por los oyentes internacionales. Oramos por los oyentes nacionales. Oramos por cada uno, Señor, de los que sintonizan la programación. Hoy en este día creo que es un día de victoria. Un día donde tu palabra será predicada una vez más. Un día donde el Evangelio será transmitido. Santo, santo, santo es el nombre del Señor. Hay poder en Jesús. Hay poder en Jesús. Hay poder en Jesús. Hay poder en el nombre del Señor. Estamos adorando, adorando, adorando, adorando, adorando. Adorando la gloria de Dios. Estamos adorando la gloria del Señor. Estamos adorando la gloria del Dios vivo. Estamos glorificando su nombre. Nombre que es poder. Nombre que es sobre todo nombre. Recibe la gloria, Señor. Guarda nuestra salida y nuestra entrada, desde ahora y para siempre. Guárdanos, Padre. Escóndenos en lo más reservado de tu morada. Escóndenos, Dios mío, en oculto de tu morada, hasta que pasen los quebrantos. Oramos en esta mañana y pedimos a ti misericordia. Misericordia, Señor, misericordia. Misericordia pedimos en esta mañana, Dios. Guarda nuestra salida desde ahora y para siempre. Guarda nuestro caminar, Señor. Que donde quiera que nosotros vayamos, tu mano de poder esté ahí. Vivimos un tiempo difícil. Tiempo, Señor, donde la maldad ha incrementado, donde ya no hay seguridad, pero los que confían en ti seremos cubiertos bajo el abrigo del Altísimo. Guárdanos, Dios, de todo adversario que quiera destruirnos, porque en ti confiamos. Y en ti tenemos nuestra esperanza, esperanza de vida eterna, esperanza de paz y gozo, esperanza mía, castillo mío, eres nuestro Dios en quien hemos confiado. Hoy en esta mañana, Señor, te bendecimos y te damos las gracias por este tiempo tan poderoso, el cual usted nos permite. En el nombre de Jesús, amén y amén. Hoy en esta mañana hemos iniciado con la programación, teniendo presente que es Dios quien nos da este hermoso tiempo de estar al aire 16 horas. Dios es bueno, Él es bueno. Si el hombre necesita respuestas para su vida, quiero decirle que Jesucristo es la respuesta. Él es el camino, la verdad y la vida, y nadie va al Padre sino por Él. Buenos días, iniciamos.

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1: La mejor manera de tener un día bendecido es iniciar dando gracias a Dios. Agradece por todo su amor y misericordia. Deja todo en sus manos y verás cómo todo tiene sentido. No importa lo que pueda pasar, solo ten la certeza de que Dios obrará para bien. Ama, perdona y disfruta tu día al máximo, pero asegúrate que Dios esté allí.

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0: 6 de la mañana, 7 minutos, escuchando el cántico Jesús y el leproso.
1: El Espíritu de mi Padre está sobre mí, por cuanto me ha ungido para dar buenas nuevas a los pobres. Me ha enviado a sanar a los enfermos, a los quebrantados de corazón, a pregonar libertad a los cautivos, dar vista a los ciegos. De cierto os digo, todo cuanto pidiereis al Padre en mi nombre, os lo dará.
0: Jesús le dijo, si quiero, sé limpio. Saludos a mi hermana Esmeralda Ruiz, una fiel oyente de este ministerio. Nos ha solicitado como el siervo. Por supuesto, puede comunicarse a cabinas de Alfa y Omega a través del 2606-6491. O si toma a bien escribirnos por medio de WhatsApp al 7632-4524, puede enviarnos su reporte.

0: No es contra ti que se ha levantado guerra. Eso me hace recordar las palabras del muchacho que es conocido en la Biblia como David. Cuando él se enfrentó ante Goliat, el gigante, el paladín filisteo, él dijo: no es contra mí, sino que ha provocado a los escuadrones del Dios de Israel.
1: Ha levantado guerra, ha tocado tu casa, ha tocado tus...
0: Saludos a mi hermana Edith Villalobos hasta el Chahuite, que nos solicitaba el tema No es contra ti. Y seguimos con más. Voy complaciendo. Saludos a mi hermano Ezequiel Chévez. Qué bueno disfrutar este espacio de alabanzas. Nos fortalece nuestro espíritu. Buenos días. Qué privilegio saludarles.

La mejor manera de tener un día bendecido es iniciar dando gracias a Dios. Agradece por todo su amor y misericordia. Deja todo en sus manos y verás cómo todo tiene sentido. No importa lo que pueda pasar, solo ten la certeza de que Dios obrará para bien. Ama, perdona y disfruta tu día al máximo, pero asegúrate que Dios esté allí.

Pon luz en mi camino. Saludos a mi hermano Freddy José. Nos había solicitado el tema Las grandezas de Dios. 6 de la mañana más 28 minutos en todo el territorio nacional. Es el buen tema de Reina Enríquez, como gusano vil. Por la mañana yo dirijo mi alabanza al único Dios grande y verdadero, al Salvador de nuestras almas.

¿Cuántos agradecidos habemos en esta mañana? 6:36 en todo El Salvador.

hermoso el tema gratitud. Y es que muchos le servimos al Señor por gratitud, por todo lo que Él ha hecho. Nos ha cambiado la vida.

A las 7 de la mañana continuaremos con más cánticos. 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

Ahí está la invitación para que no se lo pierda. Creo que será una bendición muy, pero muy grande la que Dios derramará sobre los congregados. Toda la información está ahí en lo que es la promo que estaremos mencionando durante estos próximos días. Dígale, vamos a la celebración del sexto aniversario de Radio Mega. Serán cordialmente

0: El Espíritu del Señor está sobre mí, por cuanto me ha ungido para dar buenas nuevas a los pobres. Me ha enviado a sanar a los quebrantados de corazón, a pregonar libertad a los cautivos y vista a los ciegos, a poner en libertad a los oprimidos, a predicar el año agradable del Señor. Lucas 4:18. 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
1: Salmos 121. Jehová es tu guardador. Alzaré mis ojos a los montes. ¿De dónde vendrá mi socorro? Mi socorro viene de Jehová, que hizo los cielos y la tierra. No dará tu pie al resbaladero, ni se dormirá el que te guarda. He aquí, no se adormecerá, ni dormirá el que guarda a Israel. Jehová es tu guardador, Jehová es tu sombra a tu mano derecha. El sol no te fatigará de día, ni la luna de noche. Jehová te guardará de todo mal, Él guardará tu alma. Jehová guardará tu salida y tu entrada, desde ahora y para siempre.

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2: No importa de dónde vengas ni a dónde vayas o dónde estés en este momento, detente y escucha esto. Aún no es tarde para regresar a Él. 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El Padre te espera.
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seguimos con más. Hasta las 8 a.m. en Cánticos Variados. Posteriormente inicia el programa Peleando la Buena Batalla.

las mejores. Es el tema de Benjamín Rivera. Nos habían solicitado este cántico. Y también voy complaciendo con el proceso de la vida. A veces suele ser difícil cuando llegan las pruebas, cuando llegan la tempestad a golpear nuestra barca, pero Jesús ha prometido estar con nosotros todos los días.

0: El Espíritu del Señor está sobre mí, por cuanto me ha ungido para dar buenas nuevas a los pobres. Me ha enviado a sanar a los quebrantados de corazón, a pregonar libertad a los cautivos y vista a los ciegos, a poner en libertad a los oprimidos, a predicar el año agradable del Señor. Lucas 4:18. Seguimos anunciando el Evangelio de Jesucristo. Gracias por su sintonía.
1: El reloj profético avanza. Las señales están frente a nuestros ojos.
2: Este es el saldo hasta el momento del devastador terremoto.
3: Se trata del extraño apagón en Europa, un fenómeno que dejó sin electricidad a España, Portugal.
1: Y la pregunta sigue vigente. ¿Estás preparado para el regreso del Rey? Cristo no tarda. Él viene por una iglesia santa, vigilante y sin manchas. No es tiempo de dormir. Es tiempo de velar y orar. He aquí, vengo pronto. Bienaventurado el que guarda las palabras de esta profecía. Apocalipsis 22:7. Prepárate hoy, porque el Rey ya viene.

Es el tema de Edwin Hernández. Siete con 25 minutos. Quiero saludar a nuestros oyentes en el mercado municipal de Jucuapa. Donde quiera que sintonicen nuestra programación, es un gusto saludarles a todos.

quiero saludar a nuestra amiga Esmeralda Cruz, que nos reportó la sintonía. Nos ha solicitado el abrazo de Dios con mucho gusto. 7:33 en todo El Salvador.

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1: La mejor manera de tener un día bendecido es iniciar dando gracias a Dios. Agradece por todo su amor y misericordia. Deja todo en sus manos y verás cómo todo tiene sentido. No importa lo que pueda pasar, solo ten la certeza de que Dios obrará para bien. Ama, perdona y disfruta tu día al máximo, pero asegúrate que Dios esté allí.

este espacio con este último tema de Isabel Valdés, titulada El Calvario. A continuación, el programa Peleando la Buena Batalla. Será una transmisión en vivo desde cabinas de radio.

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1: 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Todo lo que respira, alabe a Jehová. Aleluya. 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
0: Pelea la buena batalla de la fe, echa mano de la vida eterna, a la cual asimismo fuiste llamado, habiendo hecho la buena profesión delante de muchos testigos. Primera de Timoteo capítulo 6 versículo 12. Y ya con ustedes el programa radial Peleando la Buena Batalla.

gloria al Señor en esta hermosa mañana. Que el Señor les bendiga a cada uno de ustedes que ya están en la sintonía de la radio Alfa y Omega. Bendiciones para cada uno de ustedes, ¿verdad? Aquellos que se encuentran en su hogar con esa radio encendida, Dios me les bendiga en esta hermosa mañana. Aquellos también, ¿verdad?, de que ya están, ¿verdad?, por medio de la página de Facebook, Dios les bendiga grande y poderosamente. Dios bendiga la vida de mi pastor Gerardo Méndez, su esposa, toda la familia, la iglesia en general de Tapesquillo Alto, ¿verdad? Bendiciones de parte de nuestro Dios. También Dios bendiga la vida de nuestro hermano director de la radio, nuestro hermano Emerson González, nuestra hermana Patricia, nuestro hermano Davidito. Bendiciones, ¿verdad?, a esa hermosa familia hasta allá. Que Dios me les bendiga grande y poderosamente. Bendito sea el nombre del Señor. Dios bendiga en esta hermosa mañana nuestra amiga Esmeralda Cruz. Ella es la patrocinadora de estas dos horas de programación. Decirle verdad a mi amiga que si va a querer que le complazcamos con algunos cánticos, por favor, escriba a la radio en esta hermosa mañana. Si está en la sintonía, mi amiga Esmeralda Cruz, ella agendó, ¿verdad?, este jueves 30. Y si desea escuchar algunos cánticos, por favor, escríbanos. Bendiciones, amiga, en esta hermosa mañana. Así de que deseamos bendiciones para cada uno de ustedes. Aquel que se reporta, Dios lo bendiga. El que no lo puede hacer, también bendiciones de una manera muy especial. Bendito sea el nombre del Señor. En esta hermosa mañana leemos un salmo honrando al Padre, al Hijo y al Espíritu Santo. Salmo 144 dice: bendito sea Jehová, mi roca, quien adiestra mis manos para la batalla y mis dedos para la guerra. Misericordia mía y castillo, fortaleza mía y mi libertador, escudo mío en quien he confiado, el que sujeta a mi pueblo debajo de mí. Oh Jehová, que es el hombre para que en él pienses, o el hijo de hombre para que lo estimes. El hombre es semejante a la vanidad, sus días son como la sombra que pasa. Oh Jehová, inclina tus cielos y desciende, toca los montes y humeen, despide relámpago y desípalo. Envía tus saetas y túrbalos, envía tu mano desde lo alto, redime y sácame de las muchas aguas, de la mano de los hombres extraños, cuya boca habla vanidad y cuya diestra es diestra mentira. Oh Dios, a ti cantaré cántico nuevo, con salterio, con decacordio cantaré a ti, tú el que da victoria a los reyes, el que rescata de maligna espada a David su siervo. Rescátame y líbrame de la mano de los hombres extraños, cuya boca habla vanidad y cuya diestra es diestra de mentira. Sean nuestros hijos como plantas crecidas en su juventud, nuestras hijas como esquinas labradas como las de un palacio, nuestro granero lleno, provisto de toda suerte de grano, nuestros ganados que se multipliquen a millares y decenas de millares en nuestro campo, nuestros bueyes estén fuertes para el trabajo, no tengamos asalto ni que hacer salida, ni grito de alarma en nuestra plaza. Bienaventurado el pueblo que tiene esto, bienaventurado el pueblo cuyo Dios es Jehová. Amén. Gloria al Señor. Dios bendiga a usted en esta hermosa mañana, en una Dios bendiga, dice que el Altísimo Dios te bendiga, amiga Zenia de Larín, la amiga Julia Portillo, bendiciones de parte de nuestro Dios, bendiciones, amada hermana, quisiera escuchar la alabanza, ¿dónde irás?, de Tomás Ocampo, la hermana Esmeralda Ruiz. Dios le bendiga, hermana, en una manera muy especial. Gracias por reportar la sintonía. Nuestro hermano Ezequiel Cheve, bendiciones de parte de nuestro Dios. Ahí donde se encuentra en esta hermosa mañana, le decíamos bendiciones de parte de nuestro Dios Todopoderoso. La hermana Lorena Chávez dice en sintonía, solicita un canto de Tomás Ocampo. Oramos al Señor y
Le pedimos al Señor, ¿verdad?, en esta hermosa mañana, y nuestra amiga Esmeralda, si está en la sintonía, por favor. Gloria al Señor. Bueno, vamos a orar en esta hermosa mañana, y si usted desea que oremos por su petición, por su necesidad, escríbanos y Dios estará haciendo el milagro en su vida. Padre que está en los cielos, en esta hermosa mañana, Dios mío, yo vengo delante de su presencia. Primeramente, Señor, con un corazón agradecido por todo lo bueno y maravilloso que es con cada uno de nosotros. Gracias, Señor, por permitirnos estar en este lugar nuevamente. Gracias, Dios mío, porque su amor y su misericordia, Padre, está con cada uno de nosotros en todo momento. En esta hermosa mañana, Señor, le pido, Dios mío, que tenga misericordia sobre la vida, Señor, de nuestra amiga patrocinadora, sobre la vida de su hijo, Señor, porque esa petición está ahí, Señor, constante en cada momento. Oh, Dios mío, sea usted guardándole, sea usted protegiéndole, Señor, sea usted extendiendo su mano poderosa sobre su vida. Oh, Dios mío, la vida de nuestra amiga Esmeralda Cruz, Señor. Hay peticiones en ese corazón, Dios mío, en las cuales solo usted puede obrar maravillosamente. Espíritu Santo, en esta hermosa mañana, Señor, estamos delante de su presencia, Dios mío, porque su misericordia es grande, Señor. Y estamos nuevamente en este lugar, Dios mío, para llevar su palabra. Ahí donde se encuentra mi hermano, ahí donde se encuentra mi hermana, Señor, quizás estar estorbado de salud. Llegue con poder y gloria tocando esos cuerpos, Señor. Yo sé que para usted no hay nada imposible, Dios mío, poderoso Jesús, en esta mañana. Dios mío, sea usted ayudando, Dios mío, ahí donde está la necesidad, ahí donde está, Señor, esas peticiones de ese corazón. Yo desconozco las necesidades, Señor, yo desconozco las peticiones, Dios mío. Y llegue con poder y gloria hasta allá donde se encuentra Wendy, Señor.

sobre ese cuerpo. Creemos y seguimos creyendo que el tiempo y los milagros no han pasado, Señor. Llegue con poder y gloria, Señor. Restaura ese cuerpo, Señor, por el poder de su palabra. Ahí donde está la audiencia, Señor, que se reportan. Y hay algunos que no lo pueden hacer, Dios mío, pero hay peticiones en esos corazones, Señor. Venga poniendo su mano poderosa, Señor. Su

Lleve fortaleza porque solo usted puede fortalecer en esos momentos difíciles. En esos momentos, Señor, físicamente es tan duro, Dios mío. Lleve consuelo, Señor, a esos hijos, a esa madre, a ese padre, a esos hermanos, Señor. Solo usted puede fortalecer, Dios mío, esos momentos tan difíciles. En esta hermosa mañana, Señor, yo le pido por mi pastor Gerardo Méndez, Señor. Le pido por mi hermana Carolina, por su niño, Señor, por toda la iglesia en general, Dios mío, la iglesia de Dios de Tapesquillo Alto. Por esas actividades, por esos cultos de acción de gracias, Señor. Sea usted, Dios mío, bendiciendo, Señor, ese lugar, mi Dios amado. El culto de acción de gracias de la radio, Dios mío. Toque corazones, toque amigos, Señor, para que lleguen a escuchar su palabra. Oh Dios mío, aparte toda barrera, Señor, todo aquello contrario que el enemigo ha puesto en esa mente, Señor, en esta hora lo echamos fuera por el poder de su palabra. Porque el enemigo solamente ha venido para matar, hurtar y destruir, pero usted ha venido, Señores, para dar vida y para dar esa salvación tan preciosa. Aparte, Señor, todo pensamiento contrario. Mire esos corazones, Señor. Venga limpiándolo, Dios mío, por favor, en esta hora, mi Dios amado. Oh, Señor, ponga amor, Dios mío, en esos corazones. Ponga amor, Señor, porque el amor de muchos se está enfriando.

toda vanagloria, Señor. Y háganos humildes cada día, Dios. Oh Dios mío, en esta hora, ayúdenos a humillarnos ante su presencia para poder, Señor, adorarle con libertad, porque donde hay un corazón con odio, Señor, con envidia, con resentimiento, ahí no mora su Espíritu Santo, Dios. Señor, tenga misericordia, Dios mío, porque el amor de muchos se está enfriando, Dios.

Señor, usted conoce, mi Dios amado, esos corazones. Usted conoce cada mente, mi Dios amado. Usted conoce, Señor, yo desconozco, Dios mío. Tenga misericordia, Señor, de la humanidad entera. Gracias, Señor, por su amor, por su misericordia. Ayúdenos, Dios mío. Deme fuerza, Señor, que cuando el desánimo llegue a mi vida, Dios, su presencia invada, Señor, mi corazón y mi mente, Dios mío. Conoce mi corazón que solo anhela servirle y adorarle. Que esas palabras, Señor, no dañen, Dios mío. Porque yo sé que adoro a un Dios que tiene poder. Un Dios que está conmigo en los momentos más difíciles de mi vida. Nunca me ha soltado. Y sigue siendo fiel, Señor. Sigue siendo el Dios poderoso que yo adoro. Gracias, Señor, por su amor, por su misericordia.

Bendito sea el nombre del Señor. Ellos dijeron: cree en el Señor Jesucristo y serás salvo tú y tu casa. Y le hablaron la palabra del Señor a él y a todos los que estaban en su casa. Y tomándolos en aquella misma hora de la noche, les lavó las heridas. Y enseguida se bautizó él con todo lo suyo. Y llevándolos a su casa, le puso la mesa y se regocijó con toda su casa de haber creído a Dios. Cuando fue de día, los magistrados enviaron alguaciles a decir: suelta a aquellos hombres. Y que el carcelero hizo saber estas palabras a Pablo: los magistrados han mandado a decir que os suelte, así que ahora salid y marchaos en paz.

El poder de Dios es maravilloso. El poder de nuestro Dios es precioso, mi amado hermano. Imagínese usted en la misma situación de Pablo y Silas, cantándole y orándole al Señor y encarcelado. Pero había llegado la salvación para aquel carcelero a ese lugar. Había llegado la salvación para su alma. Porque muchas veces, mi amado hermano, primero esperamos ver el milagro para recibir a Dios en nuestros corazones. Yo no le digo que eso no es bueno, sí es bueno, porque usted reconoce que Dios ha hecho obra maravillosa. Pero qué precioso fuera que usted, antes de recibir el milagro, antes de recibir la respuesta, usted le entregara su corazón al Señor. Y caminara en el camino del Señor. Y empezara usted a darle la gloria y la honra a nuestro Dios Todopoderoso, porque Él merece que le adoremos. Merece que usted y yo le sirvamos con todo nuestro corazón. Pablo y Silas, a pesar de las circunstancias, adoraban al Señor. A pesar del momento difícil que estaban atravesando, adoraban y cantaban al Señor. Y a veces nosotros, con un problemita bien pequeño, ya no queremos ni ir a la iglesia. A veces por unas palabras, ¿verdad?, de que la persona ha dicho, nosotros ya no queremos ir a la iglesia, ya no los queremos congregar, ya decimos no, mejor no voy a la iglesia. Y a veces es algo bien pequeño lo que estamos pasando, pero no queremos adorar al Señor, no queremos darle la alabanza. Y en las circunstancias que estos hombres se encontraban, adoraban al Señor, le daban la gloria y la honra, porque Él se la merece, mi amado hermano. Yo sé que no es nada fácil, sí le entiendo físicamente. Pero usted que se encuentra allí en esa situación ahorita, que está en esa cama, que está en esa hamaca, que está en esa silla sentada, que el momento difícil que está atravesando de enfermedad sobre su vida, siga dándole la gloria al Rey que vive, siga dándole la alabanza al Rey que vive. Quizás por su mente ha pasado y dice, ni los hermanos me vienen a visitar, ni los hermanos han venido a orar por mí. Ahí está Dios con usted, que es el mejor de todo. Clámele al Señor, pídale al Señor, platique con Dios. A veces yo, sentada en una silla, yo le digo, Señor, y empiezo a platicar con Dios. No sé si a usted le ha pasado que a veces en los momentos tan difíciles que estamos atravesando, nos ponemos a orar o nos ponemos a platicar con Dios, y a veces llorando, a veces no salen palabras. Pero poco a poco usted se va consolando, y usted aquello se le va quitando de llorar. Es porque Dios está allí consolando su vida. Es porque Dios está allí con ustedes. No espere la multitud de personas para

que vayan a orar a su hogar o por su vida, clámele al Señor, cántele a Dios allí donde se encuentra. Que a veces hay lágrimas mientras adoramos a Dios, porque la alabanza sale del corazón. A veces las circunstancias que estamos atravesando en nuestra vida es difícil, mi amado hermano. Solo usted y Dios quizás conoce su situación que está atravesando. Pero cuéntele, clámele al Señor. Dios ya sabe su necesidad. Pero confiésele con su boca la necesidad de su vida. Confesémosle al Señor lo que sentimos, lo que necesitamos. Y Él nos dará la respuesta a nuestra vida. Él nos dará la respuesta que necesitamos. Pablo y Silas estaban encarcelados y aún oraban y cantaban himnos. Yo desconozco cuál es la situación que estás atravesando en este momento. No sé qué es lo que puedas estar atravesando, pero crea en el Señor. Crea en que Dios le va a dar ese milagro en su vida. Crea en que Dios le va a dar la respuesta para su vida. Se están viendo tantos acontecimientos alrededor del mundo, es porque Cristo pronto viene a levantar a su pueblo. Él pronto viene a llevar a su iglesia que ha lavado con su sangre preciosa. En medio del dolor, quizás en medio del proceso, adoremos a Dios. Démosle la gloria y la honra. Yo nunca voy a olvidar aquella profecía. Cuando me dijo el Señor, quiero una alabanza. En lugar de tu quejar, quiero una sonrisa. Cuando todo vaya mal, quiero una alabanza en lugar de tu quejar. Mientras yo he atravesado el proceso, le puedo decir el maturo quizás que he vivido en mi vida, que fue el proceso con mi hija. Yo en ningún momento le he dicho al Señor, ¿por qué me pasa este problema? ¿Por qué estoy pasando? No. Él sabe cómo lleva todo, mi amado hermano. Y usted sabe, un hijo es algo precioso que Dios nos ha entregado en nuestra vida.

pero Él sabe por qué tiene que pasar todo sobre nuestra vida. Pablo y Sila se encontraban en la cárcel y aún así adoraban al Señor. Es que a veces buscamos al Señor en medio de la situación, algún dolor, alguna circunstancia, pero luego se nos olvida que Dios ha hecho un milagro en nuestra vida. Pero cuando hay agradecimiento, usted y yo seguimos agradeciéndole al Señor por lo bueno y maravilloso que es con nosotros. Pero a veces se nos olvida que Dios estuvo allí en los momentos que más necesitamos.

Yo desconozco si esta mañana usted está atravesando un momento difícil, pero solo confiemos en el Señor, que Él tiene la respuesta para nuestra vida. Él es el que está con cada uno de nosotros en todo momento. Él es el que nos da la fuerza, el que nos fortalece cada día en medio de los momentos difíciles que podemos estar atravesando. Creámosle al Señor.

Yo desconozco lo que pueda estar atravesando esta mañana. Pero sí, le digo, tenemos un Dios poderoso. Que Él siempre nos da la victoria, Él no se queda con nada.

Doy gracias a Dios por este hermoso privilegio. Haber predicado la palabra del Señor en esta hermosa mañana. Dios bendiga a los que se están reportando, como los que no lo hacen, pero ahí están en la sintonía. Bendiciones de parte de nuestro Dios Todopoderoso en esta hermosa mañana. Dios les bendiga grande y poderosamente. Bendito sea el nombre de nuestro Dios. Dios bendiga, verdad, a cada uno de ustedes que están en la sintonía, los que se reportan como los que no lo hacen, verdad. Bendiciones en esta mañana.

Gloria al Señor. Vamos a orar al Señor en esta hermosa mañana. Si usted no ha enviado su petición, envíela a la radio y estaremos orando, ¿verdad?, por su petición. Por el momento no tenemos peticiones, pero estaremos orando, ¿verdad?, por diferentes necesidades en esta hermosa mañana, deseándole, ¿verdad?, que sea Dios ayudándole y dándole la fuerza, ¿verdad?

Gloria, Señor. Bendito sea el nombre del Señor. Padre que estás en los cielos en esta hermosa mañana, yo vengo nuevamente, Señor, en esta hermosa mañana delante de su presencia, pidiéndole, Señor, en una manera especial por la vida de mi amiga patrocinadora. Dios mío, en esta hermosa mañana vengo delante de su presencia, mi Dios amado, poniendo en sus manos, Señor, la vida de nuestra amiga, Dios mío. Sea usted ayudándole, Señor, sea usted bendiciéndole, Dios mío, mi amiga Esmeralda Cruz, Señor. Usted conoce las necesidades, usted conoce esas peticiones, Dios mío. Allí donde se encuentra, Señor amado, yo sé que para usted no hay nada imposible. Venga extendiendo su mano poderosa, Señor. Ahí donde está esa petición, Dios mío, sobre la vida de su hijo Giovanni, Señor. Venga poniendo, Señor, su mano poderosa sobre esa vida, Señor. Ahí donde se encuentra, Señor, dele fuerza, Dios mío, cúbralo con su sangre preciosa, mi Dios amado. Sea usted bendiciéndolo en gran manera, mi Dios poderoso.

Gracias, Señor, en esta hermosa mañana, mi Dios amado. Glorifíquese, Señor, en la vida de mi amiga, Señor, de toda su familia. Sea usted cubriéndolos con su sangre preciosa, Señor. Ayude, Dios mío, la vida de este joven, Señor. Oh, Dios mío, sea usted guardándole, Señor. Sea usted cubriéndolo con su sangre preciosa. Dios mío, poderoso, yo sé que hay peticiones, Señor, sobre el corazón de mi amiga, Dios mío, poderoso, en esta hermosa mañana. Toma el control, Señor, de su vida, Padre, de su familia, Dios mío. Yo sé, Señor, de que usted, Dios mío, tiene planes preciosos para esta familia, Señor. Lo declaramos en su nombre, Jesús de Nazaret. Ayúdela, Señor, fortalézcala en todo momento, mi Dios amado. Allí donde se encuentra, Señor, en esta hermosa mañana, llegue con poder y gloria, Señor, hasta su vida, tu familia, Señor. Le pido, Señor, en esta hermosa mañana, Dios mío, por la amiga Julia Portillo, Señor, sea usted bendiciéndola en gran manera, mi Dios amado. Yo desconozco la necesidad, yo desconozco, oh Dios mío, ahí donde se encuentra mi hermana Esmeralda Ruiz, Señor, donde se encuentra mi hermano Ezequiel Chévez, Señor amado. Lleve fortaleza, lleve sanidad a ese cuerpo, Dios mío, en esta mañana. Por la vida de mi hermana Lorena Chávez, Señor, por toda su familia. Venga fortaleciendo la vida de mi hermana en una manera especial, Señor. Glorifíquese en su vida. Por la vida de mi hermana Edith Villalobos, Señor, ahí se encuentra en la sintonía, Dios mío. Ayude a la vida de mi hermana, Señor, fortalézcala en todo momento, Dios mío. Yo sé que un día habrá respuesta para esa petición que hay en la vida de mi hermana, Señor. Usted conoce, Señor, esa petición. Le pedimos por la vida de sus hijos, Señor, por la vida de su esposo, por la vida de mi hermana Ana Perdomo, Señor, por su madrecita, mi hermana Marta Perdomo, Dios mío. Ayude la vida de esta familia, cúbrala con su sangre preciosa, Señor. Por la vida de Noemí de Quintanilla, Señor, por su familia, Dios mío, cúbralos con su sangre preciosa. Por la vida de mi hermana Finita Vázquez, Señor, por toda su familia, Dios mío, ayúdela, Señor, cúbrala con su sangre preciosa, Cordero Celestial, en esta mañana. Por la vida de mi hermano Freddy José, Señor, ahí se encuentra en la sintonía, en su trabajo, Señor, ayúdelo, Padre, ayúdelo, Señor. Fortalezca la vida de su siervo, Dios mío. Mi hermana María Maya, Señor, ahí donde se encuentra, mi Dios amado, ayúdela, Señor, fortalezca su vida, Padre. La vida de Lady Osorio, Señor, cúbrala con su sangre preciosa, limpie, Señor. La vida de mi hermano Wilton Díaz, hasta allá Colombia, Señor, su familia, Dios mío, cúbralos con su sangre preciosa, bendígalos en gran manera, mi Dios. Por la vida de mi hermana Jesús Martina, Señor, allí donde se encuentra en la sintonía, glorifíquese la vida de mi hermana, Señor. Derrame bendiciones sobre su vida, mi Dios amado, en esta hermosa mañana. Glorifíquese, Señor, en gran manera, mi Dios poderoso, en la vida de mi hermano Vladimir Coplán, Señor. Ahí donde se encuentra mi hermano, Dios mío, extienda su mano poderosa sobre su cuerpo, Dios mío. Por la vida de mi hermana Felicita de Galdame, Señor, por su familia, Dios mío, yo desconozco las necesidades en ese hogar, las peticiones de mi hermana, Señor, pero más usted conoce, Dios mío, llegue con poder y gloria hasta su familia, ahí, Dios mío, donde está la necesidad. Alexandra Sura, Señor, bendiga a la Padre. En una manera especial, Señor amado, glorifíquese en su vida. Por la vida de la amiga Yesenia Romero, Señor. Por la vida de sus niñas, Dios mío, de su compañero de vida, Padre. Cubra esta familia con su sangre preciosa, mi Dios amado.
glorifíquese en gran manera, mi Dios poderoso, en la vida, Señor, de Claudia, Dios mío, de toda su familia, Dios. Cúbralos con su sangre preciosa, Dios mío. Concédale las peticiones de su corazón, Señor. Concédale, Señor, esas peticiones, Dios mío. Ayúdele, Señor, en una manera especial. Ahí donde se encuentra mi hermana, Señor, de rodillas, clamando por esa petición, por esa necesidad, Señor, en su vida. Ayúdele, Señor, en una manera especial, mi Dios amado. Glorifíquese, Señor, en gran manera, mi Dios poderoso. Mire este ministerio, Señor, que usted nos ha encomendado en nuestras manos. Ayúdenos, Señor, para seguir adelante, Dios mío. Fortalezca mi vida, Señor, para seguir predicando. Ayúdenos, Señor. Le pedimos, Dios mío, por ese culto de acción de gracia de la radio, Señor. Le pedimos, Señor, que sea usted ayudando a mi hermano Emerson González, a su familia, Dios mío. Sea usted bendiciéndoles en gran manera, mi Dios amado. Sea usted bendiciendo, Señor. Mire aquellos que no han querido entregarle su corazón, Señor. Que sean tocados, Señor, por su Espíritu Santo.

vida. Toque, Señor, con ese toque precioso, Dios mío. Mire la vida de mis hijos, Señor. Guarde la vida de mi hijo en su trabajo, Dios. Cúbralo con su sangre preciosa. Yo lo declaro en su nombre, Señor. Que un día mi hijo, Padre, le va a servir. Que un día mi hijo le va a entregar su corazón. Mire la vida de mi hija Paola, Señor, ayúdela, Padre. Ayúdela, Dios mío, del entendimiento y sabiduría, Dios. Ayúdela, Señor, en todo momento. La vida de mi esposo, Señor, fortalézcalo para poder seguir adelante, Señor amado. Ahí donde se encuentra, Señor, ahí donde hay debilidad en esa vida, Dios mío, ahí donde ya no hay fuerza física ni espiritualmente, Señor, fortalezca esa vida. Ahí, Señor, donde está esa necesidad, Dios mío, allí donde está, Señor, esa petición de sanidad. Allí donde está, Señor, esa mujer clamando por su embarazo. Llegue con poder y gloria, consolando, Señor, esta vida. Glorifíquese en gran manera, mi Dios amado, en diferentes necesidades, en diferentes peticiones que hay, Señor. Mire estas rodillas inflamadas, Señor. Mire este colon, Dios mío, inflamado, Dios. Mire ese vientre, mire esa columna, Señor. Mire ese dolor de cabeza, mire ese cáncer, Dios mío, carbonícelo. Fortalezca, Dios mío, esa vida, Padre. Ayúdela, Señor, poderoso Jesús. Yo sé que para usted no hay nada imposible.

Dios mío, Estados Unidos, país El Salvador, Señor, cúbralos con su sangre preciosa, Dios mío. Ayúdenos cada día, Señor, para poder seguir adorando y bendiciendo su santo nombre. Mire la vida de mis hermanas locutoras, Señor. Fortalezca la vida de su sierva, Dios mío, en todo momento, Señor. Ayúdelas, Padre. Glorifíquese en su vida, Señor. Glorifíquese, Dios mío, en su vida, Señor, en cada petición. En la vida de su madrecita, Dios mío, ahí donde se encuentra mi hermana. Dios mío, ayúdenos a seguir adelante, Señor. La vida de mi hermana Marisela, Señor, ayude la vida de su sierva, Padre. Fortalezca nuestra vida, Señor, a cada programador, Dios mío, que los hacemos presente a predicar su palabra, Señor amado. Ayúdenos a predicarla conforme su voluntad, Señor. La directiva de la radio, Dios mío, sea usted bendiciéndola en gran manera, mi Dios amado. Glorifíquese, Señor. Ayude, Señor, a cada hombre, a cada mujer que necesita una respuesta de lo alto. Fortalezca la vida, Señor, del esposo de mi hermana Xiomara, Dios mío. Fortalézcalo, Señor, en gran manera, mi Dios amado. La audiencia, Señor, en Oromontique, Chahuite, el Chahuitillo, el Boquerón, el Amatón, el Paraisal, las colonias alrededor de acá de Jucuapa, Señor, Nueva Guadalupe, Padre. Los que están por medio, Señor, de la página de Facebook, bendígalos en gran manera, mi Dios amado. Yo sé que para usted no hay nada imposible, Señor. Glorifíquese en gran manera, Dios mío, en esa vida, Señor. La vida de los pastores, Dios mío, sea usted bendiciéndolos en gran manera, no viendo denominaciones, Señor, sino viendo esos hombres esforzados, Padre. Dios mío, bendiga, Dios mío, mi ventecita, Señor, mi negocio, Dios mío, está en sus manos. Bendígalo, Dios mío, para poder salir adelante, Señor. Yo sé, Padre, que usted es el único que nos puede ayudar para salir adelante, mi Dios amado. Glorifíquese, Señor, en esa vida, Dios mío. Dele fuerzas a mi hermana, a mi hermano, que ya se siente, Dios mío, sin fuerzas en su cuerpo. Gracias, Jesús de Nazaret. Amén y amén. Damos gracias al Señor por este hermoso privilegio que Dios nos ha dado de poder haber estado en cabina de radio, poderles haber saludado, orado por su petición. Dios le bendiga a usted que se reportó como el que no lo hizo, ¿verdad? Pero ahí estuvo, ¿verdad? En la sintonía. Dios le bendiga grande y poderosamente. Siga Dios bendiciéndole, ¿verdad? En gran manera a cada uno de ustedes en esta hermosa mañana, ¿verdad? Bendiciones de parte de nuestro Dios. Dios bendiga a nuestra hermana Jesús Martina, ¿verdad? Bendiciones, hermana Felicita de Galdames, hasta allá, Joya Ancha, abajo, Santa Elena. Hemos llegado hasta acá, ¿verdad? Con este tiempo tan maravilloso. Le damos gracias a nuestro Dios. Les ha saludado su hermana y amiga, la hermana Zenia de Larín, para servirle a Dios y orar por su petición. Que el Señor le bendiga a todos.

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Gloria al Señor, bendito Dios. Gloria al Señor. Aleluya. Bendito Dios. Dios le bendiga, hermanos, en esta hora. Le damos gracias al Señor por el privilegio que Dios nos regala de estar, ¿verdad?, una vez más en el programa El Camino Angosto en esta preciosa hora. Le damos gracias al Señor. Creo que ya nos gozamos, ¿verdad?, escuchando algunas alabanzas ahí. Ahora, hermanos, ¿verdad?, pues les saludamos a todos los que han estado en la sintonía en los diferentes lugares donde nos sintonizan. Que el Señor sea bendiciendo sus vidas de una manera muy especial a cada uno que está ahí, ¿verdad?, en casita, quizás escuchando o va, ¿verdad?, para algún lugar y allí en su carro va escuchando también. Que Dios le bendiga, ¿verdad?, grandemente. Nos gozamos en esta mañana, hermano, gloria al Señor, porque Dios ha sido bueno, nos ha dado un día más de vida, una oportunidad más, ¿verdad?, que tenemos para poder darle gracias a nuestro Dios Todopoderoso por todo lo que Dios hace en nuestras vidas. Es un privilegio, ¿verdad?, saludarle. Dios bendiga a mi hermana que está ahí de turno, ¿verdad?, en cabina. Dios le bendiga a todos aquellos que a través, ¿verdad?, de Facebook nos van a estar viendo, ¿verdad?, que Dios les bendiga también. Aquellos que a través de la frecuencia nos escuchan en los diferentes lugares, cantones, ¿verdad?, en desea, ¿verdad?, que nos esté sintonizando. Que sea Dios bendiciendo sus vidas en esta preciosa hora. Queremos orar al Señor, ¿verdad?, para poder meditar un momento en la palabra del Señor en esta mañana del día jueves, ¿verdad? El tiempo pasa rápido. Mire, ya es el último jueves, ¿verdad?, de este mes de julio. Y ya, ¿verdad?, pues ya comenzamos un nuevo mes, ¿verdad? Ya casi comenzamos un nuevo mes. Hermanos, ¿verdad?, es algo que estamos viendo cómo el tiempo va pasando rápidamente y es necesario, ¿verdad?, que podamos estar a cuentas con Dios, que podamos cada día, ¿verdad?, ponernos a cuentas con el Señor porque Cristo pronto viene. Pues el tiempo pasa y nosotros sabemos que es importante estar siempre en las manos del Señor, que solamente Dios nos puede ayudar. Así que vamos a orar al Señor para meditar un momento en la palabra del Señor. Buen Dios y Padre que estás en el cielo en esta hora, Señor eterno, venimos, oh Dios, delante de su presencia para darle gracias, Señor, por el privilegio que nos concede de poder estar, Señor, una vez más, Padre eterno, en el programa radial Camino Angosto. Pedimos, Señor, que sea usted, oh Dios mío, esta mañana poniendo esa palabra en nuestra boca. Que sea usted respaldando nuestras vidas, Señor, dándonos esa sabiduría, ese entendimiento que necesitamos cada día, Señor, para poder entender su palabra, Rey de la Gloria. Pedimos que sea usted, Señor, hablando a nuestras vidas, a mi vida, como a la vida del oyente, Señor. Usted siempre trae una palabra para nuestra vida, Señor eterno. Pedimos, Señor, la sabiduría, el entendimiento. Que sea usted bendiciendo a toda la audiencia, Señor, en los diferentes lugares donde nos están sintonizando. Que pueda usted bendecir su vida, Señor amado, a través de este programa, Señor, que pueda llegar esa palabra de aliento, Padre. Gracias le damos, oh Rey de la Gloria, porque usted, oh Dios, es bueno con nosotros, sigue siendo bueno. El único que nos puede ayudar para poder seguir hacia adelante. Pedimos, Señor, que sea usted esta mañana bendiciendo a su pueblo, Señor, de una manera especial a cada uno, Padre eterno. Gracias por este momento que usted nos permite de poder estar, Señor, primeramente delante de su presencia, Señor, y luego a una audiencia, Padre, el cual, oh Dios mío, día con día sintoniza, Señor amado, los diferentes programas de Radio Alfa y Omega, Señor, donde usted nos permite, Señor eterno, hasta este momento, oh Dios eterno,

palabra del Señor, porque Dios es bueno. Vamos a leer unos versículos conocidos de la palabra del Señor en el libro de Primera de Corintios, capítulo 1, versículo 18 y 19. Vamos a leer estos dos versículos de la palabra del Señor, ¿verdad? Dios bendiga a los hermanos que están, ¿verdad?, en la sintonía, ¿verdad? Mi hermano Jesús, ¿verdad?, Montoya, Dios le bendiga a toda su familia, ¿verdad?, a nuestro hermano, mi hermana Marlene, Dios le bendiga grandemente. Dice la palabra del Señor, hermanos, honrando al Padre, al Hijo y al Espíritu Santo de Dios. Porque la palabra de la cruz dice, es locura a los que se pierden, pero a los que se salvan, esto es a nosotros, es poder de Dios. Pues escrito está, destruiré la sabiduría de los sabios y desecharé el entendimiento de los entendidos. Amén. Damos gracias al Señor, hermanos, en esta hora hemos leído estos versículos de la palabra del Señor, donde el apóstol Pablo, amados hermanos, explica, ¿verdad?, acerca del mensaje de Jesucristo crucificado en la cruz, donde sabemos, hermanos, de que quizás, ¿verdad?, para muchos, como dice la palabra del Señor, es locura. La palabra de Dios, hermanos, Pablo, al hablarle, ¿verdad?, a los corintios, de esta manera, es, hermanos, ¿verdad?, porque sabemos de que, pues, en los corintios ellos, ¿verdad?, eran entre el pueblo. Había muchos, ¿verdad?, que eran, pues, muy estudiados, eran, ¿verdad?, personas, ¿verdad?, preparadas, ¿verdad?, materialmente, terrenalmente, pero acerca, hermano, gloria al Señor, de el Evangelio, de la palabra del Señor, acerca de la cruz de Cristo, amados hermanos, ¿verdad?, Él les explica que para muchos, ¿verdad?, pues, era locura para los que se pierden, porque muchos, ¿verdad?, quizás no podían ellos creer que la salvación, ¿verdad?, pudiera ser, hermanos, acerca de una persona crucificada en una cruz. Cuando sabemos, hermanos, que la cruz, ¿verdad?, pues significa mucho para los hijos de Dios, para nosotros. La cruz, ¿verdad?, de Cristo es un significado muy importante, porque a través de Jesús, ¿verdad?, a través de la muerte de Jesús en la cruz, es que nosotros, ¿verdad?, hemos obtenido el perdón de nuestros pecados y la salvación, la vida eterna que el Señor nos ha regalado. Entonces dice la palabra que la palabra de la cruz, ¿verdad?, es locura para los que se pierden. Porque tanto en este tiempo, ¿verdad?, que Pablo está predicando la palabra, que está predicando el evangelio de salvación, habían personas que creían, ¿verdad?, de esa manera, que el evangelio lo miraban como algo insignificante, algo que no era, ¿verdad?, quizás de importancia. En este tiempo, ¿verdad?, todavía en este tiempo, vemos personas que no aceptan, ¿verdad?, la cruz de Cristo, que no aceptan el evangelio, hermano, gloria al Señor, porque quizás piensan, ¿verdad?, que la salvación la pueden obtener por otro medio. Por otro medio, ¿verdad?, la gente puede pensar de que puede obtener la salvación, ya que sabemos de que muchas personas ahora en día, pues, no creen, gloria al Señor, que solamente Jesucristo salva. Muchas personas piensan que por ser buenas personas, que por hacer obras, que por quizás, ¿verdad?, por portarse bien, pueden obtener la salvación. Pero nosotros, como hijos de Dios, reconocemos y entendemos, gloria al Señor, que la salvación solamente está en Jesucristo. Jesucristo dijo, ¿verdad?, en cierta ocasión, si alguno quiere venir en pos de mí, dice, niéguese a sí mismo, tome su cruz y sígame. Entonces, hermanos, nosotros sabemos de que es muy importante reconocer, hermanos, cuánto valor tiene, ¿verdad?, la cruz de Cristo. La vamos a cargar en el corazón. Llevar la cruz de Cristo, hermanos, es algo, ¿verdad?, muy importante, porque es, hermanos, ¿verdad?, es de sufrimiento. El evangelio es de sufrimiento, muchas veces se sufre, pero sabemos de que hay una recompensa, que no es en vano. El sufrir por causa de Jesucristo no es en vano, sino, hermanos, que trae una recompensa, gloria al Señor. Y dice la palabra del Señor que para los que se pierden esto es locura.
Para aquellos que se pierden el Evangelio, ¿verdad? Pues les parece locura.

Muchas personas disfrutan las cosas en esta tierra, ¿verdad? Y el evangelio lo ven como algo aburrido, como algo que no, ¿verdad? Que pues para ellos quizás hasta puede ser pérdida de tiempo. Pero ¿qué pasa con estas personas? Se están perdiendo porque no están tomando en cuenta el sacrificio de Cristo en la cruz del Calvario. Y eso, hermano, gloria al Señor, es algo, hermano, ¿verdad? Que se vive, que se está viendo ahora en día. No solamente en este tiempo que Pablo les estaba explicando a los corintios, a la iglesia, ¿verdad? A la iglesia del Señor, porque había muchos que ya le habían recibido. Pero los corintios, ellos, ¿verdad? Entre ellos, ¿verdad? Había muchas discusiones, muchas opiniones diferentes. Habían, ¿verdad? Quizás entre ellos habían personas que eran, ¿verdad? Sabían tanta ciencia, pero eso Pablo, ¿verdad? Estaba diciéndoles que no era verdad, que para ellos era locura, pero les dice, oiga lo que le dice el versículo, pero dice, a los que se salvan, esto es a nosotros, dice Pablo, es poder de Dios. Usted y yo bien nos damos cuenta y hemos experimentado el poder de Dios, gloria al Señor, a través de la cruz, a través de Jesucristo. Nosotros hemos experimentado el poder de Dios en nuestra vida, sanándonos de enfermedades muchas veces. Hermano, Dios se glorifica en su pueblo. Entonces, para nosotros, gloria al Señor, el evangelio no es una locura. El hablar de la cruz de Cristo no es una locura, sino que para nosotros dice la palabra que es poder de Dios. Es algo, hermano, gloria al Señor, maravilloso que usted y yo tenemos que entender y que ver, gloria al Señor, hermano, que el estar en el servicio del Señor es algo que para nosotros es verdad, poder de Dios para los que se salvan. Porque si bien es cierto, verdad, quizás muchas personas no creen. Y eso les daba a entender, ¿verdad, Pablo? Ya que entre el pueblo, ¿verdad? O sea, los corintios tenían tanta sabiduría, tenían tanta ciencia, que dice la palabra del Señor, pero escrito está, dice, destruiré la sabiduría de los sabios. Dios no es que no esté de acuerdo con que la persona sepa, ¿verdad?, más, con que la persona sea preparada intelectualmente. No es que Dios no esté de acuerdo y por eso lo va a destruir. No, hermano, sino que al decir Pablo que está escrito que iba a destruir la sabiduría de los sabios, era porque todo lo que el hombre puede saber terrenalmente, mucha ciencia puede saber el hombre, pero jamás nunca va a poder obtener algo, ¿verdad?, que sea, hermano, ¿verdad?, capaz de salvar al hombre, de perdonar los pecados del hombre. Mucha ciencia puede tener el hombre, sabiduría puede tener mucha, pero jamás va a hallar otro medio en el cual el hombre pueda alcanzar la salvación. Y todo lo que el hombre sabe materialmente, terrenalmente, eso, hermano, ¿verdad? Pues eso queda inválido. Eso ya no tiene validez delante de Dios, porque no puede encontrar la ciencia o un medio en el cual el hombre pueda ser salvo. Solamente viniendo a los pies de Cristo, solamente recibiendo a Cristo en el corazón, es que el hombre puede ser salvo. Jesucristo claramente dijo, ¿verdad?, que nadie, dijo Jesús, viene al Padre si no es por mí. Es de recibir al Señor en el corazón, es de recibir a Cristo, ¿verdad? Y el hombre dice, y dice la palabra que escrito está, destruiré la sabiduría de los sabios y desecharé el entendimiento de los entendidos. Entonces Dios, hermanos, ¿verdad?, deja a un lado todo, ¿verdad? El hombre queda avergonzado, porque el hombre puede, ¿verdad? Mire, la ciencia está tan avanzada ahora, que ahora le hacen otra persona igual a usted. Lo clonan y ya, ¿verdad?, ya apareció otro igual que usted. Pero, hermano, gloria al Señor, el hombre tiene su límite. En cambio, hermano, ¿verdad?, y allí la ciencia, ¿verdad?, delante de Dios, ¿verdad?, pues queda a un lado. Dios va a destruir la sabiduría de los sabios, gloria al Señor. ¿Por qué?
Por eso, porque solamente Dios salva a Dios, ¿verdad? No se puede comparar a nadie, porque Dios es el único quien tiene el poder. Y aunque parezca locura para muchos, ¿verdad? Que dice, ay, ¿verdad? Hay personas que dicen, él ya cree que es salvo, dice, ¿verdad? Solo porque va a una iglesia. Por fe creemos que sí somos salvos. Por fe, hermano, porque la cruz significa mucho, ¿verdad? El cargar la cruz de Cristo, ¿verdad? Pues sabemos de que es, ¿verdad? Amor, es justicia, Dios, hermano, ¿verdad? La cruz de Cristo para nosotros es muy importante, a llevarla en el corazón, a sufrir por causa de Jesucristo. Él sufrió en aquella cruz y en esa cruz llevó nuestros pecados y nos perdonó y nos dio la salvación. Y quizás la persona, ¿verdad? Hay personas que dicen ellos solo porque van a una iglesia creen que son salvos, dicen algunos, ¿verdad? Les parece una locura que nosotros digamos que somos salvos, pero por fe estemos con esa seguridad que somos salvos en Cristo Jesús, gloria al Señor. Porque muchas veces hasta nosotros los cristianos, hay cristianos que dudan de su salvación. Ay, dice, si solo Dios sabe, dice. Y entonces, ¿qué estamos haciendo en una iglesia? Si no estamos con la seguridad de que vamos a ser salvos, ¿verdad? Guardémonos para el Señor, donde quiera que andemos. Acordémonos que hay un Dios que nos está viendo. Guardémonos para que siempre estemos con esa seguridad de que somos salvos. Hay personas que así dicen, bueno, lo Dios sabe, si uno no sabe, en el día de la muerte, ¿verdad? No, hermanos, uno para eso tiene una conciencia de cómo nosotros estamos delante de Dios. Y quizás muchos dicen, ¿verdad? Les parezca una locura lo que nosotros decimos. Pero si nosotros hablamos de que Cristo salva, que Cristo transforma, que Cristo perdona, hermanos, tenemos que estar con esa seguridad, con esa fe, que sí es así, que lo que estamos hablando, ¿verdad? Es hermanos, ¿verdad? Por medio de la salvación que hemos recibido, por medio del sacrificio de Jesucristo en la cruz. Muchas personas, ¿verdad?, les parece locura que un hombre crucificado, ¿verdad?, pueda ser el salvador del mundo. Muchas personas lo pueden ver así. Pero Dios, hermanos, ¿verdad?, es el que salva, ese regalo que Dios nos da. Hermanos, lo recibimos a través de la fe, no por nuestros propios méritos, por lo que nosotros podamos hacer. Porque hay personas que no quieren aceptar a Cristo y porque dicen, no, que son buena gente, que hacen favores, muchas veces se portan hasta mejor que un cristiano, pero no se obtiene por nada de eso la salvación, sino que solamente recibiendo a Cristo por fe. Y ya, ¿verdad? Usted esa obra, ¿verdad?, le ayuda, pero es necesario recibir a Cristo. Porque dice la palabra del Señor que Él va a desechar el entendimiento de los entendidos. Dios desecha todo eso. Pablo se había dado cuenta que la salvación era por medio de Jesucristo crucificado en la cruz y que no había otro medio para que el hombre pudiera ser salvo. Él sabía, él era un hombre preparado. Pablo era un hombre preparado, un hombre que conocía, ¿verdad?, de la ley, conocía la letra, hermano. Pero él dijo un día que todo eso, ¿verdad?, lo había dejado atrás, que eso para él no era importante, porque él sabía que lo mucho que pudiera saber en la tierra no lo iba a salvar, sino que el único que lo había salvado, que lo había perdonado, era Dios. Y ahora él por eso predicaba la palabra, predicaba la palabra de la cruz, a Cristo crucificado en aquella cruz, dándole a entender al hombre que solamente por medio de él había salvación, había perdón de pecado, gloria al Señor, y que tenía que la persona, ¿verdad?, dejar a un lado todo lo que sabía, porque aunque parezca locura para muchos, pero es la realidad, solamente Jesucristo salva, solamente Jesucristo perdona. Y nosotros sabemos, nosotros entendemos
que para nosotros es muy importante el servir al Señor, el recibir a Cristo, el cargar a Dios en nuestro corazón, ¿verdad? El sufrir por causa de Jesucristo. Quizás hayan otros, hay personas que quizás, ¿verdad?, cargan la cruz de Cristo en el pecho, andan unos con tamaña cruz en el pecho y andan viviendo una vida, hermanos, ¿verdad?, descarriada del camino del Señor. Pero ellos creen que así están agradando a Dios, que así está, que eso es lo que tienen que hacer, cargar la cruz de Cristo en el pecho o tenerla quizás en una pared, ¿verdad? Pero nosotros sabemos, gloria al Señor, que no es así, que nosotros tenemos que cargar, ¿verdad?, esa cruz en nuestro corazón y aprender a sufrir por causa de Jesucristo. Porque la cruz significa dolor, hermanos. Dios, Cristo sufrió por nosotros. Imagínense, hermanos, no fue poco lo que Él sufrió por darnos a nosotros la salvación. Y nosotros sabemos de que es por eso que cada día tenemos que seguir adelante, esforzarnos por seguir adelante sirviéndole al Señor. Escrito está, dice, desecharé la sabiduría de los entendidos, destruiré la sabiduría de los sabios y desecharé el entendimiento de los entendidos. ¿Por qué? Porque nada de lo que el hombre pueda saber en esta tierra va a hallar un medio para que el hombre sea salvo. Por mucha ciencia que el hombre tenga, no, jamás va a hallar otro medio. Jamás va a poder un científico, ¿verdad?, hacer una cura, hacer algo, hacer, ¿verdad?, quizás un antídoto para que el hombre sea salvo. No, nunca, jamás. Solamente Dios, solamente Cristo, viniendo a Él, recibiéndole a Él en el corazón, aceptar, llevar, cargar esa cruz, ¿verdad? Porque eso, hermano, ¿verdad?, es lo que a nosotros nos garantiza la salvación y la vida eterna. Eso es, la salvación está para toda la humanidad, para todo el mundo. Pero personas, ¿verdad?, que no quieren recibirle, que les parece una locura, ¿verdad?, andar en la iglesia, quizás a veces dicen, ustedes son locos, nos dicen algunas veces, ¿verdad?, porque quizás pasamos, ¿verdad?, nuestro mayor tiempo a veces en la casa del Señor, haciendo trabajos, haciendo la obra del Señor, ¿verdad?, en diferentes áreas, vamos a culto, muchas veces vamos, ¿verdad?, desde temprano a presentarnos delante del Señor, a clamarle, a buscar de Él, ¿verdad? Para muchos, ¿verdad?, les parece que es una locura de que nosotros hacemos, pero nosotros sabemos de que no, que es poder de Dios, como dice la palabra del Señor, ¿verdad? Y aquella persona se está perdiendo por creer que el evangelio es pérdida de tiempo, es una locura. Pero para nosotros, ¿verdad?, sabemos que el evangelio es, hermano, poder de Dios. Gloria al Señor. Para nosotros, dice, esto es a nosotros, dice Pablo. Ya se refiere a los que habían recibido a Cristo. Gloria al Señor. Que el hablar de la cruz de Cristo no era una locura, sino que era poder de Dios. El poder de Dios se manifiesta en su pueblo. Él se ha manifestado en nuestras vidas, en el pueblo del Señor, y se sigue manifestando. Mientras nosotros tengamos la oportunidad, hablemos de la cruz de Cristo, hablemos de Jesucristo, al amigo, ¿verdad?, que Cristo le ama, que Cristo le puede salvar, y que aunque le parezca una locura, es la realidad. Hay salvación para el hombre, hay salvación. La vida, la vida, amados hermanos, gloria al Señor, se vive, ¿verdad?, la realidad después de la muerte. En esta tierra el hombre, ¿verdad?, tiene que hacer la voluntad de Dios para poder obtener la salvación. Pero si aquí no hizo nada por su alma, por su vida, después de muerto ya no puede hacer nada. Es ahora que hay que recibirle, que hay tiempo para que el hombre le reciba en el corazón. Gloria al Señor. Y poder caminar, ¿verdad?, con ese temor, poder caminar siempre, hermano, gloria a Dios, en el temor del Señor y seguir hacia adelante. Bendito sea el nombre del Señor. Dios es bueno.
Dios es grande y Él en su misericordia, ¿verdad?, nos ayuda. Pablo explica, ¿verdad?, muy bien la palabra del Señor y les exhorta a los hermanos, ¿verdad?, a los corintios, gloria al Señor, a que aprendan a caminar en el camino del Señor, a que dejen ya, ¿verdad?, tanta contienda que entre ellos habían, ellos discutían, ellos, ¿verdad?, tenían, ¿verdad?, muchas rencillas muchas veces. Y Pablo quería que aquellos que habían recibido a Cristo aprendieran a llevar una vida de que de veramente, ¿verdad?, agradara al Señor. Y eso es lo que Dios quiere de nosotros, porque sabemos de que el Evangelio es poder de Dios y que es necesario que cada día nosotros nos humillemos y busquemos de nuestro Señor Jesucristo. Dios es bueno, Dios es grande. Él nos ha ayudado, ¿verdad?, a cada uno de nosotros, que sea Dios ayudándonos para poder, hermanos amados, seguir hacia adelante. Vamos a orar al Señor. Hemos llegado hasta aquí con esta corta meditación, ¿verdad?, de la palabra del Señor, ya que es una hora de programa y ligero se pasa, ¿verdad? Hemos escuchado unas alabanzas. Queremos orar también un momento, ¿verdad?, por esas peticiones. Creamos al Señor, ¿verdad? Dios es bueno. Él, ¿verdad?, está para poder, hermano, ¿verdad?, sanar, libertar, salvar al hombre y dar, ¿verdad?, esa salvación que el hombre necesita. Y cada día, hermanos, es de poner en las manos del Señor la vida de los amigos, la vida de todos aquellos que no le han recibido al Señor, porque el tiempo pasa muy rápido y Cristo pronto viene. Él, ¿verdad?, está a las puertas y es necesario que usted y yo, que hemos conocido de Cristo, clamemos al Señor, ya que a eso Dios nos ha mandado, ¿verdad?, a que oremos los unos por los otros. Así que les saludamos a todos y vamos a orar al Señor en esta preciosa hora, estos minutos, ¿verdad? Dios bendiga a los que han estado en la sintonía, ¿verdad?, en esta preciosa mañana. Buen Dios y Padre que estás en el cielo en esta hora, Señor, estamos, oh Dios, una vez más delante de su presencia para darle gracias, Señor, por el privilegio que usted, oh Dios mío, nos regaló, Señor, esta mañana, estos minutos de poder estar en su presencia. Pedimos, Señor, por la vida de María Isabel Urbina, Señor, por esa sanidad, Señor eterno, hasta Nueva Guadalupe, Señor, allí donde mi hermana, Señor, se encuentra. Pedimos que seas tú obrando, que seas tú, oh Dios, glorificándote, Padre, en la vida, Señor, de María Isabel, Señor. Venga poniendo esa mano poderosa, Señor, sobre ese cuerpo, cual sea la dificultad de salud, oh Dios, que esté pasando. Venga usted, Señor, poniendo esa mano de poder, dando, Señor, sanidad a ese cuerpo, Rey de la Gloria. Tenga misericordia, Señor Jesús. En esta hora le clamamos, Señor, misericordia, Señor, por la vida de Brian y José Rodríguez, Señor, por sanidad y liberación de vicios. Pedimos por estas personas, Señor, que sea usted teniendo misericordia de ellos, dándoles, oh Padre Santo, esa libertad que sus vidas necesitan, Señor. Están siendo presas, Padre, del enemigo, Padre, atados, oh Dios, en los vicios. Pedimos misericordia, Señor, para usted, oh Dios, no hay nada imposible. Usted tiene el poder para poder, Dios mío, reventar toda cadena, Señor, que está atando la vida de estos hombres, Señor. Que esas almas puedan ser libres, oh Dios eterno, y que puedan servirte a ti, Señor amado. Glorifíquese en esa vida, Señor. Tenga misericordia, poderoso Dios. Gracias te damos porque tú has sido bueno, tú sigues siendo bueno, Señor, con la humanidad, con nosotros, oh Dios mío. Tenga misericordia de estas vidas y sea usted libertándolo. ¿Cuántas personas, Señor, están atadas en los vicios, Señor? Están, Señor amado, quizás, Señor eterno, queriendo, Señor amado, encontrar consuelo en los vicios, Señor. Pero sabemos, Dios mío, que el único que da consuelo eres tú, oh Dios Todopoderoso.
Se lo pedimos en esta mañana, que seas tú llegando, Señor, ahí donde está esa necesidad, ahí donde está, Señor amado, esa persona, Señor eterno, siendo esclava del enemigo, que usted venga libertándole, que usted venga, Señor amado, reventando, Señor, toda cadena, Padre Santo, y que esas almas puedan ser libres, Señor. Oh, Dios del cielo, pedimos por aquellas amistades, Señor, que escuchan tu palabra a través de la radio, a través de Facebook, a través de las diferentes plataformas, Señor amado, están escuchando la palabra, Señor, tenga misericordia de esas amistades, Señor, y venga salvando esas almas, Rey de la gloria, que puedan reconocer, oh Dios mío, que solamente, Señor, usted es el único que salva, usted es el único, Señor eterno, que perdona, que transforma la vida, Señor amado, del hombre. Sea usted glorificándose, Padre, en esta hora, Padre, poderoso Dios, se lo pedimos, oh Padre, porque solamente usted, Señor, es el que tiene el poder para salvar al ser humano. Le pedimos, Señor, la fortaleza, le pedimos fuerzas para seguir adelante, Señor, para no desmayar, oh Cristo de la gloria. Glorifíquese, Padre, en esa vida, Señor, ahí donde está esa necesidad, ahí donde está ese hermano, Señor, necesitando un milagro de parte suya, Señor, glorifíquese. Espíritu Santo, y venga sanando. Mira cuántas personas, Señor eterno, con problemas en sus riñones, Señor. Tenga misericordia, poderoso Dios, de esa vida que están, Señor, día con día, Padre, sufriendo, Señor amado, quizás, Dios eterno, esperando un milagro de sanidad, oh Dios, en sus cuerpos. Venga usted, Señor amado, restaurando esos riñones, Señor poderoso. Le pedimos misericordia, Padre. Tenga usted misericordia, Señor eterno, de esas personas, oh Dios mío, hombres, mujeres, Señor, aún niños, oh Padre, ay Dios mío, con esos órganos dañados, Señor, en su cuerpo, venga glorificándose, Señor, restaurando, Padre eterno, esa vida, Señor, y que puedan, oh Dios mío, un día testificar de su poder, de su misericordia, Padre. En el nombre de Jesús de Nazaret, oh Dios, se lo pedimos en esta mañana, Señor, que sea usted llegando ahí donde está mi hermana, Señor Marixa, Padre, poniendo esa mano de poder sobre ese cuerpo, que puedas tú, Señor, restaurar su vida, Padre. Venga usted glorificándose de una manera especial, oh Dios, en la vida de mi hermana, Señor amado. Venga sanando, Señor, ese cuerpo, Señor, restaurando esos riñones, Padre, limpiando esa sangre, Señor eterno. Mira, Dios mío, la vista de mi hermana, Padre eterno, que ella pueda, Señor eterno, recibir ese milagro de sanidad en su cuerpo, Señor. Fortalece la vida de su esposa, sus hijos, Señor. Ayuda a mis hermanos, oh Padre, en ese lugar. Glorifíquese, Padre eterno, se lo pedimos en esta mañana por el poder de su palabra, Dios mío. Clamamos a ti misericordia, Señor, porque solamente tú eres bueno, Padre, y es en ti en que nosotros, oh Dios, hemos confiado. Le pedimos misericordia, restaura la vida, Señor. Mira la vida de mi hermano Nelsito, Padre, venga usted restaurando su cuerpo, Señor. Completa, Padre, ese milagro de sanidad en la vida de este joven, Señor, que él pueda un día testificar de tu poder, Padre, de tu misericordia, porque sabemos, Dios, que solamente usted tiene el poder, oh Dios mío, para poder obrar en el cuerpo de mi hermano. Fortalece la vida de su madre, Dios mío, venga usted ayudándole, Señor, para que puedan ellos esperar con paciencia, Señor amado, aleluya, ese milagro, Señor eterno, de sanidad. Usted conoce, Padre bendito, la situación en la cual mis hermanos, Dios mío, se encuentra. Venga obrando, glorifíquese, Padre, glorifíquese, Señor, se lo pedimos en esta hora, por el poder de tu palabra, Señor amado, glorifíquese, Cristo del cielo, en la vida de mis hermanos, Señor. Clamamos, oh Padre, en esta hora, por mi hermano Concepción, Señor, venga obrando, venga fortaleciendo su vida, Señor, venga restaurando esos riñones, oh Padre Santo, glorifíquese, Padre, en la vida de mi hermano, en la vida de Juancito, Señor, ayuda a mi hermano Juan de una manera especial, Señor, venga usted, oh Dios mío, glorificándose, venga dando, Señor, sanidad, mire esos problemas en sus riñones, Señor, venga restaurando, Padre, la vida de mi hermana Olga, Señor, venga, oh Dios mío, glorificándose, Padre, en la vida de mi hermano,
hermana. Venga usted, Señor eterno, completando, Señor, ese milagro de sanidad, Señor eterno, que ella pueda, oh Dios mío, crecer en fe y tener la confianza que usted, Señor amado, va a venir obrando en sus riñones, Señor, va a venir cicatrizando ese cuerpo, Padre eterno, aleluya, que ella pueda, Señor amado, testificar, Señor eterno, glorifíquese en la vida de ella, en la vida de sus hijos, Señor amado, mire ese niño, Señor, mira la vida de Saelito, Señor amado, vengo obrando, Señor eterno, venga usted, Señor amado, restaurando ese cuerpo, Señor amado, que este niño pueda, Señor eterno, aleluya, un día poder caminar, Señor, poder ver, poder, Dios mío, aleluya, ser, Señor, un niño, Padre normal, que te pueda, oh Dios mío, servir, ayuda, Señor, dele fuerza a esta familia cada día, Señor, para que puedan ellos seguir hacia adelante, Padre eterno, se lo pedimos en esta mañana, Dios mío, que vengas tú obrando, Señor, mira la vida, Señor, de mi hermano Mauricio Ramírez, Señor, obra, Padre Santo, glorifíquese, Señor, en esa vida, mire esos riñones, Señor, dañados, Señor, restáuralos, venga bendiciendo a su familia, Señor, la vida de Magali, Señor, te pedimos esa sanidad, esa liberación, Señor Dios Todopoderoso, vengo obrando en la vida de Magali, Señor amado, en esta mañana, Señor, la ponemos, oh Dios, en sus manos, Señor eterno, porque solamente, Señor, usted, oh Padre, es el único quien puede, Señor eterno, aleluya, obrar, Cristo del cielo. Se lo pedimos en esta hora, Cristo amado. Vengo obrando, Señor. Vengo obrando, Padre Santo. Glorifíquese, Padre eterno. Venga dando, Señor, sanidad. Vengo obrando en esta vida, Señor amado. Por el poder, oh Dios, de su palabra, se lo pedimos, oh Dios, en esta hora. Para ti no hay nada imposible, Señor. Para ti no hay nada imposible, Padre. Tú tienes el poder para poder sanar, Señor, para poder obrar, oh Cristo de la gloria, aleluya, en estas vidas que están necesitando, Señor, un milagro, Padre Santo, fortalece tu pueblo, Señor, venga fortaleciendo, Dios mío, la vida de su pueblo, Señor amado, aleluya, oh Dios mío, que mientras estamos, oh Dios, en la espera de tu venida, que en tu pueblo, Señor, permanezca, Señor amado, ese gozo, esa paz, Señor, aleluya, esa sed espiritual de poder, Dios mío, buscar de tu misericordia, Señor. Gracias le damos en esta hora, Padre Santo. Glorifíquese, bendiga, Señor, la vida de mis hermanas locutoras, oh Padre Santo. Bendiga todo el ministerio radial Alfa y Omega, Señor. Esos proyectos, oh Padre Santo, que están, Señor amado, que tienen mis hermanos, que seas tú, Señor, bendiciendo, Señor eterno, la vida de cada uno, Señor. Que seas tú, Dios mío, glorificándote, Señor amado, en esos eventos, oh Padre, que el ministerio radial va a tener, Señor, haga un agradecimiento a ti, oh Dios mío, por dar una victoria más, Señor, a este ministerio radial. Venga usted bendiciendo a cada uno, Señor, de los que forman parte de esa directiva, oh Dios mío, poderoso. Bendiga a mis hermanos, Señor, directores allá a la distancia. Venga usted cubriéndolos con su mano de poder. Venga usted guardándoles, oh Cristo bendito. Ayúdele, Padre, para que puedan, oh Dios mío, seguir siempre hacia adelante. Gracias le damos, oh Dios, en esta preciosa hora. Amén, Señor, y amén. Bendito sea el nombre del Señor. Le damos gracias a Dios en esta hora, ¿verdad? Por este momento que hemos tenido, ¿verdad? De estar presentes en el programa radial Camino Angosto. Que sea Dios ayudándonos, ¿verdad? Proveyendo siempre lo necesario para poder sacar adelante este programa radial. Dios bendiga a mi prima Sara Moraga, ¿verdad? Que ahí a través de Facebook está. Dios me le bendiga grandemente, ¿verdad? A cada uno de los hermanos y amigos, ¿verdad? Que nos han sintonizado en los diferentes lugares. Si Dios lo permite, ¿verdad? Pues seguiremos adelante, ¿verdad? Con el programa. Que Dios, ¿verdad? Sea bendiciendo sus vidas y que el Señor me les bendiga a todos.

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Dios le bendiga, hermanos. Pues ya estamos acá en la unidad de lo que es el programa del poder de la oración. En esta hermosa mañana que Dios nos ha concedido la vida de poder, amados hermanos, ver tener un amanecer glorioso. Así que Dios bendiga la vida de mis hermanas locutoras, nuestro hermano director, su esposa, su niño. Dios les bendiga a mis hermanos allá pues, donde ellos se encuentran. Y Dios bendiga a toda la amada audiencia, usted, amado hermano, hermana que nos sintoniza, lo que es por las redes sociales. Dios le bendiga a cada uno de usted, amado hermano y hermana, donde quiera que usted se encuentre. Que sea la mano de Dios siempre guardándolo, guiándolo, bendiciéndolo, protegiéndolo, amados. Porque nosotros, amados hermanos, bajo la poderosa mano de Dios estamos seguros. Porque en Él está nuestro abrigo, en Él está nuestra protección. Él es quien nos guía, nos guarda, nos bendice y nos protege con su mano poderosa. Así que la bendición del Dios Todopoderoso guíe y guarde su vida, amados hermanos. A donde quiera que usted se encuentre, amados hermanos, Dios le guarde cada día y le proteja, le dé fuerzas cada día para caminar en este camino, amados hermanos. Porque este camino es llegar a la meta final. Sabemos, amados hermanos, que un día estaremos allá con Cristo, que nos salvó, nos redimió con su sangre preciosa, nos lavó de nuestros pecados y nos ha hecho libres para alabanza y gloria de su nombre. Así que no nos detengamos, adoremos a Dios, sirvamos a Dios con alegría, con seguridad de nuestra salvación, hermanos, porque sabemos que estamos viviendo los tiempos postreros. Estamos viviendo, amados hermanos, el tiempo que Cristo dijo de la higuera, aprende la parábola, que cuando brota su rama es porque él se acerca el verano. Entonces, amados hermanos, sabemos de que estamos viendo cuántas cosas, y estos son señales que Cristo viene muy pronto. Él viene a llevar su iglesia que ha comprado a precio de su sangre preciosa. Así, amados hermanos, sigamos adelante, amando a Dios, obedeciendo a Dios, sirviéndole a Dios, amado, con gozo y alegría espiritual, porque tenemos un viaje seguro, amados hermanos, no para ningún lugar de esta tierra. Tenemos un viaje seguro al lugar celestial, así que tenemos ese viaje, pero tenemos que tener ese boleto en mano, ¿verdad, amados hermanos? Se sabe que para viajar a otro país lleva un boleto que va comprobando que va para ese lugar. Pero es el boleto celestial, amados hermanos, es, amados hermanos, el sello del Espíritu Santo. En el cual, amados hermanos, la palabra de Dios dice que somos sellados con el Espíritu Santo, en el cual el ser humano no lo ve, pero el Espíritu Santo está en nosotros, somos sellados, porque eso lo dice la palabra de Dios. Del día que tú creíste, fue escrito tu nombre en el libro de la vida y sellado con el Espíritu Santo. Así, amados hermanos, tenemos ese sello glorioso. Ese es el boleto, amados hermanos, que comprueba que somos hijos de Dios. Dios bendiga la vida de Orlin allá en el Cerro San Juan. Dios bendiga a la familia Méndez. Dios bendiga también a Mano Gonzalo. Canales, dice mi hermano, saludos, cuñada, bendiciones, amén, cuñado. Aquí pues estamos para recibir esos saludos, y Dios le bendiga también a usted y a la y a hermana Anita. Dios lo guarde también de salud, prosperidad espiritual. Gracias, Dios bendiga a mi hermano allá en Houston, Texas.
Allá, pues la bendición de Dios esté con nuestro hermano Gonzalo. También su esposa Anita, Dios le bendiga también, poderosamente. Así, amados hermanos, voy a tomar lo que es una lectura de la palabra de Dios para orar. Si usted tiene necesidades, amados hermanos, usted puede enviar sus peticiones y ya estaremos orando por ellas. Lo que dice Mateo 7:7 nos comprueba que todo lo que pidamos en su nombre creyendo lo vamos a recibir. Pero el versículo dice, amados hermanos, que el que pide recibe y el que busca, ay, el que toca se le abre. Así es que lindo y maravilloso tocar esa puerta con la oración, amados hermanos. Y esa puerta se abrirá a las peticiones de nosotros, amados. Usted sabe que en nosotros hay grandes peticiones. Queremos que Dios pues nos conteste las peticiones. Pero si tenemos fe, lo vamos a recibir. Porque eso dice la palabra de Dios, que el que pide, recibe. Entonces, si pedimos, vamos a recibir, y si buscamos, vamos a hallar. La bendición de Dios está para nosotros. Las promesas de la palabra de Dios son para cada uno de nosotros que le hemos recibido como salvador de nuestra alma. Así que bendiciones, amados hermanos, honrando al Padre, al Hijo y al Espíritu Santo. Nos dice Romanos 12:12, dice: gozosos en la esperanza, sufridos en las tribulaciones, constantes en la oración, compartiendo para las necesidades de los santos, practicando la hospitalidad. Bendecid a los que os persiguen, bendecid y no maldigáis. Gozaos con los que se gozan, llorad con los que lloran. Unánime entre vosotros, no altivos, sino asociándoos con los humildes. No seáis sabio en vuestra propia opinión. Mire qué palabra, amados hermanos. No paguéis a nadie mal por mal. Procurad lo bueno delante de todos los hombres. Tenemos la palabra bendita de nuestro Dios, amados hermanos, donde nos está diciendo: gozaos, gozosos en la esperanza y sufridos en las tribulaciones, constantes en la oración. Pues aquí, amados hermanos, tenemos una enseñanza de la palabra de nuestro Dios, donde nos dice: gozosos en la esperanza. Hermanos, ¿en qué nos vamos a gozar nosotros? En la esperanza, amados hermanos, de nuestra salvación. Sabiendo, amados hermanos, que el gozo de nuestra salvación, esto nos lleva, amados hermanos, a meditar que el gozo de la salvación es saber, amados hermanos, que hemos sido salvos por la gracia de nuestro Dios. Por eso dice: gozosos en la esperanza. ¿Cuál es la esperanza? Que nosotros tenemos que Cristo un día viene y nos va a llevar a ese lugar celestial, amados hermanos. Y por eso nos dice: gozosos en la esperanza. Porque esperar, tener una esperanza, es estar esperando una promesa gloriosa. Una promesa del ser humano, como puede ser cumplida, falla. Pero la esperanza que tenemos en Dios, esa no va a fallar. Estamos esperándole con paciencia, teniendo
hermosa, gloriosa, que Él nos está escuchando nuestras oraciones y que Él está con nosotros. Un día viene por nosotros, pero aquí luego nos dice sufridos en las tribulaciones, constantes en la oración. ¿Por qué? Así nos dice la palabra de Dios. Porque van a venir momentos difíciles ante en la vida del cristiano, en el momento de gozo, de felicidad, sigue adelante perseverando. Pero cuando ya viene el sufrimiento por la causa de Cristo, viene la tribulación, allí no quiere seguir adelante, se debilita y vuelve para atrás. Pero mire, aquí lo dice la palabra de nuestro Dios. Gozosos en la esperanza y sufridos en las tribulaciones, constantes en la oración. ¿Por qué nos manda el Señor, amados hermanos, a que oremos en la tribulación, en el sufrir por la causa de Dios? En las tribulaciones dice que seamos constantes en la oración. No va a decir, no voy a decir yo o mi hermano, pues ya estoy sufriendo en este camino, la tribulación me llegó, cuántas cosas vinieron a mi vida, desprecios, el enemigo se levantó y yo ya no puedo perseverar. Pero lo manda Dios ¿a qué? A orar, constantes en la oración. Entonces, amados hermanos, ¿qué vamos a hacer? Cuando venga la tribulación, cuando venga el sufrimiento, amados hermanos, no vamos a decir voy a irme a ese mundo porque ya no aguanto, ya estoy sufriendo mucho. No, amados. Aquí lo dice la palabra de Dios, que estemos constantes a la oración. Porque la oración es la que rompe las cadenas, los yugos satánicos se pudren. A través de la oración, amados hermanos, los planes del enemigo se carbonizan. Pero no una oración de 5 minutos, amados hermanos. No mueve la mano de Dios, tenemos que orar constantemente. Amados hermanos, para poder vencer las fuerzas del maligno. Porque el enemigo, él se levanta como un enemigo cruel que quiere destruirlos. Él busca de una manera, va a buscar de otra. Si no le halla por un lado, le va a buscar, amados hermanos, queriendo abrir otra puerta para que usted o yo me desanime. Pero sabe, la palabra de Dios dice, bienaventurado el que le conoce las veredas al enemigo. Por donde el enemigo le busque, amados hermanos, me busque, reprendámoslos. Pero aquí lo manda la palabra de Dios, que estemos constantes en la oración. ¿Qué quiere decir constantes, amados hermanos? Que no solo hoy o mañana, o una vez al día. No, tenemos que estar constantes. Mientras sintamos en el corazón que somos necesitados, que tenemos que orar a Dios, porque la oración es la que quebranta los yugos satánicos. Se pudren los yugos satánicos, amados hermanos. Solo la oración. Fíjense, en una época los discípulos le preguntaban que por qué no habían podido echar fuera aquel demonio. Pero ¿sabe qué le dijo? Es que estos linajes no salen si no es con ayuno y oración. Hay otro, hermano, otro añade a esta lucha espiritual. ¿Por qué muchos cristianos, amados hermanos, caen en la trampa del enemigo? Porque no oraron, no ayunaron. No buscaron la presencia de Dios. El enemigo halló una puerta abierta. Porque sabe, amados hermanos, muchos creen que por tener un ministerio de pastor, de evangelista,
ministerio de alabanza. Creen que por eso el enemigo se va a detener. En todo eso, amado hermano, usted puede predicar un mensaje muy respaldado por el Espíritu Santo. Pero si usted no ora, es una presa fácil para el enemigo. Usted va a oír decir, amados hermanos, que cayeron pastores, evangelistas. Cayeron, pero ¿por qué? Ellos se afanaron más en ir a predicar, que es necesario. Pero antes de eso hay que también orar.

Así es, hermano, que en todo esto hay que apartar el tiempo de la oración. Si es un evangelista, un pastor o un vaso de Dios que Dios lo está usando para... Que sabe, amados hermanos, que la revelación son dadas a los vasos que Dios levanta. Pero si ese vaso se descuida, el enemigo le va a buscar una puerta por donde entrar y poderle destruir, robarle su ministerio que Dios le había dado, ese don glorioso, amados hermanos, el don de sanidad, un don tan lindo. Porque hay hermanos, hermanas que tienen hasta el Espíritu Santo, les ha dado a la radio X para detectar y mirar a dónde está la enfermedad. Y todo eso es el mismo Espíritu Santo dando los dones espirituales, dones de evangelista, dones hermanos de predicación, pastores, ministros de Dios. Pero si se descuidó porque le servía a Dios constantemente saliendo a predicar, pero el tiempo de oración de su búsqueda lo descuidó, amados hermanos, es muy peligroso. La oración es la que rompe las cadenas, los yugos satánicos se pudren. Y es por eso que aquí nos habla la palabra del Señor, porque esto viene a todos los cristianos que hemos creído en Dios. Dice, sufridos en las tribulaciones, porque vienen pruebas, vienen tribulaciones. Pero ¿qué lo dice acá también? Pero dice, constantes en la oración, porque la oración es la eficaz para deshacer, carbonizar los planes del enemigo. Todo plan satánico, amados hermanos, que se levantó contra nosotros para querernos robar la bendición, con la oración se carbonizó. Porque constantemente le decimos a Dios que nos guarde, que nos guíe, que nos proteja. Pues en esto tenemos que ser muy pidigüeños. Usted sabe que a muchos dicen pidigüeños cuando la persona pide y pide. Pero a las necesidades que nosotros tenemos, tenemos que presentárselas delante de nuestro Dios. Si lo llama la oración, es porque Dios sabe que solo la oración nos puede ayudar para vencer las fuerzas del maligno. Porque el enemigo no va a descansar. La palabra dice que él anda como león rugiente viendo a quién devorar. Y usted sabe, amados hermanos, oír el rugido de un león y que ande con hambre, ese no lo va a perdonar.

Los santos somos usted y yo, amados hermanos, que le hemos recibido al Señor. Somos sus hijos santificados, porque la palabra santa es santificación. Y si cada uno estamos santificando, somos los santos, amados hermanos. Dice que para las necesidades de los santos, practicando la hospitalidad, si usted ve la necesidad de un hermano, pues usted tiene que abrigarlo, hospitalizarlo en la necesidad que él tiene. Porque esto pues es lo que la palabra nos está diciendo. Y luego nos dice, bendecí a los que os persiguen. Bendecí y no maldigás. Mire, amado hermano, ¿cuántas veces nosotros podemos caer en este error tan grande, verdad, hermanos? Pues a veces queremos ser como Pedro. ¿Sabe que Pedro, cuando le dijo al Señor Jesús que iba a morir, que lo iban a perseguir hasta darle muerte, él dijo que no te acontezca eso, le dijo. Porque él le dijo, él quería defender a su maestro. Pero no era él, era el espíritu malo que se había engendrado. Así nos pasa a nosotros, amados hermanos. Queremos, amados, maldecir y que esta persona reciba males. Pero ¿sabe qué, amado hermano? No persiste de nosotros. Si el que nos hace daño, y Dios va a tener misericordia de él, el día de mañana puede ser nuestro hermano convertido. Pero si es una persona que todo el tiempo va a hacer maldad, entonces Dios va a tratar con él. Porque él dice que hagamos el bien, y haciendo el bien dice que aspas de fuego amontonará sobre su cabeza. Porque la venganza es de Dios, amados hermanos. Así que podemos ver esta palabra bendita de nuestro Dios. Y dice, gozaos con los que se gozan. Llorá con los que lloran. Así es que aquí nos manda unánimes, amados hermanos, porque pueden haber momentos de gozo y nos gozamos juntos, celebramos juntos, nos gozamos, pero puede venir un momento de llorar, entonces ahí vamos a llorar juntos también. Que la tristeza del hermano, de la hermana, también yo la puedo sentir. Entonces aquí nos dice, yo, gozaos con los que se gozan y llorad con los que lloran. Unánimes entre vosotros, no altivos, sino asociándoos con los humildes. No seáis sabios en vuestra propia opinión. Mire qué palabra, amados hermanos. Dice, unánime entre vosotros, no altivos. ¿Sabe qué otro versículo dice? Que el altivo Dios lo ve de lejos. Quiere Dios de nosotros un corazón humilde, no altivo, ¿verdad, amados hermanos? Y luego dice, asociándoos con los humildes. No dice que los asociemos con los perversos, ¿verdad, amados hermanos? Porque los inconversos, ellos hablan ociosidades. ¿Qué puede hacer un cristiano en medio de los que no conocen a Dios? Va a oír palabras deshonestas. Pero aquí lo dice, asociándoos con los humildes. Entonces, con los humildes es con los hijos de Dios. No seáis sabios en vuestra propia opinión. Tampoco, amados hermanos. La sabiduría tenemos que pedírsela a Dios. Porque si actuamos con la sabiduría humana, vamos a fallar. Pero si buscamos la sabiduría que viene de Dios, entonces obtendremos la bendición que viene de lo alto. Dice, no pagues a nadie mal por mal, procura lo bueno delante de todos los hombres, amados hermanos.

0: esta palabra nos enseña a caminar como ella nos está conduciendo. No pagues a nadie mal por mal. Procura lo bueno delante de los hombres. Porque en todo esto, amados hermanos, y nosotros hacemos lo bueno delante de los hombres, entonces, amados hermanos, estamos testificando que somos hijos de Dios. Porque usted sabe que el hombre humano, terrenal, este solo se venga de todo lo que le hacen. Pero aquí nos dice, amados, no paguéis a nadie mal por mal. Procurar lo bueno delante de todos los hombres. Entonces, amados hermanos, pidámosle a Dios sabiduría para que hagamos lo bueno y no paguemos a nadie mal por mal, ¿verdad, amados hermanos? Sino que procuremos hacer el bien, amados hermanos, porque sabemos que por la palabra bendita de nuestro Dios, ella nos llama a obediencia. Y si esta palabra la atesoramos y la guardamos en nuestros corazones, cada momento que el enemigo quiera hacer en nosotros perturbarlo, vamos a ver esta palabra. ¿Qué nos dijo? Nos ha dicho, no paguéis a nadie mal por mal. Procurar el bien delante de todos los hombres. Todo esto, amados hermanos, testifica de que somos nueva criatura en Cristo Jesús. Porque a través de la oración vencemos, amados hermanos, el hombre humano, porque el hombre humano es el negativo. Pero el hombre espiritual nacido de nuevo, la mujer espiritual nacida de nuevo, esta procura lo bueno y hacer lo bueno delante de los hombres, ¿verdad, amados hermanos? Así, amados hermanos, bendiciones. Hasta aquí la reflexión de la palabra bendita de nuestro Dios. Y vamos, amados hermanos, a orar por las necesidades. Aquí tengo ya peticiones. Usted puede enviar sus peticiones, amado hermano. Sepa lo que si usted está creyendo, usted lo va a recibir. Porque dice que la oración del justo orando eficaz puede mucho, amados hermanos. Y si usted está confiando en Dios, se va a recibir la bendición de Dios. Así nos dice acá, hermana Aide Ruiz en sintonía, dice, pide oración por su vida, amén, hermana. Hermana Aide, ahí estaremos orando por su petición, amada hermana. Amado Dios que está en los cielos, en esta bella y bendecida mañana, Cristo de la gloria, me presento, oh Dios, delante de su presencia, Dios mío, rindiéndole gracias primeramente, mi Señor, por permitirme, Dios, el estar presente, Dios mío, en este día jueves, Señor, en el programa El Poder de la Oración, oh Dios mío, porque la oración tiene poder, oh Dios, para carbonizar y deshacer, Dios mío, toda obra satánica, diabólica, poder de Dios, clamo por la vida de mi hermana Aide Ruiz, Señor amado. Mira, mi Dios, todo lo que estorba en el cuerpo de mi hermana Aide, Padre Santo, bendito. Venga carbonizándolo, Dios de los cielos. Arráncalo de raíces, Dios mío. Que mi hermana pueda ver su gloria, poder de Dios, y pueda testificar de sus maravillas, oh Dios mío. Yo lo creo, Cristo de la gloria, por la palabra yo lo estoy creyendo, mi Dios. Si levantó a Lázaro de 4 días de muerto, aún ya sepultado, Dios de los cielos, que aún Marta dudó y dijo, y ayer es Señor. Porque en el cuerpo, en la vida humana, oh Dios mío, ella estaba en la realidad. Pero lo que tenía que creer era que había llegado el dueño de la vida. El que da la vida y la quita también. Él era el que había llegado a resucitar a Lázaro. Dios mío, usted lo levantó. Clamando a los cielos, usted lo levantó y lo volvió a la vida, poder de Dios, para que la gente mirara las maravillas que usted hacía, mi Cristo amado. Y lo que sigue haciendo, mi Dios. El mismo Dios que levantó a Lázaro de 4 días de muerto, es el Dios poderoso que levanta a mi hermana y de esa dificultad, Señor. Sánala con su gran poder. Arranca, Dios, ese espíritu de enfermedad. Carbonízalo, poder de Dios. Mi hermana sea libre en el nombre de Jesús de Nazaret. Oh, poderoso Rey de Gloria. Todo lo que pidamos en su nombre, Dios mío, creyendo, lo recibiremos, Señor amado. Si mi hermana ha esperado por tiempos y tiempos, Dios mío, como aquel hombre paralítico de la Bethesda que quería entrar al estanque, pero no había quien lo siguiera, mi Dios. Mi hermana está esperando ese milagro, poder de Dios. Ahora, como llegó al paralítico de la Bethesda, llega ahora allá donde está mi hermana, Cristo bendito. Arranca de raíces, oh Dios. Ata, reprende ese espíritu de enfermedad que atormenta a nuestra hermana y de Señor. Libértala, Dios mío, que mi hermana testifique, oh Dios, que usted es su sanador, su libertador. Gran poder de Dios. Hay poder en la sangre de Cristo. Hay poder en la sangre de Cristo. Glorifíquese, Dios mío. Cubra su sierva con su sangre preciosa. Acorázala con su Santo Espíritu, Dios mío. Que este espíritu contrario, Dios de los cielos, ya no pueda entrar a perturbar el cuerpo de mi hermana. Acorázala, poder de Dios. Cúbrala con su gran poder, Dios mío. Respáldala con su poder. Oh, poderoso Rey de Gloria. ¿Qué hay imposible para usted, mi Cristo bendito? Llega a la vida de mi hermana Aide, Señor amado. Satura el Espíritu Santo de Dios. Cubra su sierva. Acorázala, Espíritu Santo de Dios. Haz tu obra, misericordioso Dios. Su palabra dice que el que no crea por la palabra va a creer por las obras que usted hace, Señor Jesús. Haz la obra en su sierva, Dios mío. Que aquellos incrédulos crean, oh Dios. Que usted es el Dios que sana, liberta, transforma, salva con su gran poder. Cuando los discípulos predicaban, oh Dios, usted obraba prodigios, milagros, Padre Santo, bendito, mi Rey de Gloria. Y la multitud venían y le recibían, Señor Jesús. Oh, poder de Dios, levante dones espirituales, Dios mío, de revelaciones, dones de sanidad, poder de Dios, ahora, Dios mío. Yo lo estoy creyendo por su palabra, Señor. Aumente la fe de su sierva, Padre Santo, bendito. Dele de su mano bendita, mi Rey de Gloria. Cúbrala con su gran poder, Señor Jesús. Hermana Rosa Cándida, Torre Sanidad Divina y Fortaleza, Señor Jesús. Clamo a favor de mi hermana Rosa Cándida Torres, Señor amado. Usted conoce, mi Dios de los cielos, la necesidad, Señor amado, de mi hermana Rosa Cándida, Dios mío. Llega, Señor amado, a ese cuerpo de mi hermana, poder de Dios. Adminístrala con su poder, Espíritu Santo de Dios. Quema con fuego de su Santo Espíritu esa enfermedad que atormenta a mi hermana Rosa Cándida. mi Dios de los cielos, sana la Cristo poderoso. Ponga su mano, bendita su mano sanadora, Dios mío. Mi hermana está creyendo, Señor Jesús, que usted es su sanador, su libertador. Ahora, Cristo de la gloria, adminístrala con su gran poder. Carboniza esa enfermedad, oh Dios mío. En el nombre de Jesús de Nazaret, yo declaro milagro poderoso en el cuerpo de mi hermana Cándida, Señor Jesús. Que mi hermana testifique, oh Dios, lo que usted está haciendo en ella, Cristo de la gloria. Poder de Dios, quema con fuego de su Santo Espíritu esa enfermedad que está atormentando en el cuerpo de mi hermana. Carbonícela, fuego de Dios, carbonícela esa enfermedad, Dios mío. Que mi hermana pueda testificar las maravillas suyas, poder de Dios. Aumente su fe, su fuerza, oh Dios. Su palabra dice que el tiempo de los milagros no ha pasado, mi Señor. En ellos estamos, Cristo de la gloria. Ahora, mi Dios amado, yo estoy declarando el milagro en el cuerpo de mi hermana Rosa Cándida, Dios mío. Venga obrando, poder de Dios. Venga ministrando ese cuerpo de mi hermana Cándida. Haz tu obra, Jesús de Nazaret. Haz tu obra, poder de Dios. Calcina y carboniza, Dios mío. Calcina y carboniza, poder de Dios. Grande es su poder, Dios mío. Grande es su poder, mi Dios de los cielos. ¿Cómo podemos ver un Dios tan pequeño? Si el Dios de nuestra salvación es el Dios que cabalga sobre las alas del viento y pone las nubes como carrozas, porque Él es el dueño de todo, el que tiene el poder, la gloria, su majestad es tan grande. Gracias, Señor de los cielos, por verle conocido, mi Dios, por saber que nuestro Dios es grande en poder y que nada hay imposible para usted, que todo es posible delante de su presencia, Dios mío, todo es posible. El que pide recibe, Señor. Y el que busca, ay, al que toca se le abre, Dios mío. Tocamos esa puerta de bendición. Esa puerta de milagros. La estamos tocando, Dios mío, a través de la fe, poder de Dios. Venga obrando, Dios mío, dele fe a su sierva, Padre. Dele fe a mi hermana, Padre Celestial. Mi Rey de Gloria, que todo lo ve, Dios mío, y lo conoce. La familia Acevedo, sanidad, Señor Jesús. Le presento a la familia Acevedo, poder de Dios. Mira la necesidad de esta familia, Padre Santo, bendito. Venga obrando con su mano sanadora, Jesús de Nazaret. Toca esta familia Acevedo, Señor. Mira la necesidad, Señor amado, bendito. Ponga su mano sanadora, mi Dios, en esta familia Acevedo, Señor. Obra con su mano bendita, Dios mío. Que esta familia reciba el milagro, Señor, en esta mañana, Jesús amado. Tu palabra, Señor amado, nos confirma, Padre Santo, bendito. Dice que por su llaga nosotros somos curados, Señor. Y por la llaga de Cristo somos curados, sanados de toda enfermedad, Señor amado. Oh, poderoso Rey de Gloria y Dios soberano, carbonice toda enfermedad de la familia Acevedo, Señor. Adminístranos con su mano poderosa, Dios mío. Haz tu obra, Jesús de Nazaret. No hay nada imposible para usted, Dios mío. Porque todo lo imposible está en sus manos, Jesús de Nazaret. Toque en esos cuerpos, Señor amado. Derrama de su poder. Haga su obra milagrosa, poder de Dios. Tenga misericordia de la familia Acevedo, Señor. Sanándola, libertándola con su gran poder, Padre Santo, bendito. Oración por Maíra Isabel Urbina, por sanidad hasta Nueva Guadalupe, Señor Jesús. Mire la vida, Señor amado, de Maíra Isabel, Señor amado, Urbina. Señor amado, usted tiene el poder, mi Dios amado. Obra sanidad en el cuerpo de María Isabel, Señor Jesús. Toca, Dios mío, en ese cuerpo, poder de Dios. Venga libertándola, Dios mío, sanándola con su mano poderosa, Rey de Gloria. Para el que cree no hay nada imposible, Dios mío. Convierta la vida de Maya, Señor, si ella no le ha recibido como su Salvador. Sánala, mi Dios de los cielos. Llega Dios a la vida de ella, mi Dios, obrando milagro poderoso. Sabiendo, Señor Jesús, que para usted no hay nada imposible. Obra en la vida de Maíra, Señor amado, Isabel, sanidad divina, Dios mío. Le pido, oh Dios, por su misericordia, hasta Nueva Guadalupe, Dios mío, venga obrando, Señor Jesús. La vida de mi hermana, Señor amado, la esposa de mi hermano Horacio, Señor, Dios mío, sánala, mi Dios. Dale riñones nuevos, poderoso Dios. Mira su corazón, oh Dios amado. Mira, oh Dios, toda enfermedad que está atribulando en el cuerpo de mi hermana, Señor, la vida de mi hermano Horacio. Ponga su mano sanadora, poder de Dios. Mira la vida de mi hermana Marisa, Padre Santo. Ponga su mano sanadora, Dios mío. Usted es nuestro doctor por excelencia. Y para usted no hay nada imposible, Dios mío. Que a usted le place levantar a su sierva. Dale sanidad, Dios mío. No hay nada imposible, oh Dios. Obra sanidad, Dios mío. En el cuerpo de mi hermana Marisa y de mi hermano Horacio. Gracias, Señor Jesús. Israel Antonio Villator, por liberación de vicios. Aulismo, conversión, Señor Jesús. Clamo por este varón Israel Antonio Villator, Señor amado. Liberta, Dios mío, la vida de este varón. Libértalo, Cristo de la gloria. No hay nada imposible en sus manos. Oh Dios mío, todo lo que es imposible para el ser humano, para nosotros, oh Dios, para usted no hay nada imposible, Dios mío. Venga libertando y sanando este varón, Señor, convirtiéndolo, Dios mío, de todo vicio, Señor amado, todo vicio de alcoholismo, Dios mío, todo vicio que está, Dios amado, destruyendo la vida de este varón, Padre Celestial. Le presento esta petición delante de su presencia, Dios mío. Carboniza, poder de Dios. Carboniza, Dios mío, toda obra diabólica, satánica, Dios mío. Espíritu de alcoholismo, Dios mío, lo reprendo de la vida de Israel, Señor amado. Antonio Viatoro, Señor amado, sea su mano dando, salvándolo, Dios, libertándolo, Dios mío. No hay nada imposible para usted, Señor. Tenga misericordia de este varón, Señor amado. No permita que vaya a morir en los vicios, Señor. Regátalo, poder de Dios. Sálvalo, Dios mío. Porque el ser humano de su propia cuenta no puede nada, Señor amado. Pero usted, Señor, sí puede hacerlo todo, poder de Dios. Liberte la vida de este varón, Señor amado. Tenga de él misericordia, Dios de los cielos. Sálvalo, Dios mío, libértalo, Dios. Arranca, Dios, carboniza ese espíritu de vicio que lo atormenta, Dios mío. Tenga de él misericordia, poderoso Rey de los cielos. Oh, Dios mío, yo lo estoy creyendo por su palabra bendita, mi Dios. Que usted obra en la vida, Señor amado, de Israel Antonio de Atoro, Señor amado. Liberación de vicios, Señor amado. Tenga misericordia, Cristo de la gloria. Libértalo, Dios mío. Que este varón el día de mañana sienta agradecimiento por lo que usted ha hecho en su vida, Dios mío. Tenga de él misericordia. Wilfredo Viatoro, por provisión de un trabajo, Señor Jesús. Pongo en su mano la vida de Wilfredo, Señor amado Viatoro, Jesús de Nazaret. Dios mío, provéale ese trabajo que él está, Dios mío, necesitando, oh Dios. Ábrale esa puerta de bendición, Dios mío. Su palabra dice, mía es el oro y la plata. Y yo la doy a quien quiero, Señor Jesús. Mas usted, Señor amado, bendice a la vida, Señor amado, de Wilfredo Viatoro, Señor amado. Abriéndole esa puerta de trabajo, Dios amado, esa puerta de bendición, Señor Jesús, obra, Dios mío. Sé que usted es el Dios que da respuesta, que contesta nuestras súplicas, Señor Jesús. Ahora, mi Cristo de la gloria, estoy clamando por esa fuente de trabajo a la vida de Wilfredo, Señor. Bendígalo, Dios, si le he convertido, Dios mío, sálvalo, Cristo de la gloria. Porque usted bendice con bendición de salvación y con bendición material, poder de Dios. Clamo por este varón, Padre Santo, bendito, creyendo en sus promesas, oh Dios. El día de mañana, Padre, este varón no se olvide de darle las gracias, oh Dios, por ese trabajo que usted le va a proveer, mi Dios. Más usted obra, Señor Jesús. Más usted abre esa puerta de bendición a la vida de Wilfredo Viatoro, Señor amado. Gracias, poder de Dios. Porque tenemos promesas por la palabra bendita de nuestro Dios. Gracias, Dios mío, por ser tan bueno y maravilloso, poder de Dios. Clamo, Dios mío, por mi hermana Nilcia, velar, oh Dios, allá en Pensilvania. Clamo sanidad por mi hermana, Señor Jesús. Mi hermana Angelita también, Señor Jesús, dele fuerzas para seguir adelante, oh Dios. Completa este milagro, Padre Santo, bendito. Tenga de ella misericordia, mi Dios. Sana la liberta, la mi hermana Nilce. Sana la, Señor, con su gran poder, Padre Santo. El esposo de mi hermana Silvia Soto, Señor amado. Allá, Señor amado, en Texas, Dios mío. Declaro sanidad en el cuerpo de este varón, Señor amado. Oh Dios mío, mira esas células cerebrales, oh Dios. Mira su corazón, Dios mío. Ponga su mano sanadora, mi Señor de los cielos. Sálvelo, Dios, sánelo con su gran poder. Sana a mi hermana Silvia Soto, Señor amado. Cúbrala con su gran poder, dele la fuerza que mi hermana necesita, Padre Santo, bendito. La fe sea aumentada, Dios mío. Tu palabra dice que la oración de fe salvará al enfermo. Y si hubiere cometido pecado, le serán perdonados, oh Dios. Es la fe la que mueve montañas, Dios mío. Yo clamo sanidad y salvación por el esposo de mi hermana Silvia Soto. Lo estoy creyendo por su palabra bendita, Dios mío. Nada es imposible para usted, mi Rey de Gloria. Bendiga la vida de mi hermana Silvia Vázquez, Señor. Cubra a mi hermana, Padre. Defiéndela, Dios mío, con su gran poder. Ampárela, Dios mío, con su Santo Espíritu. Poderoso Rey de Gloria y Dios soberano que todo lo ve y lo conoce, Padre Celestial. Sana y cubra a mi hermana Silvia Vázquez, Señor de los cielos. En sus momentos de soledad y tristeza, Dios mío, sea su mano cubriéndola, mi Dios. Bendiciéndola con su gran poder, Padre Santo y bendito. Oh Rey de Gloria y Dios soberano. En esta hermosa hora, Dios mío, le doy gracias, Señor, por haberme permitido, Señor, este programa, El Poder de la Oración. Gracias, mi Cristo bendito, por todas sus bendiciones. Amados hermanos, hasta aquí pues ha llegado mi tiempo. Y Dios bendiga a mi hermana Carmen Reyes, también mi hermana ha estado en sintonía. Dios le bendiga donde quiera que se encuentre, mi hermana, sea Dios bendiciéndoles también. Toda la amada audiencia, que Dios les bendiga, amados, a donde quiera que ustedes se encuentren, hermanos, sea Dios bendiciéndoles, cubriéndoles cada día. Así, amados, hasta aquí mi tiempo.
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Las 12 del mediodía más 16 minutos. Bienvenidos al espacio Coros de Poder. Vamos a disfrutar de esta bendición. Por supuesto,

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1: Cuando escuches de guerras, se levantarán nación contra nación y reino contra reino. Cuando hayan terremotos, hambre y enfermedades, también habrá señales en el sol, la luna y las estrellas. No te alarmes, porque es necesario que esto suceda. Prepárate y lava tus vestiduras, porque Él viene por ti. Todo lo que Dios hace es bueno, y todo lo que Dios permite es necesario.
2: Gloria a Dios, dele fuerte esas palmas al que vive, a su nombre. Gloria al Señor, nos ponemos en nuestros pies y adoramos el nombre del Señor en esta tarde con todo nuestro corazón. ¿Cuántos han venido a alabar al Señor? ¿Cuántos han venido a alabar al Señor? Entonces con libertad, con gozo y alegría vamos a bendecir el nombre del Señor. Gloria a Dios. Aleluya.

nos canta el pastor Freddy Álvarez. Aprovecho para todos los que están almorzando en sintonía de Radio Alfa y Omega.

0: Hay poder, hay poder, hay poder, hay poder. Hay azoja, la vaquina, vaya, asturi, vaya. Ahí está el poder de Dios, ahí está el
1: no
0: poder de Dios.
1: No importa de dónde vengas ni a dónde vayas o dónde estés en este momento. Detente y escucha esto. Aún no es tarde para regresar a Él. Vuelve hoy. Vuelve a casa. El Padre te espera.

se glorifica al Señor a través de esta cadena de júbilo. Estamos ya a 15 minutos de puntualizar la 1 de la tarde.

nuestro estandarte. Él es nuestro escudo.

Finalizo este espacio de coros de poder. Nos escuchamos muy pronto, pero continúen nuestra sintonía. Buenas tardes.

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1: Mi Dios es omnipotente. Tiene el poder sin límites e inagotable. En otras palabras, poder infinito. Es omnisciente. El estado de tener un conocimiento total, la cualidad de saberlo todo. Es omnipresente. Capacidad de estar presente en todas partes simultáneamente. Significa que Dios está siempre presente en todas partes. Ese es mi Dios.
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Feliz y bendecida tarde para todos nuestros oyentes de Radio Alfa y Omega que están en sintonía de nuestra bendecida programación radial. Muy agradecidos con el Señor por darnos la hermosa oportunidad este día 30 de julio poder compartir con ustedes en nuestro turno de tardecita y noche, y vamos iniciándolo con el espacio de cánticos variados, donde nos vamos a gozar en Cristo Jesús con las bendecidas alabanzas. Jehová es mi fortaleza, este cántico del dúo Mendoza, y así vamos a estar escuchando lindas alabanzas para exaltar el nombre del Señor y para gozarnos en Él. Puede también usted reportar su sintonía, solicitar su cántico que desee escuchar en esta hora. Quiero compartirle nuestro WhatsApp, el 7632-4524, 7632-4524, el 2694-4844 es nuestro número también de línea telefónica. Si usted desea enviarnos un mensaje o llamarnos, o si desea escribirnos a través de Messenger, lo puede hacer con mucho gusto. Vamos a estarle saludando, complaciendo con las bendecidas alabanzas y deleitándonos en el Señor.

0: Y así vamos a escuchar este cántico del pastor Alex, El Silencio de Jesús.
1: En mi corazón ha existido una pregunta. ¿Por qué Jesús, siendo inocente, no defendió su causa y solamente guardó silencio? Y a pesar de todo el dolor que sufrió, ni una queja de él se oyó. Pero ahora puedo comprender el motivo de su silencio y que todo fue por amor a mí.

Bendecido cántico que hemos escuchado en esta hora, una alabanza muy bonita. Saludos al hermano Freddy José. Nos dice que desea escuchar la alabanza del grupo Que Muele. Vamos a programar este tema a continuación. Esta alabanza del grupo Que Muele, sabe que la misericordia del Señor es grande. Todos nosotros tenemos que agradecer al Señor por su bondad, porque Él nos ha rescatado de las tinieblas y nos ha llamado a su luz admirable.

0: sé, porque yo estoy contigo, no desmayes, porque el Señor, tu Dios, estará contigo en donde quiera que vayas. 1:21 p.m. En este espacio vamos a compartir bonitas alabanzas a las 3:00 p.m. También vamos a gozarnos 2:00-3:00 p.m. A las 4:00 p.m. sintoniza el programa radial Jesucristo No Te Ha Olvidado. A las 5:00 p.m. Busco un adorador. A las 6:00 p.m. tenemos un espacio radial. Y a las 7:00 p.m. buscando el rostro de Dios intensamente. A las 8:00 p.m. también vamos a programar bendecidas alabanzas de adoración.
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0: Una de la tarde, más 30 minutos, el cántico de Eddie Lagos, las cosas más lindas. Vamos a proseguir con más de esta hora. Saludamos a nuestros oyentes que desde la intimidad de su hogar nos brindan la sintonía. También a nuestros oyentes que desde su trabajo, su negocio, escuchan Radio Alfa y Omega. Usted que conduce a esta hora de la tarde y en su vehículo nos sintoniza también. Que Dios le guarde, que Dios le bendiga y que pueda llegar con bien a su destino, son nuestros mayores deseos. Y por supuesto, como Radio Alfa y Omega, nosotros le acompañamos todos los días con nuestra programación radial de mucha bendición.
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Todos los días de nuestra vida debemos de pedirle al Señor que Él nos ayude a poder ser fuertes y valientes y perseverar cada día hacia adelante. Muy bien, vamos a continuar en este espacio muy bonito, 1:00 p.m. más 42 minutos.

0: De Ruth Campos, límpiame, era el cántico que estábamos programando. También queremos escuchar el tema de Judith Murillo. Ahí estás tú. A las 2 de la tarde seguiremos con más de alabanzas variadas. A las 3 de la tarde le acompaño con himnos de cuerda. Y a las 4 de la tarde sintonice el programa radial Jesucristo no te ha olvidado. 5 de la tarde busco un adorador. 6 de la tarde cántico. 7 de la noche sintonice el programa radial Buscando el Rostro de Dios intensamente. Y también a las 8 p.m. vamos a estar compartiendo alabanzas de adoración.
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Grande es nuestro Jesús. El Señor es nuestra luz, nuestra salvación y nuestra fortaleza, nuestro pronto auxilio en las tribulaciones. Por lo tanto, no se sienta solo. Dios está con usted en sus dificultades, sus tribulaciones, enfermedades, pruebas, angustias. Ahí la mano del Señor obrará a favor de su vida.

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El ángel de Jehová campa alrededor de los que le temen y los defiende. En esta hora proseguimos con más de alabanzas escuchando este tema, Yo no camino solo, de Eber.

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1: Son las 2:09.

0: Así es, esperen Jehová, porque los que esperan nuevas fuerzas tendrán. Y en su nombre somos vencedores y victoriosos. Vamos a escuchar este siguiente cántico de Verónica Leal.
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0: interpretación inexplicable en voz de Eddie Carvedo. 2:27 p.m. También queremos escuchar la siguiente alabanza de Jesús Eduardo, Tu Palabra. Dice la Biblia que la palabra de Dios es como una lámpara que ilumina nuestro caminar.
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0: 2:36, el cántico de Carlos Cruz, déjenme adorarle. Adorar al Señor con toda nuestra mente, con todo nuestro corazón, con toda nuestra fuerza. Son momentos especiales que los vivimos en su presencia. Vamos a escuchar el tema de Nancy Jara con el cántico El reloj ya está marcando.
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0: A pocos minutos de finalizar este espacio y a las 3 de la tarde le presentamos Himnos de Cuerda, donde nos vamos a gozar programando alabanzas de dúos, de tríos y de cuartetos para que también se pueda gozar en la hora de alabanzas de cuerda.
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1: Consumado es. El sacrificio por el pecado fue consumado. Sus indecibles sufrimientos terminaron. El príncipe de este mundo fue derrotado. Las obras del Padre estaban consumadas. El juicio de Dios había pasado. Las profecías se habían cumplido. Su obra de salvación estaba consumada. Y el camino al cielo está abierto.

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0: 3 de la tarde más 11 minutos. En esta hora vamos a continuar gozándonos a través de las bendecidas alabanzas de dúos, de tríos y de cuartetos. Le presentamos himnos de cuerda a esta hora de la tardecita, día 30 de julio. Y gocémonos en el Señor con las bendecidas alabanzas. Hemos iniciado con los coros del dúo López y vamos a escuchar la siguiente alabanza. Soy feliz.
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6:17, este cántico del dúo Noé y Ruth Campos, Le dije al maestro. Luego estaremos escuchando El ángel de Jehová, saludando a mi hermana Esmeralda Ruiz, que está en sintonía.

Escuchábamos ese bonito tema de Aguas en el Desierto, Hebreos 11. En breves minutos, a las 4 de la tarde, sintoniza el programa radial Jesucristo no te ha olvidado, conducido por el hermano Freddy Herrera. A las 5 de la tarde, Busco un adorador, conducido por la hermana Maricela Sánchez. 6 de la tarde, le presento Cánticos. Y a las 7 de la noche, Buscando el rostro de Dios intensamente.

Bendice alma mía, Jehová, y bendiga todo mi ser, su santo nombre. El tema de los voceros de Cristo, las alabanzas de cuerdas y las alabanzas de los voceros que no pueden faltar en este espacio para que nos sigamos gozando. Vamos a programar también el tema Alcemos las manos de los hermanos Merino.

Estamos por finalizar este espacio en breves minutos. 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La invitación es para que continúe escuchando nuestra programación radial.

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Jesús está hoy para ti, para sanarte, para purificarte, para darte vida, para levantarte, para salvarte. Quiere bendecirte y también vivificarte. La mano extendida de Jesús.

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2: rebaño. Dios le bendiga, estimado. Gracias le damos al Señor por otra nueva oportunidad que Dios nos concede estar en cabina de radio Alfa y Omega. Para así, por estos medios, unirnos, hermanos, para poder darle gracias al Señor por este privilegio que Dios nos ha dado sobre esta tierra de que podamos servirle. Así es que el Señor me les bendiga grandemente y animándoles siempre a que sigamos hacia adelante, porque, como digo, lamentablemente muchos ya no están caminando en este camino, pero gracias al Señor que yo y usted todavía estamos en este camino glorioso, y yo sé que nos vamos a mantener firmes sirviéndole al Señor. Y aquellos que se han apartado, decirles también que todavía hay oportunidad, porque mientras hay vida, hay esperanza. Y que hay muchos creen que no, pues si eso no hubiera sido así, los grandes hombres también fallaron de una u otra forma, y Dios los perdonó, pero eso no es licencia también para pecar. Así es que nosotros debemos de seguir hacia adelante en este camino glorioso que Dios nos ha trazado, porque fue su misericordia para con nosotros de habernos tomado en cuenta en su reino glorioso. Debemos de estarle sirviendo al Señor con agradecimiento y con gratitud por este privilegio que Dios nos ha dado de poder caminar en su camino glorioso, y gracias al Señor que hasta este momento Él ha ido e irá con nosotros. Por lo tanto, hermanos, sirvámosle con todo el corazón al Señor, porque eso es lo que Él nos pide a través de su palabra, que no le sirvamos, hermanos, como dice la palabra, que no le adoremos de labios, sino de corazón. Así es que, hermanos, esa es la recomendación que Dios nos da a través de su palabra, porque Dios quien conoce los corazones. Así es que, hermanos, adelante en el nombre del Señor. Dios bendiga a mi hermana Omitila Dimas Mejía, que nos está patrocinando esta semana de programación. Dios le bendiga a mi hermana Omitila y a su esposo y a sus hijos, también a mi hermano Wilson Martínez y mi hermano Sergio Medrano. Que Dios le bendiga grandemente, hermanos, y adelante en el nombre poderoso del Señor, porque es Dios quien puso en sus corazones ese deseo de ser parte de esta programación. Así es que gracias le damos al Señor, que es Dios el que han hecho la obra, y por eso de Dios también tendrán su recompensa en aquel día, y esa recompensa está muy cerca de venir a cada uno de nosotros. Así que, hermanos, adelante sirviéndole al Señor con todo el corazón. Dios bendiga a cada radio oyente también que está en sintonía dentro y fuera de nuestras fronteras. Que Dios le bendiga grandemente, también animándoles a que no nos quedemos. Yo sé que hay dificultades que nos querrán detener, pero Dios es el que ha prometido pelear nuestras guerras, nuestras luchas, nuestra batalla. Por lo tanto, no hay motivo para echar pie atrás, sino seguir hacia adelante, más hoy que nunca, que estamos cerca de la meta final. Así que, hermanos, adelante en el nombre poderoso del Señor. Amantísimo Padre que estás en los cielos, vengo delante de tu presencia en este

0: esta hora, Señor, dándote gracias, Señor mío querido, por este gran privilegio que tú me concedes. Una vez más, estar en cabina de radio, Dios mío querido, para así, Señor, sacar al aire esta programación que tú me has concedido, Señor. Gracias por este gran privilegio, Señor, que tú me has dado sobre esta tierra. Yo estoy agradecido. En mí hay agradecimiento, hay gratitud, Señor, por este llamado maravilloso que tú me has hecho, porque sé que estoy aquí, Señor, no porque yo así lo haya querido, sino porque así te plació a ti, Señor, de poner en mí ese deseo, ese anhelo, Dios mío querido, de servirte y adorarte y trabajar en tu obra, Dios mío, Dios eterno, a través de estos medios, poder llevar tu palabra, Señor, a cada radio oyente. Gracias, Dios mío querido. Sigo adelante, Señor, a sabiendas que tú has estado, estás y estarás conmigo. Por lo tanto, yo en tus manos me encomiendo, Señor, esperando que seas tú quien me saques hacia adelante, cada día más fortaleciéndome, guiándome, Señor, a través de tu Santo Espíritu, para poder seguir hacia adelante y poder terminar esta labor que tú me has encomendado sobre esta tierra, poder llegar hasta la meta final. Gracias, Dios mío querido, pido por cada radio oyente, Señor, que siempre está en sintonía de esta radio como de este programa. En tus manos los encomiendo, Dios mío querido, cuida de ellos y que ellos puedan ser sensibles siempre a tu voz, porque siempre que tú nos traes a este lugar es con el propósito de hablarnos a través de tu palabra. Pido por mis hermanos patrocinadores, mi hermano Mitila, mi hermano Sergio, señor hermano Wilson, mi hermano Mitila, que nos está patrocinando una semana más. Gracias, Señor, por la vida de ellos, Dios mío querido. Pero yo sé que ellos también tienen una gran responsabilidad delante de ti, Señor, porque desde el momento que ellos, Señor, decidieron aportar para tu obra, es porque están conscientes que tú eres el único que puede salvar al hombre. Gracias por ello, Señor. Todo lo pido en el nombre de Jesús. Amén y amén. Bien, estimados hermanos y amigos, ya oramos. Ahora vamos a escuchar una preciosa alabanza para la gloria del Señor y para edificación de nuestras almas.
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Gloria al Señor. Bien, hemos escuchado esa preciosa alabanza. Sabemos que Cristo dio su vida por rescatarnos a cada uno de nosotros. Él no lo merecía. Nosotros somos los que merecíamos ese castigo, pero gracias al Señor que Él lo hizo por nosotros. Así que nosotros debemos de estar agradecidos con el Señor y servirle por ello con todo el corazón, porque de otra manera, si Él no lo hubiera hecho, no hubiera tocado a cada uno de nosotros. Pero gracias al Señor que su misericordia fue grande para con esta humanidad. Y aún así el hombre no quiere reconocer que Dios fue el único que envió a su Hijo para que el hombre pudiera obtener la salvación. Ahora en esta hora vamos a complacer a mi hermana Rubidia Granado. También ella nos ha solicitado una alabanza. Dios bendiga a mi hermana Rubidia, y adelante, en el nombre poderoso del Señor, le animamos a que continuemos en este camino y la vamos a complacer para la gloria del Señor.

Gloria al Señor. Bien, con esa alabanza estamos complaciendo a la hermana Rubidia Granado, que el Señor le bendiga. Y adelante, hermana, en el nombre del Señor. Ahora también vamos a complacer a mi hermano José René Torres, que también nos ha solicitado una alabanza. Lo vamos a complacer a mi hermano y Dios le bendiga grandemente, hermano René. Y adelante, en el nombre poderoso del Señor, está en el Paisnal. Que Dios le bendiga grandemente a mi hermano René Torres. Lo complacemos para la gloria del Señor.

Gloria al Señor. Bien, con esta alabanza estamos complaciendo a mi hermano José René Torres hasta el Paisnal. Dios le bendiga grandemente a mi hermano René y adelante en el nombre del Señor. Ahora vamos a complacer también a mi hermana Esmeralda Ruiz. Ella también nos ha solicitado una alabanza. La complacemos para la gloria del Señor.

Gloria al Señor. Bien, con esa alabanza estamos complaciendo a mi hermana Esmeralda Ruiz. Que Dios le bendiga grandemente, hermana, y adelante en el nombre del Señor. Ahora también vamos a complacer a mi hermana Antonia Maravilla para luego irnos a la palabra bendita del Señor.

Gloria al Señor. Bien, con esa alabanza estamos complaciendo a mi hermana Antonia Maravilla. Que Dios le bendiga grandemente a mi hermana Antonia y adelante en el nombre del Señor. Ahora vamos a ir a la palabra del Señor y queremos comunicarle también, hermano Wilton Díaz, que la alabanza que nos había pedido pues no está en programación en la radio, por lo tanto esperamos que, bueno, sea otra oportunidad. Vamos hoy a la palabra bendita del Señor en esta hora, ya que ya el tiempo también nos ha avanzado un poco y vamos a llevar el mensaje de la palabra bendita del Señor. Quiero leer en San Mateo capítulo 20, versículo 28, un versículo como base del mensaje de la palabra del Señor en esta tarde. Y leo la palabra del Señor honrando al Padre, al Hijo y a su Santo Espíritu. Y a la letra dice, como el Hijo del Hombre vino no para ser servido, sino para servir y para dar su vida en rescate por muchos. Amantísimo Padre que estás en los cielos, vengo delante de tu presencia, Señor, en esta hora, dándote gracias, Padre querido, por otra buena oportunidad que tú me das, Señor, de poder predicar tu palabra a través de tus medios, esperando, Señor, que seas tú quien hables a través de ella, que yo solamente sea el instrumento, el vocero que tú utilices, Señor, para poder hablar a cada radio oyente, Señor, que está en sintonía de esta radio como de esta programación. Gracias, Señor, por este gran privilegio que tú me has dado, Señor, sobre esta tierra. Yo estoy agradecido y de esa manera yo quiero seguir hacia adelante, Señor, sirviendo en tu obra bendita, porque es lo más grande, lo más valioso que nosotros podemos hacer, Señor, sobre la faz de esta tierra, servirte a ti, Dios mío querido, porque tú eres el único que nos has transformado, cambiado, hacernos diferente para que hoy, Señor, podamos servirte. Gracias por todo, Señor, lo que tú has hecho con mi vida, Señor, para que hoy yo pueda, Señor, predicar tu palabra, aunque estoy consciente que no soy yo, eres tú en mí, porque eres tú, Señor, que siempre hablas a través de tu palabra y yo solamente siendo el instrumento. Dios mío querido, Dios eterno, en tus manos me encomiendo, Señor, esperando, Señor, que tú nos hables de acuerdo a tu voluntad y a la necesidad. Pone la sensibilidad, Señor, en cada radio oyente. Todo lo pido, Señor, y doy gracia en el nombre de Jesús. Amén y amén. Bien, hermanos, hemos leído la palabra de Dios y a través de esta palabra encontramos a un Dios lleno de amor y de misericordia para con el hombre. Porque como la palabra misma dice que por cuanto todos pecaron, estaban destituidos de la gloria de Dios. Pero Dios, en su amor y en su misericordia, Él se despojó de su Hijo y lo envió a morir en esa cruz para poder darle al hombre la oportunidad de que sea el hombre quien decida si obtener

0: la salvación o ser condenado. Pero vemos la misericordia de Dios. Porque la palabra que hemos leído dice, como el Hijo del Hombre no vino para ser servido. Qué importante. Dice que no vino para ser servido. Y yo creo que todo ser humano le encanta que le sirvan. Le encanta que lo atiendan, pero el Dios verdadero, el que hizo los cielos y la tierra, y aún a nosotros mismos, dice la palabra que Él vino, no vino a ser servido, sino para servir. Entonces, qué importante saber que Él vino con ese propósito de servir. Y dice la palabra claramente que no vino para ser servido. Y dice, sino para dar su vida en rescate por muchos. A la luz de la palabra de Dios, cuando la Biblia dice, como el Hijo del Hombre no vino para ser servido, sino para servir, y luego dice, para dar su vida en rescate por muchos. O sea, la luz de la palabra está diciendo que Él vino para que el hombre fuera rescatado de ese infierno que está esperando a todo aquel que no eche mano de esa mano que está extendida queriendo rescatar al hombre. Y lo terrible, dice que dio su vida en rescate. Es un amor incomparable de Dios para con nosotros. Entonces, a la luz de la palabra, es por eso que nosotros hemos sido rescatados. Y aún la Biblia dice que hemos sido rescatados de aquella vana manera de vivir. Dios nos rescató de aquella vana manera de vivir y también nos ha rescatado de esa condenación eterna que había para con nosotros. Pero la misericordia de Dios ha sido grande. Y es por eso que necesitamos nosotros servirle al Señor con agradecimiento y gratitud. Quiere decir que si el hombre se condena porque no quiere ser rescatado, ya no es culpa de Dios. Dios está diciendo que su Hijo vino para rescatarnos. Así es que si el hombre se pierde, no es porque Dios así lo haya querido, sino porque el hombre así lo ha decidido. Entonces, a la luz de la palabra de Dios, hay esperanza para toda esta humanidad. Pero lamentablemente, el hombre, aunque haya entendido que hay un Dios que quiere salvarlo, él no se quiere dejar salvar. Él no quiere dejar que Dios sea el que tome el control de su vida. De la misma manera, Tito 2:14, oiga lo que dice. Tito 2:14 dice: quien se dio a sí mismo por nosotros para redimirnos de toda iniquidad y purificar para sí mismo un pueblo propio, celoso de buenas obras. Oiga lo que la palabra dice. Que él se dio a sí mismo. Oiga lo que dice la palabra. ¿Quién se dio a sí mismo por nosotros? Qué importante es saber que hubo alguien que nos amó tanto, que estuvo dispuesto a morir por nosotros. Y dice, y purificar para sí mismo un pueblo glorioso. ¡Qué bendición, qué privilegio que estamos formando parte de ese pueblo que dice aquí, que le está purificando! Y purificar para sí mismo, para él, un pueblo glorioso. Eso dice, purificar para sí mismo un pueblo propio. O sea que nosotros somos propiedad de Dios. Oiga, qué importante, qué gran amor de Dios para con el hombre, para que el hombre pueda ser parte de su reino y purificar para sí mismo un pueblo propio, celoso de buenas obras. O sea, la luz de la palabra, nosotros, nuestras obras eran terribles. Nuestras obras ofendían a Dios. Nuestras obras no eran agradables delante de Dios. Y esa era la causa por la cual estábamos destinados a la condenación. Pero dice la palabra que él se dio a sí mismo por nosotros para que hacer un pueblo propio, celoso de buenas obras. Aquí entra lo que muchos creen, que las obras no son importantes. Si las obras son las que nos identifican hoy, que ya no somos lo que éramos antes. Las obras son las que dejan ver quiénes somos hoy. Porque dice, para purificar un pueblo propio de buenas obras, de buen comportamiento, de buenas obras, ya no como lo obra el mundo, sino agradando a Dios con nuestras obras, nuestra actitud. Por eso dice que este pueblo es propio de Él, porque es el único pueblo que está haciendo buenas obras. Por eso es necesario examinarnos cuál es nuestra conducta. ¿Quién se dio a sí mismo por nosotros para redimirnos de toda iniquidad? Estábamos hundidos en la iniquidad. Estábamos ahí de una forma perdidos en la iniquidad. Pero dice que Él se dio a sí mismo para sacarnos de esa iniquidad. Y dice hoy para que nosotros fuéramos sacados de esa iniquidad y purificar para sí mismo un pueblo propio, celoso de buenas obras. Tiene que haber celo en nosotros. Por eso es que se necesita predicar en contra del pecado, de las malas obras. Porque dice la Biblia que es un pueblo propio de buenas obras, dice la palabra bendita del Señor. Así es que a la luz de la palabra, Dios tiene un pueblo propio. Ese pueblo somos nosotros. Pero ¿cómo nos vamos a identificar que somos pueblo de Dios? Dice a través de buena obra. O sea, claramente de una vida diferente de donde estábamos. Porque la Biblia dice aquí claramente que nos sacó de la iniquidad y nos ha hoy hecho un pueblo propio, pero de buenas obras. Por eso es que somos señalados a veces, porque el mundo aún ya sabe que el cristiano no tiene que obrar como era antes, sino hoy tenemos que ser diferentes. Isaías 53, 6 al 7 dice así la palabra: todos nosotros nos descarriamos como oveja, cada cual se apartó por su camino, mas Jehová cargó en él el pecado de todos nosotros. Y dice el 7, angustiado él y afligido, no abrió su boca, como cordero fue llevado al matadero, y como oveja delante de sus trasquiladores, enmudeció y no abrió su boca. Aquí la palabra nos está señalando, Isaías está profetizando aquí en esta palabra, ¿cómo iba a ser la muerte del maestro? Él aquí está diciendo todo, ¿cómo iba a ser? Y la causa por la cual él tenía que sufrir. Porque dice, todos nosotros Nos descarriamos como oveja. Cada cual se apartó por su camino. Mas Jehová cargó en él el pecado de todos nosotros. Y en el 7 lo está declarando. Cuando él estaba cargando el pecado de todos nosotros, dice, angustiado él y afligido. Aunque era Dios, pero dice que se angustió y se afligió por los perdidos. Porque dice que todos nosotros nos descarriamos como oveja. Cada cual se apartó por su camino. Pero para Dios podernos llevarlo a Él. Aquí vemos la angustia. Y todos sabemos cuando hay angustia. Angustiado él y afligido. Si la Biblia dice angustiado él y afligido, es porque nuestro Señor Jesucristo, aunque era Dios, y afligió, se angustió, porque sabemos que él sabía que iba a la muerte por cada uno de nosotros. Angustiado él y afligido, no abrió su boca. Como cordero fue llevado al matadero. ¿Cómo lo califica aquí Isaías la muerte de Jesús? Como un cordero que es llevado al matadero. Qué importante es. Qué bueno fuera que todos pudieran entender ese gran amor de Dios para con esta humanidad. Cuando la palabra dice claramente, como cordero fue llevado al matadero y como oveja delante de sus trasquiladores, enmudeció y no abrió su boca. Vemos entonces, a la luz de la palabra de Dios, para que hoy nosotros podamos haber sido cambiados, transformados, y tener esa esperanza que un día estaremos en gloria con el Señor. Hubo alguien que se angustió, se afligió, no abrió su boca, como cordero fue llevado al matadero, para que hoy nosotros podamos disfrutar de esta vida y de esa esperanza que hay para con nosotros, de que un día estaremos y le veremos cara a cara tal como Él es. Al que fue angustiado, abatido y afligido, para que nosotros no gozáramos hoy sirviéndole, adorándole. Pero dice la Biblia que es un pueblo de buena obra. Yo no sé cómo usted está actuando. Obedezcamos a la voz de Dios, porque Dios eso es lo que espera de nosotros. Voy a dejar a mi hermana porque el tiempo se nos fue.
1: Amén. Vamos a compartir los reportes recibidos. Dice la hermana María Medrano, muchas bendiciones. La hermana Tila Dima, Dios le bendiga. El hermano José René Torres, amén, bendiciones para su pueblo. El hermano Wilton Díaz, una linda tarde, bendiciones para todos, hermanos y hermanas del Salvador. Bendiciones para mis queridos hermanos y hermanas. Dios me les bendiga grandemente. Bendiciones. Les saludo desde Colombia. Saludos, hermanos. Dios le bendiga. Gracias por la sintonía. También Yesenia Bonilla dice amén. Está en sintonía. Tenemos reportes que ya le hemos dado lectura. Ahora vamos a compartir las peticiones. María Isabel Urbina por sanidad. Oración por la hermana Rosa Cándida Torres por sanidad divina. Oración por la hermana Ana Perdomo por sanidad en su columna. Adelante.
0: Cruel Señor, vamos entonces a orar hoy por las peticiones y por la palabra. Amantísimo Padre que estás en los cielos, vengo nuevamente, Señor, delante de tu presencia, dándote gracias, Señor, por tu palabra que ha sido predicada. Gracias porque a través de tu palabra tú nos has dejado escrito, Señor, tu sufrimiento, tu angustia, tu dolor, para que hoy nosotros, Señor, podamos estar disfrutando de esta transformación que tú has hecho en nuestras vidas. Dios mío querido, quitando aquellas malas obras que habían en nosotros, aquella vida que vivíamos, Señor, lejos de ti, que era muy desagradable. Gracias, Señor, porque hoy tu palabra dice que somos tu pueblo, Dios mío, pero haciendo no las obras de antes, sino las que a ti te agradan. Ayúdanos, Señor, porque sabemos que no se nos es fácil, pero yo sé que con tu ayuda seguiremos hacia adelante, Señor, en este camino. Gracias, Señor, por tu gran amor, por tu grande misericordia, por ese gran efecto que ha hecho en nosotros aún la angustia, la aflicción, el dolor y hasta la muerte. Gracias por ello y ayúdanos a ser agradecidos y servirte con agradecimiento y gratitud. Pido por las peticiones de sanidad también que han llegado a cabina de radio. Dios mío, yo pido por cada una de ellas. Obra poderosamente, Señor, en esos cuerpos que están necesitados, Dios mío, de un milagro. Yo en tus manos los encomiendo. Obre en ello de acuerdo a tu voluntad. Gracias, Señor. Gracias también por la vida de mi hermana Omitila, de mi hermano Sergio, hermano Wilson. Yo en tus manos los encomiendo también. Síguelos cuidando a ellos y sus familias. Gracias por todo, Señor. Todo lo pido y doy gracia en el nombre de Jesús. Amén y amén. Bien, estimados hermanos y amigos, será hasta mañana si todavía el Señor no ha venido. Que el Señor les bendiga a todos.
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Señor, santo, santo es tu nombre. Llénanos, Señor, con esa lluvia que trae bendición a nuestra vida, que trae bendición a nuestra casa. Ese rocío de tu amor trae lluvia, Señor, como lo dice tu palabra. Yo derramaré agua sobre sequedad y ríos sobre tierra árida. Mi espíritu derramaré sobre tu generación y mi bendición sobre tu generación. Que esa lluvia descienda, como lo dijo el profeta, Señor, sobre cada uno de nosotros.

esa es nuestra oración. Que derrames esa lluvia en esta ocasión. Que traigas esa lluvia sobre el que está cansado en esta hora.

Gloria al Señor. Dios les bendiga en esta mañana. En esta tarde damos gracias a nuestro Dios. El Señor bendiga sus vidas en diferentes lugares que usted se encuentra, agradeciendo a Dios por este día que nos da el privilegio de poder nosotros una vez más estar en el programa Busco un Adorador. Gracias sean dadas a nuestro Dios en este día jueves. Saludamos a toda la audiencia en diferentes lugares. La ve nuestra hermana Teresita. Dios le bendiga grandemente, que está en sintonía, de salud y bendiciones. Le bendecimos en el nombre del Señor. Nuestro hermano Freddy José, le saludamos igualmente en el nombre de Cristo. Y igual le complacíamos con el hermoso canto que nuestro hermano solicitaba en esta tarde que Dios nos otorga para poder glorificar el nombre del Señor. Saludamos la vida de nuestra hermana a Marta Perdomo. Dios le bendiga grandemente. Nuestra estimada hermana, le saludamos en esta tarde. Que sea Dios obrando en su vida de manera especial, ya que para Dios no hay nada imposible. Todo lo hace nuestro Dios, el experto en todo es nuestro Dios. Nuestra confianza debe estar solamente en Cristo Jesús. Y esta tarde es una oportunidad de poder nosotros saber que solamente creemos nosotros en nuestro Dios, creemos en el poder de Dios, creemos en su grandeza, creemos en sus maravillas, creemos que cada día nosotros recibimos victoria de parte de Cristo, porque sus misericordias son para siempre, son cada mañana, su misericordia por la tarde, su fidelidad que es notoria para poder nosotros bendecir y exaltar el nombre de Cristo, al único Dios que merece que nosotros le adoremos y glorifiquemos su nombre y demos gloria solamente a nuestro Dios. La vida de nuestra amiga Ana Perdomo, es un privilegio saludarle a nuestra amiga, que ella también está en sintonía. Le saludamos en el nombre del Señor. Que Dios bendiga su vida siempre y su familia, sus seres queridos. La vida de nuestra hermana Esmeralda Ruiz, es un privilegio igualmente saludarle a usted, donde usted se encuentre en diferentes lugares. Que Dios bendiga su vida y siga adelante, estimado hermano, amigo. Sabemos que solamente en Cristo Jesús nosotros podemos recibir bendiciones de lo alto. Él puede abrir las ventanas de los cielos, él las abre y nadie las puede cerrar, porque Él es el experto en todo, Él es el único que puede dar vida eterna, perdonar pecados, es nuestro Dios. Y en esta tarde, pues, es

una oportunidad que nuestro Dios nos brinda para poder nosotros saber y reconocer que solamente en Cristo Jesús nosotros recibimos la palabra que alimenta nuestra vida, la palabra que llena nuestra alma para nosotros ser regocijados de parte del Señor, saber que nuestro Dios es el único, que nosotros sabemos que a Él vamos a aclamar, a nuestro Dios vamos a acudir y de Él viene la fortaleza divina que solamente en Cristo Jesús podemos encontrar maravillas y milagros. Dice un hermoso canto, maravillas y milagros que nos da Dios para poder nosotros alabar su nombre y cada día proclamar su nombre que es sobre todo nombre, que es el que ha hecho todo y es el dueño de todo y le pertenece todo al creador de todo, al que todo lo puede hacer, que todo es posible, que no hay nada difícil para nuestro Dios. Y sigamos nosotros creyendo en su fidelidad, sigamos confiando que Dios puede responder en el momento que Él diga. No es en el momento que a veces nosotros queremos que Dios nos conteste, esperamos respuesta de nuestro Dios. Es en el momento que Dios diga, porque el momento de Dios cuando llega a nuestra vida es perfecto, es oportuno. El momento de Dios es especial cuando llega a nuestra vida, cuando Él nos responde, porque todo lo tiene nuestro Dios el control y llega siempre justo a tiempo. Es nuestro Dios y ha llegado siempre a la vida del ser humano nuestro Dios en el momento perfecto, justo en ese momento cuando nosotros más le necesitamos, nuestro Dios ahí está para poder glorificarse y bendecir nuestra vida y conoce nuestras necesidades, conoce nuestra vida, todo lo conoce, nuestro pensamiento, lo que usted siente, lo que usted le pasa, si usted está enfermo, Él sabe que está enfermo, Él conoce su dolencia, Él conoce su malestar, Él conoce su dificultad, Él conoce todo, estimado. Solamente usted créale a nuestro Dios que Él obrará de manera especial, que Él sanará su malestar, que Él sanará su dolor, que Él le ayudará, que Él es el que venda heridas cuando en nuestros corazones hay heridas que nosotros necesitamos sanar. Él hace todo, Él venda nuestras heridas, Él nos transforma, Él nos cambia, Él nos restaura, Él nos ha libertado, y porque nos ha libertado nosotros somos libres para glorificar el nombre del Señor y bendecirle solamente a nuestro Dios. En esta tarde que estamos aquí a través de Radio El Fillo Omega, estamos en vivo, el audio a través del Facebook, estamos nosotros aquí transmitiendo en vivo, en poder nosotros proclamar solamente el nombre de Cristo y anunciar su evangelio, anunciar que Cristo viene, anunciar que Cristo salva, anunciarle al amigo que solamente en Cristo Jesús, estimado, usted puede recibir salvación, puede recibir perdón de pecado, puede recibir sanidad, liberación, todo lo necesita usted, estimado amigo, que es nuestro Dios, porque sin el Señor usted no encuentra paz, y esa paz que usted anda buscando solamente en Cristo Jesús usted la puede encontrar. Es por medio de Jesucristo que nosotros hemos recibido paz, hemos recibido gozo, hemos recibido consuelo, hemos recibido nosotros tranquilidad, nuestra vida, seguridad, porque nuestro Dios es el único que nos puede ayudar en todo tiempo, nos da gozo, nos da alegría en medio de la tempestad, en medio de la tristeza. Nuestro Dios siempre nos consuela, nuestro Dios siempre pone paz en nuestro corazón para que sigamos confiando, para que sigamos perseverando, para que sigamos adelante con su ayuda, porque sin la ayuda de Cristo no podríamos avanzar, no somos nada, no podemos hacer nada, pero con la ayuda de Cristo nosotros sí podemos seguir
seguir, sí podemos caminar hacia adelante, sí podemos creerle a nuestro Dios, sí podemos confiar, sí podemos tener fe en nuestro Dios, que Él es el que hace grandes cosas, que Él es el que puede sanar al enfermo, que Él es el que puede libertar al oprimido, al cautivo, el que esté enfermo en un hospital. Nuestro Dios allí llega visitando, porque nuestro Dios en cualquier lugar a donde usted esté, ahí está su mano divina, su mano poderosa, su mano santa, su mano de poder. Ahí llega sanando, ahí llega tocando cada vida. El que se encuentra en una cárcel, Dios puede libertar allí donde está el hombre o mujer o joven o niño, el que puede estar ahí ahora hasta menores de edad, pero sabemos que Dios tiene el control de todo, y lo más importante es que reciba a Cristo como su Salvador personal, porque Dios es el que hace grandes cosas y puede obrar de manera especial en cada vida, en nuestra familia y en cada ser humano. Solamente sigamos nosotros creyendo que Dios es el experto, el Dios de lo imposible, que nosotros lo podemos ver todo imposible, pero para Dios todo lo hace posible. Clamaremos a nuestro Dios en este momento, para luego meditar unos minutos en la palabra del Señor, porque Dios ha sido bueno y no tenemos cómo pagar a nuestro Dios. Solamente gratitud, agradecimiento, y todo lo hace nuestro Dios. Glorificamos solamente el nombre de Cristo y le damos la gloria a nuestro Dios, porque nuestro Dios merece que engrandezcamos su nombre, que le demos gloria, alabanza, adoración a nuestro Dios, porque Él es el único que puede hacer todo y hace grandes cosas siempre en nuestra vida, en su vida, para poder ser manifestado su poder y su gloria, y nosotros hablar y contar de su poder y de su majestad, de todo lo que nuestro Dios siempre lo hace perfecto. Gracias, Señor, le bendecimos, le adoramos en esta tarde. Gracias sean dadas solamente a usted, al que es el creador de todo, al dueño de todo, al que ha hecho el cielo y la tierra, al que le pertenece todo. Padre eterno en la gloria, nos presentamos a usted en esta tarde, este momento especial que siempre nos da de bendición a nuestra vida espiritual, para nosotros poder decir que usted es bueno, para decir que usted tiene misericordia de nosotros, de la humanidad, de que su misericordia está ahorita en este momento, su gracia, Señor. Padre eterno en la gloria, gracias sean dadas a usted en este día jueves que nos concede poder anunciar su misericordia, poder proclamar su fidelidad, Padre eterno y la gloria, este día jueves que estamos en el último día jueves del mes de julio. Padre amado, gracias, con su ayuda estamos aquí para poder nosotros bendecir su nombre, para adorarle, para glorificarle, para exaltarle solamente a usted, al único Señor que merece que glorifiquemos su nombre, que le adoremos, que digamos que usted es fiel, que no cambia, que no falla, que permanece siempre fiel, mostrando su fidelidad, mostrando su amor tan grande, especial a cada uno de nosotros, a nuestra vida, que por su misericordia aún no hemos sido consumidos. Padre bendito, es su misericordia, es su amor tan grande. Padre amado, la gloria, le glorificamos solamente a usted. Llega bendiciendo su pueblo, llegue bendiciendo a toda la audiencia nacional, internacional, a través del Facebook, llegue glorificándose en cada vida, en cada necesidad. Padre amado, la gloria, llegue glorificándose el que esté enfermo, la vida de nuestra hermana Marta Perdomo, glorifíquese en su vida, bendiga a mi hermana, ayúdale, llegue fortaleciendo, llegue quitando todo dolor, todo malestar en su espalda, por el poder de su palabra en esta tarde. Padre,
Pedimos por la vida de mi hermana, pedimos que usted sea el experto en todo, pedimos que usted sea el que hace grandes cosas y suplicamos en esta tarde su misericordia para la vida de mi hermana, llegue sanando, llegue visitando por medio de su Espíritu Santo como bálsamo, como nuestro sanador, como nuestro mentor, como nuestro ungüento en nuestra vida, en cada dolor de nuestro cuerpo, en cada malestar que uno puede sentir. Señor, usted es el que hace grandes cosas, usted es el que sana, usted es nuestro médico de excelencia, el que nos da fortaleza por el poder de su palabra. Padre bendito, la gloria, glorifíquese, bendito su nombre para siempre, le bendecimos, le adoramos. Oh Padre amado, la gloria, glorifíquese en la vida del enfermo, llegue sanando, llegue obrando, Señor, por el poder de su palabra. Gracias solamente a usted, Espíritu de Dios, Espíritu Santo, llegue obrando, llegue visitando cada vida en esta tarde. Bendito su nombre para siempre, le bendecimos, le adoramos. Oh, mi alma le alaba, Señor. Bendiga a su pueblo, la vida de nuestra hermana Ana Perdomo, llegue glorificándose, llegue bendiciendo su vida, ayúdale, Señor, su misericordia es para siempre, puede hacer grandes cosas en su vida, Señor, porque el experto, el que tiene grandes cosas para su vida, es usted, Señor, un propósito, y el propósito, Padre amado, es salvarla. Padre amado, glorifíquese, toca su corazón, llegue glorificándose en cada amigo, llegue libertando, llegue obrando en sus vidas, rompiendo cadenas, por el poder de su palabra, el que se encuentra en un vicio, el que está, Señor, pasando momentos difíciles, la vida de nuestra hermana Esmeralda Ruiz, ayuda a mi hermana, bendígala, fortalézcala en esta tarde. Padre amado, usted es el experto en todo, Padre bendito, en la gloria, porque es el único fiel, el único, Padre amado, que merece que le adoremos, que le glorifiquemos, que demos gloria, alabanza solamente a usted. La vida de nuestra hermana Teresita, llegue bendiciendo la vida de nuestra hermana, llegue fortaleciendo, llegue obrando, Padre amado, en su mamá, Señor, Padre eterno, la vida de su familia, Señor, en el nombre de Cristo, por el poder de su palabra. Gracias sean dadas solamente a usted, al único Padre que merece gloria, al que merece alabanza, adoración en esta tarde. A nuestro hermano Freddy José, llegue bendiciendo a mi hermano, ayuda a mi hermano, glorifíquese, Padre bendito en la gloria, dele fuerzas cada día en esta tarde, Señor, que nos otorga poder bendecirle, poder darle alabanza, poder glorificarle, poder exaltarle. Oh, solamente a usted, Padre amado, hay poder en Cristo. Mi alma le bendice, cómo no adorarle, cómo no glorificarle a usted, Padre eterno en la gloria, Espíritu de Dios, Espíritu Santo, a su nombre la gloria, a su nombre, Señor, sea la alabanza, la adoración, y es por eso que engrandecemos su nombre, cómo no poder adorarle, cómo no bendecir su nombre, Espíritu Santo, Espíritu de Dios, llegue glorificándose, mi Señor, hay poder en Cristo, mi alma le alabe, eterno Dios de la gloria, qué bueno es adorarle, qué bueno es poder glorificarle a usted, mi Señor. Oh, eterno Dios de la gloria, Espíritu Santo, Espíritu de Dios, llegue glorificándose, mi Señor, en el nombre de Jesús. Hay poder en su nombre que es para siempre. Gracias, Señor, por la vida de nuestro hermano, Señor Ángel Andino, llegue glorificándose en la vida de nuestro hermano, llegue bendiciendo la vida de mi hermano, Señor, fortalezca a nuestro hermano, Señor, la vida de nuestro hermano, milagro, Señor, milagro de Andino, glorifíquese en nuestra hermana, Señor, fortalezca la vida de mi hermana. Oh, Padre amado, que usted es bueno, es fiel, Padre bendito, oh, Padre amado, que se encuentra en la distancia, en otro país, mi Señor, glorifíquese en sus vidas, ayúdale siempre en su ministerio al anunciar su palabra, Señor, fortalézcalo, Padre eterno, glorifíquese, Padre, derrame la bendición en sus vidas siempre, abre las ventanas de los cielos, Padre amado de la gloria, cómo no adorar su nombre y glorificarle solamente a usted, Padre, la vida de nuestro hermano Wilton Díaz, glorifíquese nuestro hermano, bendiga, Señor, su vida,
Señor, a otra nación, hasta Colombia. Glorifíquese de manera especial la vida de mi hermano. ¿Cómo no adorar su nombre? Gracias, Señor. Padre bendito, ayuda a nuestro hermano, Señor. Oh, Padre eterno, la gloria, Señor, hasta ese lugar, Señor. Colombia, Señor, Villavicencio, usted es bueno, es fiel. Hará siempre su misericordia, eterno Dios de la gloria. ¿Cómo no adorar su nombre y bendecirle solamente a usted, que es el experto en todo? Gracias sean dadas a usted la alabanza, a usted la adoración en este momento, Señor, que nos bendice, que nos da fuerza, que nos ayuda siempre, que usted es el fiel, el verdadero, el único Padre que podemos nosotros siempre acudir de manera especial en nuestra vida, Señor, y siempre llega a nuestra vida, siempre llega para bendecirnos, para fortalecernos. Eterno Dios de la gloria, ¿cómo no adorar y glorificar su nombre, que es sobre todo nombre? Alabanza solamente a usted, le adoramos solamente a usted, Padre bendito de la gloria. Gracias sean dadas a usted en este día, Señor, bendito su nombre. Gracias, Cristo eterno en la gloria, alabamos su nombre, Señor, le adoramos, Padre bendito, porque usted es fiel, es bueno, y sin su ayuda no podríamos hacer nada, pero aquí estamos glorificando su nombre, que es sobre todo nombre, que merece adoración, que merece exaltación, honra y gloria solamente a usted, mi Cristo eterno en la gloria. Amén. Damos gracias a nuestro Dios que hemos orado a nuestro Dios. El tiempo avanza muy rápido y en otro momento, otro día, le complaceremos a la alabanza que nuestro hermano Wilton solicita el próximo sábado, que estaremos a las 8 de la mañana en el programa Joven de Cristo. Puede reportarse y le complaceremos con alabanza, ya que el tiempo es apremiante y rápido pasa el tiempo, pero aquí estamos nosotros para glorificar y exaltar el nombre del Señor, y vamos a meditar unos minutos en la palabra del Señor, ya que nuestro Dios es bueno y para siempre su misericordia. La palabra del Señor dice en el libro de Miqueas 7, dice la palabra del Señor: ay de mí, porque estoy como cuando han recogido los frutos del verano, dice, como cuando han rebusado de mí, de la vendimia, y no queda racimo para comer. Mi alma deseó los primeros frutos, faltó el misericordioso de la tierra, y ninguno hay recto entre los hombres. Todos acechan por sangre, cada mal arma red a su hermano, para completar la maldad con sus manos. El príncipe demanda y el juez juzga por recompensa, y el ganado habla el antojo de su alma y lo confirma. El mejor de ellos es como el espino, y el más recto como zarzal. Y el día de tu castigo viene, el que anunciaron tus atalayas ahora será su confusión. No creáis en amigo ni confíen en príncipe. La que duerme a tu lado, cuídate, no abra tu boca, porque el hijo deshonra al padre, y la hija se levanta contra la madre, la nuera contra la suegra, y los enemigos del hombre son los de su casa. Mas yo a Jehová miraré, esperaré al Dios de mi salvación, el Dios mío me oirá. Amén. Gloria al Señor. Sabemos sobre en los tiempos que estamos viviendo, que son tan difíciles, momentos complicados, momentos donde hay dolor, donde hay incrementado tanta violencia, donde hay tanta maldad en este mundo, en esta tierra, donde podemos ver nosotros y contemplar tanta violencia que puede haber, lo que está aconteciendo a nivel mundial, a nuestro alrededor,
alrededor o en nuestro país, estimado hermano, que ahora todo lo que acontece es porque su palabra es cumplida, es porque Cristo viene, es porque Cristo está a las puertas, es porque Cristo siempre nos habla por medio de señales, por su palabra que anuncia su venida, que Él viene, que Él está a las puertas, y es por eso que nuestra mirada debe estar solamente en Cristo Jesús. En Él esperamos, el que estamos esperando, el que estamos creyendo que es el Dios de nuestra salvación, y es por eso que nosotros a Él miraremos, a Él vamos a escuchar, a nuestro Dios, porque Él es el único que puede siempre tener misericordia de nuestra vida, de su pueblo. Él tiene misericordia de nuestra familia, de nuestro ser querido. Él es el único, estimado hermano, donde nosotros miraremos, y debemos de confiar y creer en el Señor, y creer que Él es el único que no puede fallar. Él es el único donde nosotros debemos acudir, el único a quien nosotros temeremos, el único a quien nosotros clamaremos, y el Dios de nuestra salvación nos oirá. A Él clamaremos y nos responderá, a Él y adoraremos, y Él recibirá su alabanza, Él recibirá su adoración como una ofrenda agradable. Porque ahora lo que acontece es tanta violencia, tanta maldad, donde ahora no hay amor, donde se ha incrementado el odio, donde hay tanta mentira, tanto engaño, pero sabemos que la palabra del Señor tiene que cumplirse. Pero nosotros que estamos creyendo en nuestro Dios, que esperamos en nuestro Dios, sabemos que todo esto tiene que acontecer, y nosotros solamente debemos de confiar y amar a nuestro Dios, amar a nuestros hermanos, amar al prójimo, tener misericordia, ser compasivo, mostrar el amor, no el amor de Cristo, el amor que nosotros debemos de tener como seres humanos, porque Dios es amor. Él ha mostrado su amor en la cruz del Calvario, pero nosotros también tenemos que mostrar el amor primeramente de Cristo, pero el amor como nosotros, como seres humanos, que debemos de amar a otro amigo, a otro hermano, aunque nos hagan mal, aunque no nos vean bien, pero sabemos que nosotros hemos creído al Dios de la salvación, al que nos miró, al que nos salvó, al que tuvo compasión de mí, al que nos rescató, al que nos libertó, al que nos ha liberado, al que nos guarda siempre, al que siempre muestra su misericordia día con día con nuestra vida, que nos guarda de la maldad, que nos guarda del peligro, que nos guarda de la muerte. Es que solamente es nuestro Dios que puede glorificarse en nuestra vida de manera especial, porque es el experto en todo. A pesar de todo lo que usted vea a su alrededor, lo que acontezca, solamente la esperanza está en Cristo Jesús, al que nos salva, al que nos salvó, y Él sigue esperando al ser humano aún, para que usted pueda reconocer que Cristo Jesús es el único que puede salvar, que puede libertar, que puede cambiar, que hace grandes cosas, que no hay nada imposible. Estimado hermana, hermana, aquí estamos en este momento, es para nosotros decirle al amigo, decirle al hermano, que sigamos adelante, que no pueda usted retroceder, que usted siga siempre cada día la mirada en Cristo Jesús, que siga usted anunciando su palabra, que no se quede usted estancado, no, que debemos de seguir adelante a pesar de lucha, a pesar de prueba, a pesar de enfermedades, pero sabemos que nuestro Dios es nuestro doctor, es el médico de excelencia, es nuestra fortaleza, es nuestro pronto auxilio en la tribulación, es nuestro proveedor, el que nos sustenta cada día, el que nos da el pan de cada día, que provee nuestro pan cada día en nuestra mesa. ¿Cómo no poder nosotros engrandecer y adorar su nombre y reconocer que todo lo hace nuestro Dios, que todo lo da nuestro Dios? Y por eso nosotros sabemos que solamente es nuestro Dios.
al Dios grande, al Dios altísimo, en quien nosotros esperamos y seguimos creyendo en las promesas del Señor. Y en esta tarde saludamos la vida de nuestra hermana María, nuestra hermana Paz Morejón, que está en sintonía. Y es un privilegio poderles saludar. Le hemos orado ya por las peticiones y saludamos a toda la audiencia a través del Facebook, así como hemos saludado a nuestro hermano Ángel Andino y a su esposa, nuestra estimada hermana Milagro de Andino, que sea Dios bendiciendo su vida, la vida de nuestro hermano Wilton Díaz, hasta Colombia, en diferentes lugares donde usted se encuentra. En esta tarde nosotros les saludamos en el nombre del Señor, ya que Dios ha sido bueno y solamente debemos de creer en el Señor, así como en la vida de Brian Josué Rodríguez, pues para Dios no hay nada imposible y es el que puede libertar de toda cadena que le ata, todo vicio, y es el que sana. El experto es nuestro Dios, y en esta tarde ha sido un privilegio poder nosotros glorificar su nombre y bendecirle. Solamente el nombre de Cristo, sigamos adelante. Será hasta el día sábado, si el Señor nos permite estar en el programa Joven de Cristo, y a las 8 de la mañana. Dios bendiga su vida, a donde usted se encuentre, a toda la audiencia.